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0: cuándo te tomaste el tiempo, Gastón?
1: Y es a tu lado que declaro nuestra historia. Comienza desde hoy.
2: Quizás ustedes tienen razón. Quizás no estoy hecho para encargarme de los niños.

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3: Un saludo a todos nuestros radioyentes, a nuestros socios y compañeros de Credicentro Coop que nos están sintonizando a esta hora. Que Dios me los bendiga a todos en este hermoso día. Les saluda la señora Luz María Rivera López, oficial de Mercadeo y Educación. Y hoy me acompaña dos excelentes compañeros. Está la señora Aguilda Ortiz, nuestra presidenta del Comité de Educación. Bienvenida, Aguilda, un saludo.
4: Un saludo muy cordial a todos, ¿verdad? Nuestros oyentes, empleados de Credicentro y el público en general.
3: Y también nos acompaña el señor Martín Hernández, miembro del Comité de Educación y director de Orocovis. Bienvenido, Martín.
5: Sí, un saludo para todos los socios de nuestra querida cooperativa Credicentro. Sabe que estamos a la orden aquí.
3: Gracias, Martín. Antes de comenzar el tema de hoy que vamos a estar discutiendo, vamos con el pensamiento que es el siguiente. Nuestro pueblo necesita estar servido por cooperativas fuertes y bien organizadas, expandiendo sus servicios con eficiencia y seguridad armónicamente articuladas en un sólido movimiento cooperativista. Y esto lo dijo Ramón Colón Torres. Y fíjese, compañeros, que nosotros el fin siempre es dar un buen servicio, expandiendo nuestros servicios. Y qué mejor ejemplo que lo que estamos trabajando, que es el programa de beca a nuestros jóvenes, que queremos que se beneficien estos jóvenes, porque todavía tienen tiempo. Si su mamá y su papá son socios de Credicentro Coop, usted tiene, mira, hasta el 31 de julio para entregar esa solicitud y aspirar a esta beca. Pero seguimos, ¿verdad?, expandiendo también los servicios de Credicentro, lo que es el hábito del ahorro, que queremos que tanto nuestros niños, nuestros jóvenes y nuestros adultos también a estas alturas, pues mira, comience, ¿verdad?, ese hábito del ahorro. ¿Qué ustedes creen de este gran pensamiento?
5: Bueno, este pensamiento nos lleva a nosotros, por ejemplo, el ejemplo de Credicentro. Nosotros comenzaron 8 o 9 personas. Ya nosotros estamos establecidos a nivel de isla Credicentro. Estamos en Orocovis, estamos en Barranquitas, Toa Baja, Bayamón y Ponce. Ya estamos en el área metro. Y al comenzar esas personas, ¿cuándo iban a pensar que Credicentro iba a crecer tanto? Ya nosotros estamos en el número 3 de todas las cooperativas y esperamos en un par de años ser la número 1. Así que como decía mi papá, cuando uno empieza a contar, empieza por el 1, ¿entiendes? Y es una escalera, y nosotros vamos subiendo unos escalones lentos, pero
4: seguro.
5: Sí, seguritos por allá. Así que eso es lo que yo quería decirle, Credicentro.
4: Lo dice bien claro, ¿verdad? Nuestro pueblo necesita estar servido por cooperativas. Sí. Pues mire, gracias a Dios, Barranquita, Orocovis, Ponce, Toa Baja, Bayamón, ¿verdad?, están bien servidos por Credicentro. El servicio que se le da es bien organizado, bien estructurado, estamos fuertes. Y eso es lo importante, nosotros continuar este trabajo para seguir, como dice, ¿verdad?, mi compañero, seguir subiendo los escalones.
5: Claro, eso es importante porque sabemos que nuestros socios están muy contentos por el trabajo que se está haciendo en Credicentro. Por eso es que muchas cooperativas a veces piensan, y Credicentro, pero es que se está haciendo el trabajo como se debe.
3: Así es, Martín, y allá en el barrio Gato, ¿verdad? Ya está esa sucursal, ya está dándose forma.
5: Eso sí, eso es bien importante y sabemos que eso va a traer más socios a nuestra cooperativa de Credicentro. Donde quiera que uno se detiene, pues los socios están contentos por el trabajo que se está haciendo allí. Y lo dicen, ahora sí que vamos a tener una cooperativa con todo, vamos a tener servicarro, vamos a tener de todo. Y estamos ubicados en un lugar que nos están envidiando, porque aquel lugar es precioso. Vamos a estar, te puedo decir, en una lomita de nuestro querido pueblo. Aunque muchos socios a veces me preguntan, ¿y qué va a pasar con la del pueblo? Y la del pueblo no se va a cerrar, vamos a estar ahí poco a poco, pero cuando ya estemos ubicados allá arriba, entonces lo vamos. Así que tranquilo, que vamos a llegar.
3: Y sí, vamos a estar en unas nuevas facilidades.
5: Claro que sí.
3: Todo el package, ya todas las sucursales van a contar con un AutoCop, Rexville lo tiene, Toa Baja, en fin, todas nuestras oficinas. Así que seguimos ofreciendo los mejores servicios, pero también contamos con una sucursal, un centro virtual, que ya pues las personas, si no pueden llegar a la cooperativa, pues saben que pues pueden acceder a aperturas de cuentas, solicitar préstamo, cualquier gestión la puede hacer a través del centro virtual, que ya nosotros contamos con esa tecnología que nuestros jóvenes mayormente siempre lo exigían. Pues mira, pero es que la cooperativa no me tiene estas herramientas, pues yo estoy pues en X lado, pues ya mire, contamos ya con estos servicios y lo que queremos es que nuestros jóvenes, pues mire, se echen para acá. ¿Y qué más, verdad? Con estos estudiantes que se graduaron de cuarto año, conozcan los beneficios que tiene la cooperativa y vamos a hablar sobre las diferencias para que conozcan de cooperativas versus empresas de lucro. Pues mira, para comenzar, en la cooperativa es una unión de personas, ¿verdad? Sin embargo, en la banca tradicional va a ser una unión de capitales. ¿Por qué? Porque aquí siempre nosotros somos como una familia. Y todo cliente que se hace socio de Credicentro, Martín, es porque entra libre y voluntariamente, ¿verdad? Con las acciones. Muchos preguntan, ¿pero qué yo debo hacer para hacerme socio de Credicentro Co? Pues mire, usted pasa por cualquiera de nuestras sucursales o también accede, ¿verdad?, a nuestro centro virtual. Usted lo que tiene es que depositar $120 en acciones y mira, con $5 usted puede abrir una cuenta de ahorro y ya usted es parte de Credicentro Co. Las acciones es como una base para que en un futuro, si usted quiere hacer un préstamo y tenemos estas ofertas, pues ya usted entonces tiene esa base, ¿verdad?, para que ya la cooperativa le otorgue ese préstamo. Pero siempre tenemos que velar ese crédito y esa empírica para que usted pueda cualificar, ¿verdad?, a esas excelentes ofertas. El segundo punto, no está limitado el número de socios, como Martín nos indicó al principio. Comenzamos prácticamente un mínimo de 9 incorporadores. En estos momentos ya Credicentro cuenta con 44,000. Por ahí es el número de socios que tenemos en Credicentro Co. Sin embargo, en la banca, ¿qué pasa? El número de socios propietarios o accionistas es limitado. ¿Y por qué estamos limitando? Pues ahí los que invierten mayormente en los bancos son los que tienen, ¿verdad?, el mayor capital. El siguiente punto, Martín.
5: Su fin principal es dar un buen servicio a sus socios. Eso es lo que nosotros estamos haciendo. Que el socio se sienta contento. Que cuando llegue, estén las puertas abiertas, como siempre están en Credicentro. Yo a veces, cuando llego temprano, pues me detengo un ratito allí y uno escucha a los socios hablar. Y hablan con esa, la mayoría te hablan, no, que si Credicentro, que si Credicentro. Ya estamos, lo que yo dije al principio, estamos a nivel metropolitano, a nivel del sur, en el área central. Y ellos como que se sienten contentos. Esta mañana un socio allí pues estaba hablando de que él llegó un día se le quedó la libreta o algo. Entonces él dijo, ay, se me quedó esto. Y vinieron y sin la libreta, sin nada, me dieron el servicio que yo quería. Y yo le dije, esa es la realidad, para eso estamos. Usted va al banco y no es que estemos hablando, sino, pero que aquí conocemos a las personas. En el banco no se conocen. Aquí conocemos desde los conserjes, conocemos la mayoría del personal, pero allí no, nos reunimos, hacemos asamblea, hacemos todo eso. Esa es la parte esta de los servicios que nosotros estamos dando en Credit Center. Y la gente los escucha a uno, se sienten contentos por el servicio que se está dando.
3: Sí, las ganancias, ¿verdad? Que se obtienen aquí, los intereses, siempre velamos que el socio sea el más beneficiado y le damos el ejemplo al cliente, mira, hazte socio para que usted obtenga el mayor beneficio.
5: Es cierto.
3: Porque ahora mismo tenemos la oferta del ahorro vacacional que está al 3%, que el límite son 5 mil, así que tienes que aprovechar, ¿verdad?, de que tenemos estas grandes ofertas para que en el próximo verano, pues usted se quiera dar unas merecidas, ¿verdad?, vacaciones. Sin embargo, la banca, su principal finalidad es obtener el máximo de las ganancias o la utilidad. Allí los capitales mayormente se van a los mayores accionistas, sin embargo, aquí los socios tienen los mismos beneficios.
5: Y esas personas no se conocen. No se conocen esas personas. Aquí no, aquí los conocemos. Pero en la banca.
3: Así es. El control democrático. Y no se basa en la aportación del capital. O sea que aquí nuestros socios ejercen su voz y su voto en las asambleas. Aquí se hacen unas asambleas, pues la anual, que ahí es donde el presidente ejecutivo va a presentar los informes. Estamos informando a nuestros socios y a nuestros clientes de cómo está Credicentro Coop. Cuáles son, ¿verdad?, todo el capital que tiene la cooperativa, en qué se invirtió, cuáles son los futuros proyectos. Siempre las cooperativas están informando a sus socios de todos los movimientos, ¿verdad? Sin embargo, el control de la banca se ejerce en base a las acciones que cada uno posee. De ahí los mayores accionistas son los que van a tomar las decisiones. Sin embargo, sabemos que en nuestras asambleas los socios se expresan, hacen preguntas sobre los informes financieros. Y ahí está tanto el presidente ejecutivo contestando como el VP de finanzas. Tenemos también recursos humanos y parte también de los comités, porque el comité de educación también le hacen varias preguntas.
5: No, claro, definitivo. Ellos quieren saber todo lo que está pasando.
3: Las economías se devuelven a los socios, o sea, en las cooperativas, a base del patrocinio de cada uno. Los socios, ¿verdad?, también deciden cómo se reparten los sobrantes o los capitalizan. Yo recibí, ¿verdad?, en los dividendos como $100. Y tú dices, wow, $100 que yo no tenía,
5: Bueno.
3: pero son buenos. Ahí yo voy a saber, ¿verdad?, y voy a tomar la determinación que ese dinero sigue perteneciendo a mis acciones.
4: Es bien importante esto, lo que indica, ¿verdad?, que la economía se devuelve a los socios gracias, ¿verdad?, a las economías que hace el presupuesto en la cooperativa, ¿verdad?, que se trabaja adecuadamente, se trabaja como se tiene que trabajar, y hay un sobrante, y ese sobrante, pues la Junta y el presidente ejecutivo, pues deciden cuánto se divide, y ahí es entre base de, ¿verdad?, de patrocinio y accionista, pero bien importante, se le a los socios, no es como en la banca, ¿verdad? Que va directamente a los capitalistas.
5: Claro, hay un grupo. La diferencia es demasiado. Nosotros sí bregamos con las personas y eso, y tienen, como ustedes están hablando, se le da al final de año. Eso. En la banca, nada. Es un grupito y vámonos. Y aquí nos conocemos todos. Allí no. Aquí las personas llegan y saben quién es quién. Los bancos a veces le pasan por el lado a uno y uno no sabe ni quién es. Aquí, por ejemplo, pasan, ven a Miguel, ven a diferentes personas. Ah, ese es de Credicentro. En los bancos pueden haber 100 personas y no se sabe quién es. Pero eso es que estamos en espinas de lucro. Allá no. Allá es para ellos lucrarse. Ah, sí.
3: Así es, Martín, ¿verdad? Y como dice aquí, la ganancia se reparte entre los accionistas de la banca con la base en el capital aportado sin ningún límite. Sin embargo, las cooperativas, nosotros cuando ya desarrollamos, ¿verdad?, ejecutar ese dividendo, nos vamos en igualdad de condiciones para nuestros socios. Por ejemplo, si la junta se determinó, mira, le vamos a depositar 1.50 del interés, ¿verdad?, de este patrocinio a todos. No, no quiere decir porque el que tiene millones y millones yo le tengo que dar un 3%, y a los que me están comenzando como socio le voy a dar el 1%. O sea, aquí nos vamos por igualdad de condiciones. Lo mismo pasa en las asambleas. El socio que ha estado ya 25 años en Credit Centro va a tener el mismo derecho que el socio que tiene el año en la cooperativa. O sea, aquí se va a tratar todo por igualdad de condiciones. El otro punto, nosotros operamos sin fines de lucro, ¿verdad? Sin embargo, la banca van a operar con fines de lucro. Y esta parte es bien importante porque el Comité de Educación siempre está ofreciendo charlas educativas a las escuelas y nosotros vamos libre y voluntariamente. Nosotros no le estamos haciendo un costo a las escuelas. Y queremos, ¿verdad?, que lo sepan, ¿verdad?, los directores, entidades. Sí. Si usted quiere recibir charlas sobre el ahorro, el manejo de finanzas, cómo cuidar el crédito, pues mire, aquí hay un comité de educación que visita las escuelas, las entidades. Participamos de actividades también con mesas informativas. Uh-huh. Y nosotros no cobramos por eso. Nosotros vamos libre y voluntariamente, ¿verdad?, a llevar la información de los servicios, ¿verdad?, que ofrece Credit Centro Coop. Se fomenta la interacción entre las cooperativas. Sin embargo, en la banca, ¿verdad?, crecen como negocios individuales fomentando la competencia. Nosotros en estos momentos, cuando decimos la interacción entre cooperativas, ahora mismo, ¿verdad?, con todo esto que surgió, ¿verdad?, lamentablemente en Venezuela, el movimiento Cooperativo Unión, nos comunicamos y ya se está recolectando, ¿verdad?, artículos para llevar a Venezuela. Pero también nosotros pues tenemos ahora mismo servicios que estamos ofreciendo como el centro virtual. Ya hay otras cooperativas hermanas que a veces nos llaman y nos preguntan, mira, ¿cuál ha sido el proceso? ¿Cuál ha sido su experiencia? Nosotros pues como que queremos movernos hacia esa vía también. Y nosotros compartimos los conocimientos también.
5: Claro.
3: Porque somos hermanas, nos tenemos que ayudar, porque el fin del movimiento cooperativo es seguir fortaleciendo las cooperativas. O sea, el movimiento cooperativista. No estamos para estar peleando, o sea, decir, no, esto, aquí no se dé la competencia. Aquí lo que queremos es que la filosofía del cooperativismo se siga expandiendo y creciendo. Mayormente aquí lo que está sobreviviendo son las cooperativas.
5: Definitivo, las cooperativas son los que están ahora mismo, porque los bancos.
3: Ya quedamos alrededor de 92 cooperativas estimadamente.
5: 92,
3: perdón. Por ahí que quedamos. De hecho, también cuando un hospital, ¿verdad?, entra en alguna remodelación o quieren pues innovar, ¿a dónde están acudiendo ahora las cooperativas? Se unen las cooperativas que están bien posicionadas, que están, ¿verdad?, esos capitales están fuertes y ahí se le otorgan, ¿verdad?, estos préstamos comerciales. Y conocemos también de hoteles también, o sea, que el movimiento cooperativista, mira, es su mejor alternativa.
5: Claro, definitivo.
3: Nosotros nos basamos en principios y en valores. Toda cooperativa que nace, nace con esos principios y esos valores. Que yo digo que los valores nos enseñan desde el hogar, pero seguimos practicando, ¿verdad?, en nuestros trabajos diarios, porque hay que ser honesto, hay que ser responsable, hay que tener transparencia en, ¿verdad?, en todos estos procesos.
5: Claro,
4: definitivo. Pero, lo más importante, los principios que tenemos. Claro.
5: Y siete
4: principios, claro, ahí en los cuales nos regimos ahí y mantenemos.
5: Es cierto, y es bien importante también que nosotros estamos trabajando, pero estamos cargando con el dinero de los socios, ¿entiendes? Que ellos son socios dueños, ¿entiendes? A veces tenemos que tener mucho cuidado con los socios, pero los socios son los que mantienen las cooperativas. Sí, y de momento vamos a poner que tengamos un ejemplo, 2,000 socios, y si estamos notando que se están yendo, que se van 500. Hay que verificar qué está pasando.
3: Uh-huh. Claro.
5: Definitiva, porque si hay un bajón de socios, tenemos que entonces decir,
3: qué es lo que está pasando.
5: Claro que está pasando, definitivamente.
3: Por eso es bien importante uno estar al día de los temas financieros, en lo que está acudiendo en el mundo, esto de, pues, todo lo que pasa, que afectan a las cooperativas. Pero Miguel, ¿verdad?, el señor presidente ejecutivo, siempre vela por el bienestar de su cooperativa, tiene unos asesores que siempre van a estar. Claro. Mira, Miguel, este es el buen paso que puede dar. Miguel, pues aguanta, entonces toma la decisión más adelante, con una junta de directores, ¿verdad?, que también son asesores.
5: Claro.
3: De todo lo que se está, ¿verdad?, moviendo las economías, porque sabemos que hay un tiempo que hay vacas gordas, pero sabemos que también puede haber un tiempo de vacas flacas.
4: Por eso, ¿verdad?, bien indicamos el dinero que tiene la cooperativa de los socios, y tenemos que hacer buen uso de ese dinero
3: para guardarlo.
4: Y una de las cosas bien importantes que tenemos en nuestra cooperativa es que nosotros informamos a los socios todo el tiempo. Hacemos nuestras asambleas trimestrales, en las cuales están informando a los delegados, para que los delegados informen a nuestros socios. Y siempre se dialoga. Hasta aquí en los programas siempre se menciona lo que se está, ¿verdad?, llevando a cabo en las cooperativas, para que haya información continuamente con nuestros socios.
5: No, entonces, por ejemplo, a veces uno se encuentra con socios en la calle que le hacen una serie de preguntas, y a veces uno tiene que estar preparado para contestarle. Yo lo que hago es que cuando ellos me hacen una pregunta y yo tengo dudas, mira, ahora mismo yo no te la puedo contestar, pero yo voy a verificar a ver si lo que tú me estás preguntando, a ver si entiendes. Pero uno tiene que tener cuidado también. Uno no puede contestar, como se dice en mi pueblo, de la baqueta. Tiene que estar uno seguro, porque después ese socio se puede sentir, pero si fulano de tal me dijo que era, no, tenemos que estar, si uno no, mira, decírselo a ellos, definitivamente, claro. Y uno a veces se encuentra en la calle, por ejemplo, yo en Orocovis, que nos sentamos en el rincón que llamamos allí, y llega mucha persona a veces a hacer preguntas, claro, que mira, no te la puedo contestar ahora. Cuando nos encontremos otra vez en el grupo, pues yo te voy a decir lo que hay, ¿entiendes? Porque a veces llegan y a veces le tiran a veces preguntitas, a ver si nos resbala y eso, y no. Ustedes son los dueños de Credit Centro, pero también hay que llevar unas reglas. No porque uno sea socio va a llegar, no, que me tienen que esto primero. No, todo es, hay que hacer fila,
3: turno.
5: Ah, pero es que yo soy socio. No.
4: Todos somos socios.
5: Claro, y somos dueños, claro que sí.
3: Los tiempos de respuesta, sabemos que los préstamos que no sobrepasan X cantidad, pues se le puede aprobar rápido, lo que es un préstamo de 10,000, 5,000, pero ya cuando sobrepasa los 30,000, hay un tiempo de espera, porque tenemos un comité de supervisión que está evaluando ahí que todo se esté llevando a cabo, pero también un comité de crédito, que es el que va a aprobar y decir, mira, este préstamo está denegado o este préstamo está aprobado en base a estas condiciones, porque aquí cada comité tiene su función.
5: Claro.
3: El comité de educación tiene una función, que es educar, que es capacitar a empleados nuevos, capacitar a los socios, las estudiantes, escuela, etcétera, etcétera. Tenemos un comité de supervisión que vela que todo se esté organizando, que los reglamentos se estén cumpliendo a cabalidad. Tenemos un comité de crédito que evalúa todas las solicitudes de préstamo, cuando esos préstamos a veces pues necesitan, ¿verdad?, que sean más evaluados. También tenemos un comité de publicidad, donde llegan pues cartas para auspicio de muchas actividades. Un comité ejecutivo que evalúa esas cartas que a veces vienen referentes a la salud en actividades más, ¿verdad?, educativas. O sea, cada comité tiene su función. Un comité de jóvenes, que son los que están más, ¿verdad?, en contacto con la escuela de esta. O sea, reglamento, qué importancia tienen todos los comités, y más ese de reglamento, que tienen que ver que las políticas estén al día.
5: Estén al día, eso es lo importante, que están. Y el comité de reglamento, tenemos una persona que lo preside, que lee, ¿entiendes? Porque yo estuve en ese comité, y la persona que lo preside lee, ¿entiendes? Porque llegar allí sin leer ¿Entiendes? Pero la persona...
3: Si todos tenemos que educarnos para cuando un socio, un cliente nos haga una pregunta, pues nosotros saber ejecutarla.
5: Y si uno no la sabe, si mira, en este momento no te la voy a contestar, como dije yo.
4: Pero
5: te la busco.
3: Te voy a buscar.
5: La próxima vez.
3: Que yo te
5: claro.
3: Llamo.
5: Te llamo y te voy.
3: Te llamo. Oh, mira, yo te voy a referir a esta persona.
5: Es cierto.
3: Que es la que te puede contestar, ¿verdad? Y te vamos, nos vamos más a la segunda.
5: Es cierto.
3: ¿Verdad? Y aquí se educa constantemente por a través de los medios de radio, siempre estamos informando. Y nosotros también ejercemos una responsabilidad social con nuestros socios y la comunidad por el compromiso que tenemos. Nosotros vamos a muchas, lo que es feria de salud, mayor parte, ¿verdad? Los pueblos que está cubriendo Credit Centro Coop siempre nos hacen esa invitación. Nosotros vamos con una mesa informativa y orientamos. Y fíjate, y muchas personas después se contactan con nosotros. Mira, yo estuve en una actividad, pasé por la mesa, yo quiero, ¿con cuánto yo puedo abrir una cuenta de ahorro? Porque muchas personas preguntan, porque tal vez a lo mejor en la banca, ¿verdad?, exigen cierto límite. Pero nosotros en la cooperativa, para usted comenzar una cuenta de ahorro es con $5. Claro está, tiene que traer su identificación que esté, ¿verdad?, vigente, su seguro social y un recibo de agua y luz que esté a nombre de usted. Y mira, usted ya abre la cuenta con Credit Centro Coop. Y usted puede, ¿verdad?, ahorrar, solicitar préstamos, lo que usted necesite, ¿verdad?, la necesidad. Pues Credit Centro, ¿verdad?, le va a tener una mejor alternativa. Y aprovechando estos minutitos, ¿verdad?, que nos están quedando por aquí, pues vamos a hablar un poco, ¿verdad?, sobre el programa de beca.
4: Perdona que te interrumpa un momentito. Cuando hablamos de responsabilidad social, ¿verdad?, con los socios y la comunidad, Credit Centro está ejerciendo ahora mismo en Orocovis. Ya pronto pues viene el Festival de la Longa. Ahí va a estar Credit Centro.
5: Es cierto. Ah, no.
4: En Barranquita viene la Feria Artesanía este fin de semana y ahí va a estar Credit Centro. Donde quiera, ¿verdad?, que en la comunidad nuestra haya algo, ahí van a encontrarnos, porque Credit Centro realmente tiene una responsabilidad social con la comunidad y con los socios.
5: Es cierto, definitivamente.
3: Y
5: uno nota a las personas, por ejemplo, cuando Aguilda menciona lo de la feria, tenemos aquí personas, aquí vienen muchas personas de muchos pueblos. Entonces, hay veces que vienen a la mesa donde está uno y dicen, ay, vienen una cooperativa, y si nosotros somos los auspiciadores aquí en esta base, porque dice, y a veces dicen, esto no se ve en otros lugares, pues no se ve, y nosotros damos cara en todas las actividades, en todo. Si fallece una persona, estamos allá. Si hay algo, todas las actividades, estamos representando a Credit Centro. Yo le cuento a ustedes lo que me pasó a mí una vez. Estamos en un entierro y de momento empezó a lloviznar y salieron como 6 o 7 sombrillas de Credit Centro. Entonces, pues uno se siente, entiende, se contra, pues está llegando la parte. Y a veces yo voy con mi abanico donde hay, y yo vengo y yo le doy su abaniquito a la gente. Y es una promoción, cualquier cosita que se le da al socio, es una promoción que ellos, a veces a mí me piden, mira, tienes esto ahí. No, yo no lo tengo, pero te lo puedo conseguir. Sí, porque es así.
3: Y aunque tú creas, hay mucha parte, ¿verdad?, de educación que hay que reforzar más en el área metropolitana. Ya muchas personas como que no entienden por qué es una cooperativa y qué beneficio. Y para eso estamos aquí nosotros, ¿verdad?, para nosotros educarlos y nosotros
5: orientarlos. A veces uno ve en otro, donde hay cooperativa, uno no ve este movimiento como nosotros lo hacemos. Ellos están allá, bueno, que a veces parecen bancos. Nosotros estamos en la calle todo el tiempo.
4: Por eso este mes de agosto, ¿verdad?, que vamos a comenzar, a pesar de que nuestra compañera Lumari va a estar de vacaciones, que esperamos que, ¿verdad?, que la disfrute en sus merecidas vacaciones, pues tenemos que dar énfasis bien al área metropolitana y a Ponce, porque nosotros en Orocovis estamos bien parados en Barranquita, y a pesar de que en Ponce estamos bien parados y en el área, ¿verdad? Pero queremos educar más.
5: En Ponce tuvimos la cuestión, por ejemplo, a poner el ejemplo de las becas. En ese momento, doña Graciela se encontraba, ¿entiendes? De la, de la este, hermana, porque Ponce, si vamos a ver, Ponce antes no traía, hay que ser realista, ni una beca. Y el año pasado, ¿cuántas llegaron de Ponce?
3: Sí, llegaron ya cinco.
5: Pues claro, eso también hay que ver la persona que ve. Bueno, a mí una vez, yo cada vez que voy a Ponce, paso por allí y entro. Y una vez, fíjate, si tú esperas una cosa, que aquí tú llegas, más que mucha gente del campo, yo paso y entro, porque voy allá a San Lucas y paso en el momento.
4: Sí. Y así mismo tenemos que hacer al área metropolitana. Visitarlo,
3: seguir reforzando, ¿verdad? Llevando esta educación financiera, esos beneficios del cooperativismo a los jóvenes, porque este tema es bien importante, que ellos conozcan las diferencias de cooperativa versus la banca y los beneficios que una cooperativa pues ya le ofrece, que muchos desconocen. Por desconocimiento a veces dicen, ah, no, pues esa cooperativa está la vieja guardia. No, tenemos la alta tecnología, de hecho estamos más adelantados en estos momentos que la banca. 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Y recuerde que cerramos ya, ¿verdad?, ese enlace el 31 de julio para que el comité pueda ya evaluar al principio de agosto las becas. Así que, compañeros, no tenemos tiempo para más. Gracias por acompañarme en este hermoso día. A todos nuestros socios radio oyentes, que tengan todos un hermoso día. Nos vemos en la próxima.
5: Bien.
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2: Estimados amigos, tengan todos ustedes muy buenos días. En una audición más del Sistema de Salud Menonita, programa que se transmite todos los sábados a través de esta su radioemisora. En la mañana de hoy vamos a estar compartiendo con el doctor Carlos Martínez Crespi, que es hematólogo-oncólogo, recién llegado al Hospital Menonita de Ahí Bonito. Y con el doctor Martínez vamos a estar hablando sobre las diferentes condiciones que ve en su oficina en la entrada de la sala de emergencia del Hospital Menonita de Ahí Bonito. Con él vamos a estar teniendo un conversatorio de todo lo que el doctor hace aquí en Ahí Bonito, recién llegado al Hospital Menonita de Ahí Bonito. Vamos a estar dando el número de teléfono, dónde está localizado, el horario y los días que el doctor va a estar dando servicio acá en el Hospital Menonita de Ahí Bonito. Así que con el doctor Carlos Martínez Crespi, hematólogo-oncólogo, estaremos compartiendo hoy en el programa El Sistema Menonita y la salud de nuestro pueblo.
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1: A nuestra programación del Sistema de Salud Menonita y la Salud de Nuestro Pueblo. Como indicáramos al inicio del programa, nos acompaña en la mañana de hoy el doctor Carlos Martínez Crespi, que es hematólogo-oncólogo, recién llegado al Hospital Menonita de ahí. Bonito con él. Vamos a estar, como indiqué al principio, vamos a tener un conversatorio de todo lo que hace el doctor recién llegado a nuestro hospital. Así que le damos la bienvenida al doctor Carlos Martínez Crespi, hematólogo-oncólogo. Saludos, doctor. Buenos días.
2: Saludos, Rafi. Gracias por la invitación. Saludos a toda la audiencia. Un privilegio ser parte de compartir esta mañana con ustedes y darle nada, información sobre los servicios que estamos brindando a esta área y todo lo que les pueda ayudar.
1: Qué bueno. Bueno, pues qué bueno. Bueno, primero, lo que necesitamos, nuestra gente del área de la montaña necesita saber, ¿por qué el área de hematología y oncología?
2: Mire, pues verdaderamente es una rama, aunque tenemos una percepción general, ¿verdad?, fuera de la medicina, que la oncología es triste, es un área pues, donde muchas personas levitan. A la misma vez es gratificante, hacemos mucho con nuestros pacientes. Es una rama de la medicina que está evolucionando constantemente.
1: Es retante.
2: Retante en todo lo que uno pueda pensar, tanto personal como profesional. Okay. No obstante, durante los últimos 10 a 15 años hemos tenido muchos avances en la hematología y oncología. Okay. Y entonces uno asume un rol pues, como portavoz de estos pacientes en donde uno los va encaminando durante el curso de su tratamiento, el diagnóstico, tratamiento y todo lo que conlleva, brindándole pues, el mejor servicio con lo que sería, ¿verdad?, estándar, terapias que son, ¿verdad?, del estándar, del cuidado estándar para estas condiciones. Así que a la misma vez es sacrificado, pero es gratificante a su misma vez.
1: ¿Siempre quise ser médico?
2: Mire, pues es una buena pregunta. Siempre desde chiquito me he preocupado por los demás. He tenido calidades que pues, siempre me han conferido pues, ser la persona en mi familia que me preocupo por mis familiares, por las amistades. Okay. Y pues eso se ha ido de alguna manera pues trasladado así a mis pacientes en donde pues los pacientes los veo como si fuesen mis familiares. Entonces cada vez que tengo un nuevo paciente o un paciente que estoy dando seguimiento pues tengo ese énfasis que es lo mejor que puedo hacer con él como si fuese mi propio familiar el que está sentado frente a mí.
1: Qué bien. Dentro de la medicina hay diferentes ramas y especialidades, ¿verdad? Usted me corrige, pero hematología, oncología, como mencioné hace unos segundos, es bien retante ante las situaciones que estamos viviendo en los últimos años. Pero, ¿qué fue lo que le llamó la atención de esta rama de la medicina?
2: Pues aquí todavía un factor de ciencia juega un rol importante. Todavía somos científicos, usamos un microscopio para hacer este diagnóstico en nuestros pacientes. Nos mantenemos con lo que sería pues, las investigaciones en el día a día de terapias noveles que están surgiendo para tratar diferentes cánceres. Y es el tacto humano. Nosotros llevamos los pacientes de la mano, no tan solo ¿verdad? Con lo que sería la medicina, sino en el contexto psicológico y emocional, llevamos los pacientes de la mano.
1: Qué bien.
2: Así que no tan solo tratamos la condición, sino que tratamos al paciente y a su todo su entorno familiar y todo su ambiente a la misma vez.
1: Es un ambiente holístico. Ustedes lo cubren prácticamente todo.
2: Así se supone que sea. Okay. Y así es como entonces nosotros entrenados no fue que se nos enseñó.
1: Qué bien. En los últimos años ha habido una, no es polémica, pero ha habido una situación de que los médicos cuando estudian una rama específica como la que usted tiene, hematólogo, oncólogo o hematología y oncología, la mayoría se van de Puerto Rico. ¿Por qué se quedó en Puerto Rico?
2: Nacido aquí, criado aquí, creo que somos bendecidos de ver dónde nosotros nacimos, si lo vemos en un contexto, ¿verdad?, macroscópico. Así que yo soy padre de familia, tengo 3 hijos, estoy casado. Me gusta el enfoque que le confiere a una crianza en el Caribe, siendo isleño. Siempre, ¿verdad? Es como todo, la grama siempre se ve más verde del otro lado. Sus beneficios vendrán con irse de Puerto Rico, pero en una balanza, viendo cuánto pierdes y cuánto ganas, eso queda individualizado en cada uno, ¿verdad? Yo soy muy cercano con mis familiares también. No me veo dejándolos atrás a su misma vez. Y con mis pacientes, pues mucho menos.
1: Sí. Uno de los que tal vez mucha gente que tenemos una audiencia cautiva todos los sábados, doctor Martínez, se preguntarán, ¿cómo habrá llegado ese doctor al Hospital Menonita a dar servicio? ¿Cómo llegó a través? ¿Cuál fue el enlace para que entonces usted finalmente decidiera llegar hasta ahí bonito?
2: Mire, pues verdaderamente fue un curso más atípico de lo que uno pensaría. Yo vengo de una crianza en donde mi padre, que en paz descanse, siempre estaba con él los fines de semana acampando. Siempre tengo amistades de toda la isla.
1: Qué bien.
2: Siempre estábamos en el área de la montaña. Me encanta la naturaleza, me gusta estar afuera. Es algo que hago con mis hijos. Fines de semana estamos afuera haciendo actividades.
1: Qué bien.
2: Lo que sea que podamos hacer, que estemos fuera de la casa. Entonces, durante mi formación como hematólogo-oncólogo, tuve la oportunidad de conocer mucho de la facultad del sistema menonita, especialmente en el sistema menonita Calley, en donde también tuve una función como médico durante los fines de semana. Eso me dio la exposición a conocer lo que es el sistema menonita, ver cuál es su misión, cómo es que funciona, conocer a los facultativos, conocer a lo que sería todo el personal de la institución. Y pues conociendo ya todo eso y pues me dio pues un sentido de que es un sistema en el cual le está proveyendo a los pacientes de mayor necesidad. ¿Qué? Así que ya habiendo dicho eso, surgieron las cosas. En Aibonito se había quedado pues un área que no estaba siendo pues cubierta en su totalidad del servicio de hematología y oncología. Así que se me hizo un acercamiento a ver si yo estaba interesado en proveer mis servicios eventualmente en esta área. Cosa que no tuve que pensarlo mucho. Y 2 años más tarde aquí estamos.
1: Qué bien, qué bien. ¿Cuántos años le costó, doctor Martínez Crespi, el estudio completo de esta especialidad de hematología y oncología?
2: Hematología y oncología como subespecialidad es un entrenamiento de 3 años.
1: 3 años.
2: No obstante, para poder solicitar para esta subespecialidad hay que pasar por 3 años de medicina interna antes del mismo. Así que ya uno que se gradúa como generalista de la Escuela de Medicina, a partir de ahí pues son 6 años adicionales para poder entonces terminar la subespecialidad de hematología y oncología.
1: ¿Y todo lo hizo en Puerto Rico?
2: Todo lo hice en Puerto Rico. Hice medicina interna en el Hospital Damas en Ponce, el cual fue un entrenamiento fenomenal, tremenda facultad, mismo carisma del sistema menonita, población igual de agradecida, gente noble, gente buena. Y eso también me inculcó una semillita en mí, en el contexto de que no todos somos iguales, cada individuo es un mundo. Y entonces, luego del Hospital Dama, terminé entonces, fui aceptado en el programa de la Universidad de Puerto Rico, en el recinto de Ciencias Médicas, en donde entonces completé la subespecialidad a los otros 3 años en hematología oncológica.
1: O sea, que estamos hablando que son algunos 10, 12, 13 años aproximadamente.
2: Así mismo es. Si no te toca ser internado, criollo, que también me tocó hacerlo.
1: También hay que hacerlo.
2: Si también trabajas unos años entre medio, si decides hacer investigación. Así que no es lineal. O sea, todo subespecialista creo que lleva un curso dinámico para poder llegar, muy sacrificado, para llegar a la meta final.
1: Qué bueno, qué bueno. Doctor Martínez, una de las cosas que me gustaría preguntarle y que tal vez la gente que nos está escuchando todos los sábados siempre está pendiente de esto, y es, ¿qué le motivó a usted? ¿Fue su esposa, su papá, su mamá, algún familiar que lo motivó a esta área? Porque en los últimos años hemos visto que el cáncer ha aumentado en diferentes dimensiones, pero ¿qué lo motivó a usted como profesional de la salud a irse por esta rama?
2: Verdaderamente yo soy una persona que me gusta hacerlo todo. Me gustan las cosas bien hechas. Lamentablemente, para que las cosas estén bien hechas, a veces hay que hacerlas uno mismo. Entonces, uno escucha a veces, depositando también, ¿verdad?, confianza en las personas también que tengan bajo su capacidad, ¿verdad?, y su experiencia. Pero si yo veo que yo puedo dar algo en el cual yo estoy entrenado y la comunidad lo necesita, ¿para qué yo me voy a ir a un lugar donde ya ese servicio está cubierto? O sea, ¿qué estoy resolviendo yo? ¿Qué herramienta soy yo para irme a un lugar que no me necesita? Claramente buscar el lugar más necesitado. ¿Bien? Entonces, en esta área, pues mira, había todavía pues, una población que se beneficiaba del servicio y es un área preciosa. No, no es que me estoy metiendo en el desierto del Sahara, ¿verdad? O sea, tú me estás diciendo a mí que estoy rodeado de naturaleza, gente buena, tremendo ambiente, carretera bonita, panorámica. O sea, no estoy sacrificando nada viniendo para acá. Al revés, el que estoy, el mayor beneficio es mí, que me están aceptando y me siento, pues, sumamente bendecido.
1: Qué bueno, qué bueno. Eso nos alegra. Doctor, dentro de su profesión como hematólogo-oncólogo, ¿cuánta empatía hay en usted para cada uno de los pacientes que saben y que van a llegar hasta la oficina aquí en Ay Bonito?
2: Mire, verdaderamente a mí no me gusta hablar sobre mí mismo, ¿verdad? Es como, pero de la misma manera como yo le digo a los pacientes, y yo creo que ellos son el mayor testigo de esto. Desde que nos conocemos, yo lo que le deposito es confianza.
1: Muy bien.
2: Confianza que voy a hacer lo mejor por ellos. Y eso es lo más importante. Porque aquí se toman decisiones las cuales, luego de ver los resultados, no podemos cambiar. Así que toda decisión que se toma con el paciente, yo lo llevo de la mano, como yo siempre digo a ellos, como si fuese mi propio familiar sentado en esa silla. Cuestión de que, irrespectivo del curso de la enfermedad, tomamos la mejor decisión con la información que teníamos en ese momento. Entonces, la cuestión de la empatía es algo fundamental, pero la empatía no se hace durante la medicina. La empatía o te la inculcaron tus padres durante la crianza o naciste con ella. Así que yo puedo hablar por mí mismo en ese contexto. La mía vino de crianza, también nací con la misma, soy hermano mayor, así que el rol siempre me ha tocado de ser, ¿verdad?, el protector de mis
1: Qué
2: hermanos
1: bien.
2: y de mis familiares. Así que yo creo que eso es algo que viene del hogar. O sea, tienes que tener buena crianza y tienes que nacer con esas cualidades.
1: Cuando yo me imagino que las clases que tuvo en la universidad, ¿verdad? Cuando se está inmerso, ¿verdad? En esta especialidad, los profesores, que me imagino que eran profesores de mucha experiencia, que le enseñaban a tanto usted como otros compañeros del área de hematología y oncología, de todo eso que usted aprendió allí, ¿cuántas cosas usted ve a diario aquí? De eso que usted vio allí. Por ejemplo, el profesor le dijo, bueno, ustedes cuando lleguen allí, pues tienen que hacer de esta forma, tienen que establecer una práctica bonita, no una práctica rápida, sino una práctica que realmente el paciente, como usted acaba de notar, que el paciente se sienta como en casa, que el médico que lo atiende es como si fuera su familiar.
2: Sí, definitivamente. Y eso se, durante el programa, ¿verdad?, durante el proceso de entrenamiento, los facultativos de nuestro programa son personas ejemplares. O sea, no
1: Qué bien.
2: tampoco a nivel profesional, donde otorgaron los mejores títulos de las mejores universidades en su formación también y regresaron también para entrenarnos. O también son productos de la Universidad de Puerto Rico y han sido ejemplares en su comunidad y son
1: Qué
2: oncólogos
1: bien.
2: reconocidos en todo su contexto, tanto clínico como personal. Todo eso ellos nos los inculcan en nosotros. Normalmente en nuestro programa de entrenamiento ya no sé, nosotros ya, nos llegan pacientes complicados, pacientes que ya han pasado por oncólogos en la comunidad
1: Sí.
2: y pues mira, de alguna manera u otra se notan que están atascados con el paciente y llega a nosotros. Así que los
1: Qué
2: casos
1: bien.
2: más complejos siempre están llegando allá, así que nosotros nos entrenamos viendo lo más complejo. Ya habiendo dicho eso, a la misma vez, la cuestión empática, el ser
1: Muy bien.
2: humano, ¿verdad? Somos seres humanos primero y científicos segundo siempre.
1: Qué bien. Doctor, hace unos años, voy a dejar esta pregunta sobre la mesa. Hace unos años se estableció de que muchos pacientes de edad avanzada, 70, 80 años, tienen que madrugar a las 3, a las 4 de la mañana para poder verlo a usted a la hora que llegara a las 8 de la mañana. Y pasaban desde las 4 de la mañana a hacer una lista, quién llegó primero, quién llegó segundo. ¿Ha sido de beneficio las citas por hora? Pero eso, el doctor Carlos Martínez Crespi estará compartiendo con nosotros hoy en el programa El Sistema Menonita y la Salud de Nuestro Pueblo.
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1: De regreso a nuestra programación del Sistema de Salud Menonita y la Salud de Nuestro Pueblo, seguimos compartiendo en la mañana de hoy con el doctor Carlos Martínez Crespi, que es hematólogo oncólogo. Bueno, en la primera parte estuvimos compartiendo con el doctor, y para beneficio de la gente que nos está escuchando en la mañana, sobre quién es el doctor Martínez Crespi, y obviamente de dónde estudió, cuánto tiempo, todos esos detalles, pues ya el doctor nos los ha cubierto. Pero en esta parte habíamos dejado una pregunta sobre la mesa y era, doctor, ¿esto de las citas por hora ha beneficiado tanto a los pacientes como a los médicos?
2: Mire, Pepe, verdaderamente eso es bien individualizado de cada clínica. Hay obviamente servicios que pueden ver más pacientes en un día, también clínicas que posiblemente lo que están monitoreando servicios primarios, cuestión de cosas más sencillas. Ya clínica un poquito más especializada, como sería la de nosotros, ¿verdad? Sí. Ya trastornos de hematología o oncología, pues amerita más tiempo. Uh-huh. Especialmente pacientes que son de primera visita, toman mucho tiempo. ¿Por qué? No es tan solo el compartir la recomendación ante un diagnóstico nuevo, sino que hay que explicar un sinnúmero de cosas. Son diagnósticos complejos, tratamientos complejos, hay que hablar de efectos adversos, qué esperar, cómo se prosigue y cada cuánto nos vamos a ir viendo, ¿verdad? Entonces, un paciente, no es lo mismo yo hablarle de ustedes, de un paciente con un trastorno hematológico, ya sea una anemia por una deficiencia de alguna vitamina, en comparación con un cáncer de próstata que esté en tratamiento activo, ya que está metastasizado. Entonces, es un seguimiento de cada 3 a 4 semanas, intercalado se le dan laboratorios y se le dan sus infusiones de tratamiento. Entonces, son pacientes muy complejos. En cuestión de lo de las citas, yo creo que de lo de las citas, siempre y cuando se use respetuosamente y se honre lo más cercano posible, ¿verdad? Todos somos humanos, todos nos podemos atrasar un poco viendo los pacientes, pero si estás citando pacientes cada 10 minutos, y tú sabes que eso no es real, pues claramente estamos haciendo algo mal.
1: Qué bien. Bueno, hablemos un poquito de lo que nos trae la mañana tenerlo usted, que sabemos que está bien, bien ocupado en su oficina. Doctor Carlos Martínez Crespi, cuando hablamos de cáncer, mucha gente piensa, eso significa muerte. Usted que es el especialista en esa área, para la gente que nos está escuchando en la mañana, hablar de cáncer, ¿qué significa?
2: Hablar de cáncer significa una oportunidad más. Hablar de cáncer significa que tenemos opciones. Nunca el fin.
1: Okay.
2: Esto es en el contexto de que estamos tratando muchas enfermedades que anteriormente, ¿verdad?, en lo que sería un escenario, una enfermedad avanzada, por ejemplo, un cáncer de colon avanzado, un cáncer de mama avanzado, que todos conocemos a alguien, todos tenemos algún familiar, o sea que es sumamente común. Ya con todas las terapias noveles que estamos implementando en la oncología, los pacientes están viviendo más tiempo a consecuencia de todos los avances que se han hecho en la oncología.
1: Okay.
2: Anteriormente, hace 20, 30 años, pues posiblemente pues uno podía tirar un manto en lo que serían los tratamientos en muchas enfermedades oncológicas, ¿verdad?, que abarcaba todas esas, todos esos diagnósticos, pero hoy en día todo se ha ido individualizando y cada paciente, cada tumor, cada diagnóstico tiene cualidades únicas de ese paciente.
1: Okay.
2: Entonces, ahora son terapias dirigidas, las cuales está confiriendo pues, un mejor pronóstico y más tiempo de sobrevida a los pacientes.
1: Okay. ¿Cuáles son las enfermedades que...? Bueno, obviamente la medicina en esta área, doctor, es bien cambiante.
2: Pues mira, verdaderamente aquí tenemos muchos trastornos hematológicos en esta área de la montaña, ¿verdad? En donde tenemos, como somos hematólogos oncólogos, tratamos trastornos de la sangre, tratamos también malignidades primarias. Así que aquí por lo menos es bastante balanceado. Aquí tenemos un poquito de todo, lo cual es muy bonito, porque con los años de práctica, una vez se gradúan los hematólogos oncólogos, van perdiendo como un poquito de toque con lo que sería la hematología y se enfocó un poco más en la oncología.
1: Okay,
2: para mí, en lo personal, me gusta mucho la hematología, así que yo creo que pues, esta región es perfecta para mí también.
1: Qué bueno. Bueno, hablemos un poco de algunas enfermedades más comunes que usted ve aquí. Pudiésemos estar hablando todo el día de todo lo que usted hace, las diferentes enfermedades y demás, pero para beneficio de las personas que nos están escuchando en la mañana, ¿cuáles son aquellas enfermedades de cáncer que las personas, tanto varón como fémina, como los niños, puedan tener y que son más comunes que usted atiende en su oficina?
2: Mire, pues si hablamos del aspecto oncológico, también que es cáncer como tal, comúnmente cáncer de mama,
1: okay,
2: cáncer de pulmón, cáncer de próstata, cáncer de colon. Esos normalmente son los de mayor incidencia, ¿verdad? Sí. A nivel nacional. A su misma vez, ya del aspecto hematológico, pues se subclasifica en lo que serían malignidades hematológicas o lo que sería la hematología benigna. La hematología benigna es bastante abarcadora. Ahí podemos estar hablando desde hemoglobina bajita, que son las anemias, trastornos de la coagulación. Podemos tener también trastornos primarios de los glóbulos blancos o malignidades, ¿verdad?, hematológicas, como lo que serían pues, los mielomas, las leucemias, entre otros. Así que, como pueden ver, es abarcador. O sea, nosotros desde los factores de coagulación hasta cáncer sólido lo tratamos todo prácticamente.
1: Sí. Bueno, vamos a tomar algunas de ellas, doctor, para darle más o menos una idea a las personas que nos están escuchando. Cuando hablamos, por ejemplo, usted mencionó de colon, mama, próstata, pulmón, ¿verdad? Pero yo quisiera ir por partes. Vamos al cáncer de colon. Se supone, ¿verdad?, que dentro de nuestro cuerpo humano usted tenga una sintomatología, unos síntomas. Pero no sé si el ser humano está hecho de otra forma, que a veces cuando tiene una serie de síntomas, como que le da largas al asunto, y dice, pues, yo me tomo una pastillita, voy a la farmacia, hablo con el farmacéutico que me dé algo, y ya, resuelvo, se me quitó el dolor y ya. Pero al pasar el tiempo, cuando finalmente hubo un sangrado o algo, que le da la idea al médico, dice, espérate, hay que referirte al hematólogo oncólogo para que él te pueda evaluar mucho más amplio. Esa parte, cuando uno tiene una sintomatología, unos síntomas específicos de cualquier área, pero especialmente de colon, ¿qué debemos hacer? Porque a veces lo dejamos para última hora como boricua al fin.
2: Mire, como boricua al fin, todo lo dejamos para lo último. Yo soy víctima de eso también. Todos nos podemos identificar con eso de alguna manera u otra en cualquier contexto personal. Ya sea ir a renovar el malvete o, que, no sé, ponerle más dinero al autoexpreso. Y en la medicina pasa lo mismo. Somos seres humanos. Entonces, lo que no vemos no nos preocupa y lo que no nos afecta lo ignoramos también.
1: Definitivo.
2: ¿Qué es lo más importante en esto? Las pruebas de discernimiento. ¿Está bien? El cáncer de colon sabemos que se está moviendo cada vez a una edad más temprana. Ya esto sea por factores genéticos, ya esto sea por alimentación, ya sean por diferentes factores de riesgo. Pero ¿qué es lo que podemos hacer? Lo más importante es hacernos nuestras pruebas de discernimiento cuando sean el tiempo de cada una. Ejemplo. Ya la Asociación, ¿verdad?, Americana ha ido moviendo lo que sería la colonoscopía como de rutina para descartar cáncer de colon de los 50 años. Ahora estamos en los 45 años.
1: Okay.
2: Siempre y cuando ese paciente no tenga historial familiar de cáncer de colon. ¿Está bien? ¿Por qué? Porque se ha visto que está atado a un componente genético a su misma vez que otros factores, pero el componente genético juega un rol muy importante.
1: O sea, que puede ser hereditario.
2: Hay un rol hereditario en cáncer de colon y eso está descrito en la literatura. Inclusive ya tenemos cuáles son los marcadores y tenemos hasta terapias dirigidas para eso. De ser mutado ese gen, ya tenemos terapias dirigidas para eso también. Así que sabemos que eso juega un rol importante. Pero ¿qué es lo más importante? Si tenemos 45 años, no tenemos historia de cáncer de colon, nos toca una colonoscopía, nos sentimos bien, no pasa nada. Vamos a hacernos la colonoscopía. Vamos a darnos seguimiento con la misma. ¿Está bien? Si tenemos un familiar, un padre con cáncer de colon, a temprana edad, entiéndase, 45 o 50 años, el cáncer, la colonoscopia va antes de los 45 años, ¿está bien? Por lo menos, que es una diferencia de 10 años en comparación con el papá cuando fue diagnosticado, si fue coronado a 45 años. Así que todo esto, ¿en qué recae? En educación. Lo más importante es educar al paciente. Educar al paciente en el que todo diagnosticado a tiempo, tenemos más opciones de tratamiento. Lo que dejamos para lo último, pues se complica el panorama.
1: Y mucho más complejo para el tratamiento para el médico, ¿no?
2: Claro, ya cuando presenta sintomatología, pues sabemos que la enfermedad está avanzando, definitivamente.
1: Okay. Ese es referente al tema del cáncer de colon. Quisiera que hablemos ahora, doctor Martínez Crespi, hablemos un poquito ahora de cáncer de mama. Hemos visto que en los últimos años el cáncer de mama como que ha aumentado, tanto en la fémina Y también en los varones, porque, o sea,
2: Así
1: a veces decimos cáncer de mama solamente para las féminas, no, cáncer de mama también hay para varones. Pero en este, en esta parte, ¿qué podemos orientar a nuestra gente que nos está escuchando sobre el cáncer de mama, sintomatología, que no lo dejen para lo último, la mamografía, cuán importante es? O sea, esos detalles que la gente a veces desconoce sobre ese particular.
2: Claro, cernimiento crucial y educación. Como estaba hablando de, sí, de cáncer de colon, eso sí aplica para la gran mayoría de los cánceres que podemos detectar una, a una edad temprana, a un tipo temprano. Cáncer de mama, importante, cualquier cambio que note la mujer en su piel, cualquier nódulo o masa que ella se pueda palpar, cualquier cambio que ella note, importante siempre reportarlo. Mamografía, lo más importante, se hace anualmente, ¿está bien? Las mamografías siempre o se hacen a menos tiempo, siempre y cuando se encuentre todo bien. Si se ve algo, alguna anomalía, pero que todavía no es, está muy claro lo que se está viendo radiológicamente, se repite la mamografía en 3 o 6 meses, dependiendo de la recomendación. Historial familiar, de suma importancia a su misma vez.
1: O sea que si mamá, abuela ha tenido cáncer de mama, se supone que, ¿verdad?, en ese algo genealógico de la fémina, específicamente la fémina, doctor Martínez Crespi, ¿cuál es la edad promedio para entonces que la fémina, si mamá, si abuela y mamá han tenido cáncer de mama, ¿cuál es la edad promedio que la fémina se pueda estar haciendo ya la mamografía y haciéndose la, la parte de cernimiento?
2: Pues mire, muy importante el contexto genético. Hoy en día ya está implementado en nuestras guías, cáncer de mama que se recién diagnostique,
1: okay,
2: se hace una prueba genética para determinar si fue genéticamente o no la mutación, okay, la que provocó el cáncer de mama. Siempre se le hace primero al paciente diagnosticado con cáncer de mama. Si ese paciente sale positivo, automáticamente se le hace a sus familiares, ¿bien?, ya sean sus papás, hermanos, hijos o hijas.
1: Okay.
2: ¿Por qué? Porque no tan solo esas mutaciones predisponen a cáncer de mama, predisponen a otros cánceres que están asociados a esas mutaciones a su misma vez.
1: Bueno, vamos a ir a la pausa. Doctor Martínez Espri, quisiéramos que al regreso sigamos compartiendo sobre cáncer de mama y cuáles son las consecuencias, si lo podemos llamar así, usted me corrige, el tener el cáncer de mama. Vamos a la pausa, amigos. Seguimos compartiendo en la mañana con el doctor Carlos Martínez Crespi, que es hematólogo-oncólogo recién llegado al Hospital Menonita de Aybol.

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3: De regreso a nuestra programación del Sistema de Salud Menonita y la Salud de Nuestro Pueblo, seguimos compartiendo en la mañana de hoy con el doctor Carlos Martínez Crespi, que es hematólogo-oncólogo recién llegado al Hospital Menonita de Aibón. Hemos estado hablando sobre los diferentes tipos de cáncer y nos detuvimos, antes de irnos a la pausa, sobre lo que es el cáncer de mama. Doctor Martínez, en el caso de la fémina, cuando tienen cáncer de mama, obviamente, ¿verdad? Una fémina, ¿verdad? Que finalmente le encontraron, ¿verdad? Algo en el seno, que ellas pueden hacerse, ¿verdad? Mientras están en el baño, pues se pueden tocar y más o menos palpar si tienen alguna. ¿Cuán importante es esa parte, doctor Martínez Crespi, para que entonces ella pueda tener una idea de decir, espérate, hay algo ahí que no es normal, debo visitar al médico?
4: Claro, siempre pues la mujer se conoce muy bien, ¿verdad? Cuando se baña, cuando ella conoce su aspecto físico, sí, siempre sí. Está muy consciente del mismo. Así que lo que prácticamente siempre podemos notar, siempre es lo que se pueda palpar. Uh-huh. Obviamente, hay muchos tipos de senos, seno muy denso, seno grande, diferentes cualidades del mismo, el cual la palpación no siempre pueda llegar hasta el lugar de interés, ¿verdad? Uh-huh. Pero si ya sea que ella se está sintiendo algunos dolores, alguna dolencia, cambios en la piel, retracción de lo que sería el pezón también, pues siempre eso es que está pasando algo atrás. Hasta mismo enrojecimiento de la piel, que es un componente inflamatorio que está asociado también con el cáncer de piel, pues ya eso amerita, ¿verdad?, estudios más allá, siempre y cuando no se está haciendo sus pruebas de discernimiento, ¿verdad?, que es lo más importante.
3: ¿Cuán importantes esas pruebas, doctor? Porque a veces hemos escuchado, ¿verdad?, de personas que dicen, pues eso es algo normal, pero cuando al final del camino la situación se pone un poquito más complicada, que a veces dicen, pude haberlo hecho hace un año atrás y no lo hice. Eso es importante, doctor, el que lo haga a tiempo para entonces poder determinar si finalmente tiene o no tiene el cáncer de mama.
4: De suma importancia. Inclusive, algo muy interesante que hemos notado, tenemos pacientes que se han hecho sus mamografías por 10 años. ¿Verdad? Por guía empezaron a los 40 años porque no tienen ninguno factores de riesgo aumentados que lo tengan que empezar antes. Empezan sus mamografías, se la hacen por 10 años. Llega un verano, tienen un viaje programado, se van para ese viaje, brincan la mamografía. Año subsiguiente se la hacen y encontramos algo. Hay algo que siempre se brinca un año, que es el año más trivial. No sé qué es lo que pasa, pero es verdad que es un dato muy curioso. No obstante, todo a tiempo. Cáncer de mama, como todo, si lo encontramos a tiempo, altas probabilidades de curar.
3: Ok. Cuando se hacen, usted me había comentado que también da servicio en el Centro Especializado de la Mujer. Me había comentado recientemente que está en el Centro Especializado de la Mujer.
4: Sí, estamos trabajando en
3: En
4: conjunto,
3: conjunto.
4: junto con la doctora, claro que sí, en donde ahora los
3: O sea, con la
4: pacientes,
3: doctora Robexi.
4: claro, sí. Entonces, en donde ahora los pacientes, pues, que se están viendo con la doctora, nosotros estamos justo al ladito de
3: Qué
4: ella.
3: bien.
4: Así que pacientes que anteriormente, pues, no tenían alguna razón, pues, por la cual ir a lugares adyacentes para darse tratamiento o dar seguimiento o evaluación con un oncólogo, nosotros estamos proveyendo ahora esos servicios en esta área.
3: Qué bien. ¿Hay algo dentro de las pruebas que le hacen a la fémina en el seno? Porque hemos tenido a Yaritza. Yaritza ha estado mucho tiempo con. De hecho, para beneficio de las personas que nos están escuchando en la mañana, el doctor Carlos Martínez Crespi va a estar con nosotros en el mes de octubre, que es el mes de prevención de cáncer de mama. Así que más adelante vamos a estar dando detalles sobre eso, pero sepan que en octubre el doctor nuevamente va a estar con nosotros. En otro de los exámenes que se hacen en el Centro Especializado de la Mujer, que usted también es parte de ahí, es el hecho de que hay senos bastante grandes, regulares, pequeños, esa parte, porque creo que ponen el seno en una máquina y
4: Esa es la mamografía.
3: coméntanos sobre ese particular.
4: Sí, la mamografía, ¿verdad? Clásicamente, pues es ese proceso, ¿verdad? En donde la mama se tiene que colocar directamente en lo que sería pues, las planchas, ¿verdad? En donde las tiene que comprimir con cierto grado para poder entonces tener la penetrancia necesaria para poder caracterizar los tejidos en esa región. No tan solo tenemos la mamografía, estamos usando el ultrasonido ahora también, donde nos ayuda a caracterizar un poquito más allá, en contexto de que si tenemos algún hallazgo en mamografía. Por sonografía lo podemos ahora caracterizar un poco más si tiene un componente sólido, si es un componente quístico, entiéndase que esté lleno de líquido solamente eso, que normalmente es verdad, pues su apariencia, bordes regulares, bien delimitados, y todo lo demás, pues se puede caracterizar eso y se le da una puntuación de sospecha, ¿verdad? Entre benigno hasta maligno. También tenemos modalidades radiográficas como lo que sería el MRI, que lo tenemos también en el centro de Menonita y Bonito, en donde también pues, nos caracteriza más aún esa lesión de interés.
3: Aquí lo más importante es que la fémina se cuide, que vaya, ¿verdad?, a su cita, que no la deje de hacer, que se preocupe por ella, ¿verdad? Porque obviamente la mujer es bella, es hermosa, pero a veces este tipo de situación, especialmente cuando tienen cáncer de mama, que tienen que ponerle un artefacto aquí en el área del pecho para poder seguir trabajando, haciendo las distintas pruebas que ustedes hacen.
4: Sí, si ya, ¿verdad? De ser diagnosticada con cáncer de mama y requiriendo lo que sería, ¿verdad? Terapia sistémica, especialmente quimioterapia, esa normalmente las damos, ¿verdad? Por lo que serían accesos venosos, venas que sean de calibre más grande, y entonces eso es lo que típicamente se les pone como el famoso llamado MedPort, que a través de ese acceso podemos entonces administrarle las quimioterapias sin tener que dañar, ¿verdad? Lo que serían las venas en la periferia, como hay que pincharlos tanto, y esos mismos agentes de quimioterapia pueden irritar el área, también por su naturaleza y mecanismos de acción, y con el tiempo también va dañando las venas. Así que se le pone un acceso central.
3: ¿Qué buscan en esa parte, doctor? ¿Qué es lo que buscan cuando usted le pone en esa parte ahí para que entonces darle la quimioterapia? ¿O cuándo usted determina que eso es necesario?
4: Mire, pues en cuestión de lo más importante es el estadio clínico del cáncer en el momento del diagnóstico y sus características. No todo cáncer de mama es igual, algunos son expresores de receptores de hormonales, entre otros, y dependiendo las calidades y lo que nosotros estemos viendo en esos receptores y el estadio de esa enfermedad le confiere entonces la intensidad de tratamiento. Un cáncer de mama temprano, que sea un tumor pequeño, posiblemente con cirugía se puede resolver su condición. Ya cáncer que sean con mayor riesgo de recurrencia, pues amerita quimioterapia sistémica, pero a su misma vez tenemos también inmunoterapias para los pacientes entonces que cumplen criterios para el mismo.
3: ¿Cuánto tiempo tan pronto usted diagnostica esta persona, esta fémina con cáncer de mama? ¿Cuánto tiempo es el tiempo necesario que usted utiliza para buscar todas las formas habidas y por haber para tratar de salir del cáncer, de esa enfermedad?
4: Pues luego de una evaluación inicial en donde tengamos toda la información, entiéndase, ya el paciente sabemos sus características en su, ¿verdad? Lo que serían sus marcadores tumorales, sus marcadores de estrógeno y sus receptores, tenemos un estadio completo, ya sabemos en qué estadio está la condición, Sabemos comorbilidades del paciente, edad del paciente, cuál es la meta del tratamiento con el paciente. Después de una visita inicial que tengamos toda la información, ya prácticamente sabemos cómo vamos a proceder.
3: Qué bien. Bueno, hablemos un poquito también del cáncer de próstata, que es el que nos, a los hombres, pues, ¿verdad? Es parte del proceso de vida, ¿verdad? Lo mismo, o sea, cuán importante que uno, ¿verdad? Que el varón se pueda entonces, viendo unos síntomas que tienen los seres humanos, los varones, esos síntomas, ¿cuán importantes son para entonces? Porque yo me imagino que cuando el varón viene aquí a su oficina, le dice, mire doctor, yo tengo, o el médico primario, le dice, mire doctor, el referido al doctor Martínez Crespi, este paciente no puede orinar mucho, tiene esta sintomatología. ¿Qué recomendaciones le podemos dar a estas personas que tienen situaciones con la próstata?
4: Claro que sí. Cáncer de próstata, pues es un tema, ¿verdad? De todo hombre piensa que el cáncer de próstata tiene que ver algo con su honor, ¿verdad? Nadie quiere ser paciente, nadie quiere que chequeen la próstata. La realidad es que las cosas han cambiado. Las guías van cambiando, van evolucionando. Okay. La medicina moderna, pues tenemos estudios radiográficos ahora más específicos para lo de la próstata. Hemos educado a la población con el cáncer de próstata. Okay. Así que no es el típico hace 20, 30 años que a los 50 años te toca la famosa visita con el urólogo, ¿verdad? Okay. Claro que está. Hay pacientes que sí lo amerita, pacientes de alto riesgo, historia familiar, sintomatología, pues siempre evaluación con el urólogo, ¿verdad? Con su examen físico. Pacientes de bajo riesgo, pues se les envía lo que sería un marcador, ¿verdad? Específico de próstata, que con eso entonces se puede ir monitoreando. No todo el mundo amerita un examen físico, una palpación física de la próstata. El cáncer de próstata, gracias a Dios, hemos avanzado muchísimo en el contexto del manejo de los mismos. Los pacientes ahora mismo, hasta con enfermedad metastásica, o sea, enfermedades que se fueron de su origen, clásicamente el cáncer de próstata se va mucho al sistema óseo, ¿verdad? Hacia el hueso.
3: Sí.
4: Viven muchísimos años con buenos medicamentos, poca toxicidad, buena calidad de vida. Así que el cáncer de próstata no es lo mismo que hace 20 años atrás.
3: Pero lo importante es que se cuide, que el varón se cuide y que vaya, ¿verdad?, regularmente al médico para que entonces lo pueda orientar sobre ese particular.
4: Definitivamente, y más todavía con historia familiar.
3: ¿Son más común de los varones, doctor?
4: Siempre. Un poquito de todo, ¿verdad?
3: Un poquito
4: todo
3: de balance. Un poquito de todo. Bueno, vamos a ir a la pausa. Julito, vamos a la pausa. Cuando regresemos, vamos a hablar sobre el cáncer de pulmón y tal vez hablar con el doctor de otros detalles que la gente necesita saber. Vamos a la pausa, amigos. Seguimos compartiendo en la mañana con el doctor Carlos Martínez Crespi, que es hematólogo-oncólogo, recién llegado al Hospital Menonita de Aybonito.
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2: De regreso a nuestra programación del Sistema de Salud Menonita y la salud de nuestro pueblo, ya en la parte final de nuestra programación, seguimos compartiendo con el doctor Carlos Martínez Crespi, que es hematólogo oncólogo. Hemos estado hablando con el doctor en este conversatorio referente a lo que es cáncer de colon, cáncer de mama, cáncer de próstata. Doctor, hablemos un poquito ahora sobre el cáncer de pulmón, que obviamente hemos visto en los últimos años como que ha proliferado, ¿verdad? Ha aumentado esa parte.
3: Claro, sí, el cáncer de pulmón es una condición muy interesante. Es un diagnóstico fuerte también, porque siempre le confiere pues mucha comorbilidad al paciente. Entiéndase, hay mucha sintomatología. Interesantemente, en cáncer de pulmón, históricamente ha sido en donde menos avances había hecho en la oncología. No es hasta los últimos, podría decir yo, 5 a 10 años, en donde el cáncer de pulmón ha empezado a tener unos avances en contexto del perfil molecular de cáncer de pulmón, en donde hemos podido diferenciar que tenemos diferentes variaciones de cáncer de pulmón. Y para las mismas, pues, hemos empezado, ¿verdad?, a implementar terapias dirigidas a mutaciones específicas de cáncer de pulmón.
2: Okay. Cuando hablamos, es que a veces escuchamos o tergiversamos la información, cáncer de pulmón, pues hay que hacer un trasplante de pulmón. ¿Eso es correcto, doctor?
3: No, cáncer de pulmón queremos operar. Okay. Cáncer de pulmón prácticamente lo que queremos es la detección temprana, okay, especialmente lo que sería pacientes que fueron fumadores, que les confiera un mayor riesgo, ¿verdad?, a desarrollar cáncer de pulmón, en donde todo paciente, ¿verdad?, que fue fumador, por lo menos al menos de 10 años, ¿verdad?, de los 50 años, se le tiene que hacer lo que sería, ¿verdad?, un CT de pecho de baja dosis anualmente para la detección temprana, pues, por el alto riesgo, okay, que existe en esta población, y a consecuencia de eso se ha disminuido inclusive un 20% de la incidencia de cáncer de pulmón detectada a temprana edad gracias a ese seguimiento.
2: Qué bien. El cáncer de pulmón, ¿qué tipo de sintomatología tiene, doctor?
3: Clásicamente la falta de aire. Falta de aire, dolor de pecho, pero no es un dolor de pecho como tipo, ¿verdad?, de enfermedad del corazón, sí, sino que es un tipo de dolor de pecho en el cual el paciente le duele cuando respira hondo. Clásicamente la tos, tos con contenido de sangre. Uh-huh. A ver, también se puede estar presentando como lo que sería infección de los pulmones, neumonía recurrente, ¿verdad?, porque como tenemos una masa, un tumor que crece en uno de los bronquios, obstruye ese bronquio, entonces a través de donde haya obstrucción siempre va a haber una proliferación bacteriana, o sea, una infección. Okay. Así que eso es el tipo de paciente donde más pues, se sospecha del mismo.
2: En los últimos años, aparte del cáncer de pulmón, de mama, colon y próstata, también se habla mucho del cáncer de páncreas, doctor. Hemos visto que en los últimos años se habla mucho del cáncer de páncreas, pero dicen que cuando tiene cáncer, la persona es diagnosticada con cáncer de páncreas, se acabó la vida.
3: Históricamente, el cáncer de páncreas ha sido uno de los más agresivos.
2: Okay.
3: Inclusive

0: paciente igualmente cáncer de pulmón, lo que queremos llevar a estos pacientes es a la resección, a la cirugía. Esa es la intención curativa, ¿verdad? Lamentablemente, por la localización anatómica del cáncer de páncreas, está adyacente, está cercana de grandes vasos. Y esos vasos son los que dictan en la mayoría del caso, especialmente si es un cáncer de la cabeza del páncreas, dictan si se puede operar el paciente o no. Inclusive pacientes en terapia, ¿verdad? En estadios un poquito más tempranos, en donde lo logramos operar, también vemos mucha recaída del mismo.
1: Y cuando se habla de que ya está metastizado el cáncer en el páncreas, ¿a qué se refieren ustedes con esa parte?
0: Salió de su lugar de origen. Cualquier caso que ustedes escuchan que hizo metástasis, sencillamente lo que significa es que del lugar de origen donde empezó ese cáncer, ya tenemos evidencia de lo mismo en otro lugar. ¿Está bien? Ejemplo, si tenemos un cáncer de colon y ese paciente eventualmente se le están haciendo una radiografía para ver cómo le ha ido con el tratamiento y tenemos evidencia de que tenemos un nódulo en hígado, el mismo se puede biopsiar. Y esa biopsia concuerda con que es cáncer de colon, pues sabemos que ya eso es estadio 4 automáticamente, el cáncer se salió de su lugar de origen y se implantó en otro lugar.
1: Mencionó estadio 4. Para beneficio de las personas que nos están escuchando, me imagino que estadio 1, 2, 3, 4, eso. Coméntanos sobre eso, porque me imagino que la gente se está preguntando, pero estadio 4, ¿de qué está hablando el doctor?
0: Sí, pues a grosso modo, cuando hablamos de estadios, ¿verdad? Esto va desde 1 hasta 4. Hablamos, ¿verdad? Un estadio temprano, ya sea 1 o 2, normalmente es basado en tamaño, componente invasivo a nivel local y ganglios linfáticos que se puedan ver afectados por la enfermedad. Ya cuando hablamos en estadio 4, normalmente nos referimos, ¿verdad? A que ya lo que hablamos de metástasis, ya de su lugar de origen, no tenemos evidencia que está en otro lugar.
1: O sea, a otros lugares, a otros órganos.
0: Otro órgano, sí,
1: Otro
0: otro
1: órgano
0: órgano,
1: del
0: ya sea
1: cuerpo.
0: hueso, ya sea cualquier otro órgano en el sistema, en el cuerpo humano.
1: Ya cuando está en ese estadio número 4, que ya se ha pasado a otros órganos, ya no es operable.
0: No, porque siempre la cirugía juega un rol curativo. Sí hay pacientes que se benefician de cirugía. Ejemplo, un cáncer de colon que tenga ya en estadio 4, pero esa masa está obstruyendo lo que sería el colon, pues entonces ese paciente se beneficia de que lo operen, pero lo están operando con la intención de aliviar esa obstrucción, no con la intención de salvar el cáncer. De igual manera, si ese cáncer de colon hizo metástasis a hígado y reduce lo suficiente que ahora ese cáncer de colon sí se puede operar tanto colon como hígado.
1: Okay, bien.
0: Así que todo esto estamos teniendo data y evidencia nueva en los últimos 5 o 10 años en donde sí estamos tratando y estamos operando lo que sería la metástasis en cierto tipo de cáncer y estamos operando también cáncer primario de su lugar original donde empezó, que originalmente no era operable con las quimioterapias, inmunoterapia o con el agente que se está usando, reduce tanto que se convierte ahora en paciente que se pueden operar.
1: O sea que aquí lo más importante es la detección temprana.
0: Definitivamente.
1: Entiéndase lo que es la sintomatología de cada uno de estos cánceres que hemos estado hablando en la mañana. Detección temprana, que vayan al médico, médico primario, y el médico primario obviamente lo recomienden a su persona.
0: Definitivamente. Mire, dentro de todo esto, lo más importante es que el paciente ¿verdad? Se apropie de su condición, de su enfermedad. El paciente tiene que ser responsable en cuál es su situación, cuál es su diagnóstico y en exigirle a sus médicos.
1: Qué bueno. Bueno, doctor Carlos Martínez Crespi, de verdad que el tiempo se nos ha acabado, pero quisiera que en estos 3 minutos finales, doctor, coméntenos, primero, ¿qué día está aquí en Ay Bonito? El horario que tiene y el teléfono para que la gente se pueda ir comunicando con usted acá en el Hospital Menonita de Ay Bonito.
0: Claro que sí. Quiero que sepa, ¿verdad? Toda nuestra audiencia que nuestras puertas están abiertas, ya sea para una evaluación médica, ya sea para recomendaciones. Estamos ubicados en la calle José Vázquez, ¿verdad? Que está en la carretera número 726, entrando al Hospital Menonita, justamente adyacente con el centro de Maray, ¿verdad? Donde está la carretera que va directamente al redondel del hospital. Esta es la antigua clínica, ¿verdad? Del doctor Robles y doctor Vélez más recientemente. Así que estamos tratando, ¿verdad? De alzar esto de nuevo y proveerles a todos aquí un servicio de calidad. Estamos de lunes a viernes de 7 a 4. 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
1: Seguro que sí. 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Y está nuevamente, doctor, ¿qué día? ¿Está en ahí bonito?
0: Estamos de lunes a
1: De lunes a
0: viernes,
1: viernes.
0: estamos de lunes a viernes, vamos poco a poco arrancando, aquí con las puertas abiertas, lo que necesiten.
1: De 8 a 4 de la tarde.
0: De 7 a 4.
1: De 7 a 4.
0: Sí, aquí mismo proveemos el tratamiento, tenemos un centro de infusión en asociación con el Hospital Menonita, que para eso estamos, y todo lo que sería de hematología y oncología.
1: Bueno, le agradezco, doctor, que haya estado con nosotros en la mañana de hoy, así que deseo suerte. Y próximamente nos vamos a estar viendo en el mes de octubre para hablar sobre el cáncer de mama, específicamente lo de la mamografía y los servicios que ofrece el Centro de la Mujer aquí en el Hospital Menonita. Así que agradecemos al doctor Carlos Martínez Crespi, que es hematólogo-oncólogo, que llegó recién al Hospital Menonita de Bonito. 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Así que agradecemos nuevamente al doctor Carlos Martínez Crespi, hematólogo-oncólogo, que esté con nosotros en la mañana de hoy. Yo soy Víctor Rafael Mato, nosotros nos estaremos escuchando el próximo sábado, si Dios y la Virgen no disponen lo contrario. Tengan todos ustedes, amigos, muy buenos días.
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1: ¿Qué tal, mis queridos amigos? Yo soy Otto Oppenheimer. Bienvenidos a otra edición de Al Día con Otto. Hoy en el programa un montón de historias interesantes, pero quiero empezar recordándoles a todos el Dejando Huellas Music Fest. ¿De qué se trata? Miren, hoy, si usted está escuchando esto sábado, hay un evento espectacular para la familia. Ese evento le va a permitir a usted disfrutar, poder ayudar a las mascotitas, poder traerle un rato de alegría y un rato bien agradable a sus familiares, porque el Dejando Huellas Music Fest es un evento que se ha realizado, se ha hecho para recoger dinero para poder ayudar a las mascotitas, perdonen que me ahogué un poquito ahí, rescatar a mascotitas, esterilizarlas y un montón de otras cosas que se hacen, de trabajos que se hacen, que hasta se les consigue hogar y se mandan para Estados Unidos. Y verdaderamente, Dejando Huellas, que es una entidad sin fines de lucro, ha creado este evento. Viviana y su grupo han creado este evento con la intención de poder rescatar más mascotas, algo que es súper importante en Puerto Rico, porque usted sabe que en Puerto Rico tenemos mucha mascota abandonada. Así que apúntese, vaya con nosotros. Eso va a ser hoy, para los que nos están escuchando, 18 de julio, pues hoy 18 de julio, en el Howard T. Jason en Corozal. Vaya con su familia, la va a pasar espectacular. Allí va a estar PJ Sinzuela, la banda Algarete, Mel Padilla, Andantes, Básico, Tradición Viva. Bueno, un montón de entidades van a estar allí con nosotros. Rosario son súper. Para allá va Mario Oppenheimer, va a estar allí. Usted la ha visto en Emociones con Sabor, que ella es la que hace las decoraciones bien chéveres y bien bonitas allí en Emociones con Sabor. Pues ella va a estar allí en uno de los kioscos también, ayudándonos en el Dejando Huellas Music Fest. Bueno, en el programa hoy vamos a hablar, entre otras cosas, sobre por qué $9.99 es el precio favorito de muchos de los anunciantes. Además, una empresa tecnológica italiana que contrata al 0.04% de la gente que solicitan empleo. Como si fuera poco, también vamos a hablar un poquito, entre otras cosas, de temas bien interesantes que tenemos para ustedes. Vamos a hablar sobre energía renovable con el ingeniero José García. Vamos a hablar también, ellos que están buscando un precio especial, pues mire, vamos a tener un precio bien especial para ustedes en los automóviles. El lío que se ha formado con el aeropuerto en los Estados Unidos. Una mujer que iba sola en un avión, porque iba sola en el avión, completamente vacío el avión, y ella solita. Y todo eso y mucho más lo tenemos para ustedes en Al Día con Otto, que comienza ahora. 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Se formó el lío del siglo con el aeropuerto al cual le pusieron el nombre del presidente de los Estados Unidos, Donald Trump. Usted sabe que el presidente de los Estados Unidos, pues es muy particular este presidente, porque este es un presidente que ha querido nombrar muchas instituciones públicas con su nombre o ponerle su nombre a pesar de que él está vivo. Y no es lo normal. Usualmente se espera que un presidente fallezca y entonces el Congreso de los Estados Unidos inicia un movimiento muchas veces para nombrar un aeropuerto o cualquier otra institución pública con ese nombre del presidente. El caso del presidente John F. Kennedy, que tiene el Kennedy Center for the Performing Arts, al cual Donald Trump le puso su nombre también. Era el Donald Trump y Kennedy Center. Claro, no lo hizo él directamente, lo hizo la junta de directores del Kennedy Center, pero él es el presidente de la junta de directores. Bueno, pues ahora resulta ser que le pusieron a un aeropuerto el nombre. El aeropuerto de Palm Beach, que se llamaba el Palm Beach International Airport, ahora se llama oficialmente el President Donald J. Trump International Airport. Eso pasó la semana pasada. Y se ha formado el lío del siglo, porque obviamente los enemigos del presidente, la gente que no están a favor del presidente, empezaron a escribir. Y bueno, escribieron notas, ¿verdad? Como por ejemplo, es verdaderamente entretenido que usted le haya puesto ese nombre a este aeropuerto de un presidente racista, xenofóbico, misijónico, no me sale la palabra, ustedes saben cuál es. Y otra persona escribió: yo espero que ustedes tengan suficientes bolsas de aire para que recojan los golpes que van a recibir por haberle puesto el nombre al aeropuerto. Otra gente dice: yo nunca voy a volar a ese aeropuerto, aunque tenga que guiar 70 millas, a mí no me cogen allí. Tremendo lío se ha formado con eso. ¿Va? Vamos a ver cómo se resuelve. Mientras tanto, vamos a hacer una pausa, pero regresamos en breve al programa número uno de los fines de semana, Al Día con Otto.
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1: De vuelta Al Día con Otto, yo soy Otto Oppenheimer, acompañándote a lo largo y a lo ancho de Puerto Rico a través de la gran cadena de emisoras que son parte de la familia de Al Día con Otto. 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Mis queridos amigos, la legalización de la marihuana en California no eliminó el mercado legal. Según las promesas, o a pesar de las promesas del gobernador de California, Gavin Newsom, en los últimos 3 meses, las autoridades han incautado más de 63 mil libras de marihuana ilegal valoradas en $104 millones. Destruyeron unas 90 mil plantas, confiscaron 17 armas, realizaron 24 arrestos. Desde el 2022, California dice que ha decomisado 841 mil libras de cannabis ilícito, que están valoradas en más de $1,300 millones. Y según la información, el mercado clandestino continúa porque vende a precios más baratos que los dispensarios, exporta marihuana a otros estados que tienen leyes más estrictas. Algunas organizaciones criminales las utilizan para cultivarla en zonas rurales. Los negocios legales tienen que pagar impuestos y regulaciones, y se les hace difícil competir. Así que California bajó los impuestos a la industria legal para ayudarla, pero esta medida tampoco acabó con las operaciones clandestinas. Y dicen que algunos cultivos ilegales utilizan químicos tóxicos que perjudican el ambiente y representan riesgos para los consumidores. Así que La legalización creó un mercado regulado, pero no desplazó al mercado ilegal, que continúa siendo rentable y considerable. En Puerto Rico ha pasado lo mismo. No ha, o sea, cualquiera que se tire a la calle en este país se da cuenta que legalizar la marihuana para usos medicinales realmente no resolvió ningún problema. Seguimos teniendo los mismos índices de criminalidad. Al contrario, ahora tenemos gente intoxicada con el uso de marihuana, manejando por ahí con accidentes de tránsito. Estuve hablando con un policía el otro día, me dice que él ha intervenido con un sinnúmero de personas que estaban intoxicados, pero que él no tiene el kit para poder probar si está intoxicada o no la persona con marihuana, y como resultado, pues, las tiene que dejar. Y yo tengo un familiar que también fue víctima de un accidente de tránsito, y la razón por la cual fue víctima del accidente de tránsito fue porque la persona estaba intoxicada con marihuana, pero no se le pudo probar nada a la persona porque no había el kit, el famoso kit que se necesita para poder probar si la persona tiene, ¿verdad?, está intoxicada con marihuana o no. Así que mire, no se resolvió nada aparentemente. Muchos que estaban en contra de la legalización de la marihuana lo habían dicho, mira, esto no va a resolver nada. Los que estaban a favor decían que sí, que iban a sacar la marihuana del mercado, etcétera, etcétera. Entonces lo que pasó fue que los dealers de droga se han buscado drogas ilegales más fuertes para seguir todavía teniendo control y ventas del mercado, porque pues ese es el negocio de ellos. Sea usted el juez, como decía un programa de televisión, pero ahí tiene los números, que por lo menos en California y en Colorado tienen la misma experiencia. Leí un artículo los otros días que decía lo mismo, que en Colorado tenían la misma experiencia, que no disminuyó el uso de la marihuana ilegal allí, a pesar de que eso era lo que le había prometido el gobierno. Lo que sí le puedo decir, mis queridos amigos y amigas que me escuchan, es que usted sabe que nuestros líderes políticos cogieron más chavitos para hacer más política, y usted se preguntará por qué los políticos quieren dinero. Mire, los políticos quieren dinero, no todos, pero muchos de ellos, porque con eso ganan votos y se perpetúan en el poder. No se engañe usted, no piense que están siendo altruistas y que quieren mejorar el país y el bienestar suyo y mío. A ellos les interesa, a la mayoría de ellos, quedarse y perpetuarse en el poder. Por eso hasta se apuñalan unos a otros y no les importa ni llevarse el partido enredado por el medio. Mientras yo siga en el poder, olvídate que yo tengo el control. Eso es lo que dicen algunos de ellos. Óigame, por otro lado, ahora mismo hay un movimiento para proteger a los menores en el Internet, pero nada sustituye la responsabilidad de los padres. Eso dicen los expertos. Los adolescentes, dice el experto. Escuche esto, mire qué interesante. No deben tener privacidad absoluta frente a sus padres. Dice, escuche esto, que menciona a la madre de uno de los responsables de la masacre de Columbine, quien lamentó no haber investigado las actividades de su hijo en Internet, y otro caso reciente en el que la intervención de una madre ayudó a prevenir un acto de violencia. Así que los expertos dicen, los padres pueden confiar en sus hijos, pero tienen el deber de verificar lo que hacen en Internet, particularmente cuando hay señales de riesgo. Interesante, ¿verdad? Hacemos una pausa, regresamos en breve. Estás escuchando el programa número uno de los fines de semana, que se llama Al Día con Otto.
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1: De vuelta al día con otro, yo soy Otto Oppenheimer, acompañándote a lo largo y a lo ancho de Puerto Rico a través de la cadena de emisoras que son parte de la gran familia de Al Día con Otto. Bueno, llegó el momento de los especiales, mis queridos amigos. Un poquito más adelante en el programa tenemos un tema súper interesante que vamos a estar tocando, que usted no se puede perder. Pero antes de eso, tengo a mi querido amigo Jesse, que está aquí. Él nos va a hablar, él es especialista de productos de Bella Group y nos va a hablar directamente desde Flagship Kia de Carolina. Nos va a estar contando los especiales que tenemos para ustedes, que son, como siempre, unos especiales extraordinarios que le permiten a usted ahorrar muchísimo dinero, en este caso, con la línea de Kia. Así que, Jesse, ¿cómo tú estás, brother?
10: Hey, Otto, buenos días, un placer estar contigo nuevamente y muy buenos días para toda tu audiencia.
1: Bueno.
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1: Gracias a Jesse Weir, él es el especialista de productos de Bella Group y gracias a él que nos trae la información y los especiales que podemos aprovechar. Si usted es de las personas que está buscando comprar un automóvil, pues mire, este es el momento perfecto para hacerlo. Y Kia, como dijo él, tiene una buena relación de precio, tecnología y otras funcionalidades, así que aproveche eso. Bueno, ¿sabe usted por qué las cosas las marcan a $9.99? Resulta que $9.99 sigue siendo un precio decisivo para atraer consumidores, especialmente en los momentos de la inflación, que es en los que estamos ahora. Los compradores dicen que no perciben el $9.99 como perciben los $10. Si yo te digo a ti, te voy a vender algo en $10, como que tú te... 10 pesos. Pero si yo te digo, te voy a vender algo en $9.99, el cerebro tiende a clasificar los precios por rango. Miren qué interesante. Por eso, los productos que comienzan con 9 parecen más económicos que uno de $10 o de $10.99, cuando la realidad es que la diferencia es bien poquita. Entonces, muchas empresas están sacrificando márgenes y están modificando los productos para podértelos vender a $9.99. Hay una cosa que se llama ahora shrinkflation, que si tú la traduces al español es congelación, inflación congelada o congelación en inflación. Eso básicamente es que las compañías están reduciendo la cantidad que te echan, por ejemplo, dentro de una bolsa de algún producto como unas papitas, te reducen esa cantidad, pero te dejan la bolsa igual. Entonces tú tienes la impresión de que tú, a diablo, yo estoy comprando lo mismo, qué chévere, a un precio, al mismo precio que antes, cuando la realidad es que no, la realidad es que estás comprando menos, ¿verdad? Entonces, por ejemplo, hay unas compañías como Hasbro que eliminó empaques de los juegos, simplificó los empaques y hasta figuritas. Hay otra compañía, Boston Beer. Esa gente hicieron un paquete de 4 Twisted Tea, que es lo que ellos venden, porque los paquetes de 6 iban a costar más de $10. Así que lo que hicieron fue que lo bajaron a 4. Y Michaels, la famosa cadena Michaels, amplió en un 10% su selección de artículos por debajo de $10. Walmart redujo temporalmente los paquetes de 24 Coca-Colas y Pepsi a menos de $10, precisamente para estar en ese número psicológico de $9.99. Amazon tiene otro incentivo. En muchas categorías, ellos cobran una comisión de 8%. Óyete esto, 8% cuando el producto cuesta $10 o menos. O sea, que le cobran menos de comisión a los vendedores de Amazon. Y, por ejemplo, hay una compañía que se llama Clean Cult, que tiene algunos productos en $7.99 y cuando rebaja su detergente de $12.99 a menos, lo pone a $9.99. Y dicen ellos que cuando lo ponen a $9.99, las ventas se duplican. Mírate eso. Así que la conclusión es que $9.99 no funciona por el ahorro de un centavo, sino porque es como una barrera psicológica. De los consumidores cada vez ven que las cosas están más caras, más caras, más caras. Y si tú le bajas el precio, ellos dicen, ah, mira, ahora sí lo puedo comprar. Ahí lo tienes. Voy a hacer una pausa. Regreso en breve. 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
1: De vuelta al día con Otto, yo soy Otto Oppenheimer, acompañándote a lo largo y a lo ancho de esta gran isla de Puerto Rico. Y usted sabe que este fin de semana todavía tenemos unos cielos bastante bonitos. 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Óigame, esto es sábado 18 de julio, para los que nos están escuchando ahora, pues es hoy. Esto va a ser, ¿dónde? En el Parque Howard T. Jason en Corozal, y allí va a haber de todo, va a haber música, la vamos a pasar súper bien, porque allí va a estar, entre otras cosas, Algarete, PJ Sinzuela, Mel Padilla, Andantes Básico, Tradición Viva, Rosario Son. Hoy arranque para Corozal desde las 2 de la tarde hasta las 10:30 de la noche, música espectacular, la va a pasar de show, pero mire, de show, en el Dejando Huellas Music Fest. Hay comida, hay cositas de picar, va a haber un montón de artesanos. Bueno, ¿qué usted tiene que hacer? Arranque para allá, eso es lo único que tiene que hacer. 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Hay una empresa tecnológica italiana que contrata apenas al 0.04% de las personas que solicitan empleo. Y recibieron 800,000 solicitudes en un año y solamente contrataron a 286 personas. Y según el artículo, conseguir empleo allí es estadísticamente 100 veces más difícil que ser admitido a la Universidad de Harvard. ¿Y por qué? Porque ellos primero filtran las solicitudes. Hay como 600 candidatos que hacen pruebas de razonamiento, criterios, rapidez para aprender. De esos, solamente 3,300 pasan las entrevistas. Las entrevistas son entrevistas estructuradas. Las preguntas están estandarizadas. Las respuestas las califican. Después, los resultados, las referencias y hasta los factores que llaman cualitativos los meten en un modelo que trata de predecir cómo esa persona va a trabajar en el futuro. Dice él que, entre otras cosas, la empresa sigue unas cuantas señales de los candidatos. Y él dice, entre otras cosas, óigame esto, el que hizo esta compañía, que nació en Milán en el 2013, fundó la compañía con 40,000 pesos que le sobró de un proyecto que había fallado anteriormente de una aplicación de diario de inteligencia artificial. Y los fundadores llegaron a dos conclusiones. La suerte es importante para empezar una empresa, pero pierde importancia cuando llega el momento de operarla eficientemente. Mira eso. Entonces, esta compañía compra productos tecnológicos que son descuidados, los transforma y los conserva. Por ejemplo, ellos son los dueños de América Online, de Evernote, de Vimeo, de Eventbrite y de Remini. Usted tener allí un trabajo, le pagan buenísimo, pero buenísimo, buenísimo. Dicen que la gente los tratan súper bien. Que eso es una maravilla, es lo que dicen de eso allí. Pero mire que entrar, lo difícil que es entrar a ese trabajo, a ese lugar. ¿Qué haría usted? Óigame, pero si difícil es eso, más difícil es el que usted, entre otras cosas, ignore las cosas que son importantes, como por ejemplo la batería de su automóvil. Ayer precisamente estaba yo en una cita en el crimen, me estaba diciendo la muchacha que me estaba atendiendo, ay, tengo que cambiar la batería del automóvil porque ya se me dañó la batería del automóvil. 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Pues tenía 2 años y pico. 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Esta mujer se montó en un avión de United. Ella no estaba preparada para lo que vio. ella estaba sorprendida porque ella era la única pasajera a bordo de este vuelo de United. Ella la puso en las redes sociales y habló con la revista Newsweek y presentó fotos. Dice que el piloto le fue haciendo chistes todo el tiempo. Ella iba volando hacia Houston. Ella dice, entre otras cosas, que eran filas y filas y filas de asientos vacíos. ¿Y qué fue lo que pasó? Bueno, lo que pasó fue, mis queridos amigos, esto es un vuelo poco usual, ¿verdad? Que resulta ser, solamente iba en ese avión ella, el piloto, el copiloto y una asistente de vuelo, una sola. A las otras las bajaron. El avión se supone que iba a salir a las 11 de la mañana. Salió a las 10:30 de la noche. Todas las demás personas se fueron en otro vuelo porque no querían esperar a tan tarde. Lo que hicieron fue que programaron su vuelo para el otro día. Sin embargo, ella no lo hizo porque ella tenía que estar en una reunión. Ella iba para Houston y tenía que estar en una reunión al otro día por la mañana. Y dice, mire, a pesar de que solamente yo era la única pasajera en el vuelo tenía que salir. Fue bien gracioso. Se tomó fotos con el piloto del avión. El piloto también era de Houston. La pasaron súper bien, él fue haciendo chistes todo el tiempo, pues, y ella recibió servicio de oro. Lo que me estuvo sorprendente fue que la foto aparece ella sentada en el área de la clase económica y que no le hicieron upgrade a clase, ¿verdad? Pues si no hay nadie, yo me hubiese ido para primera clase. Hago una pausa, regreso en breve. 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
8: De vuelta al día con Otto, yo soy Otto Oppenheimer, acompañándote a lo largo y a lo ancho de Puerto Rico a través de la cadena de emisoras que son parte de la familia de Al Día con Otto. Y conmigo está el presidente de Pura Energía, el ingeniero José García, conocido cariñosamente como Henry. Buenos días,
9: Otto. Gracias por tenerme nuevamente aquí.
8: Aquí un estamos.
9: Saludo a la radio audiencia de este programa.
8: Ahí está. Y también a través de las redes sociales, que además de eso también tenemos el segmento. Y saben que estamos también en el podcast de Al Día con Otto, o sea que lo pueden escuchar a través de las redes sociales, a través de podcasting, Spotify, Apple Podcast y por ahí para abajo en todas las plataformas. Y hoy vamos a hablar un poquito de energía, porque cuando se habla de Pura Energía se piensa en energía solar, pero es más que eso, ¿verdad?
9: Definitivamente. Actualmente nosotros hay diferentes ramas de energía alternativa. Energía solar es una de ellas, está también la energía del viento. Está también energías no asociadas a fuentes renovables, que es el caso de la energía con combustibles fósiles.
8: Como las famosas turbinas de gas y
9: las turbinas de gas. Está la energía hidroeléctrica, que aquí también tenemos represas.
8: Yo no sabía que eso lo maneja la autoridad de fuentes fluviales, que ahora es energía eléctrica.
9: Varias represas hidroeléctricas. Puerto Rico tiene la alternativa de integrar diferentes formas de producir energía, donde la energía solar ha sido como que la que más predominante que en los pasados 10 años.
8: Bueno, porque somos una isla tropical, estamos cerca del Ecuador.
9: Pero es impresionante ver cómo actualmente los apagones se han reducido y es a causa de la energía renovable que se está generando y que se está almacenando. Entonces lo que hace Luma a través de un programa que se llama Virtual Power Plant es que ya hay alrededor de 150,000 dueños de sistemas de energía solar en sus casas que tienen una batería y que tienen energía disponible en los momentos de mayor demanda de consumo y entran en un contrato con Luma,
8: Y Luma les paga.
9: Y Luma les paga ese kilovatio hora que les trae.
8: Mira qué bien. O sea que,
9: muy bien pago, muy buen pago. Te llega una notificación por correo electrónico, mira, de tu sistema, tantos kilovatios hora. Uh-huh. Lo que nosotros nos vamos dirigiendo es que actualmente tenemos tanta energía produciéndose que muchas veces se pierde porque la gente tiene los sistemas en backup, uh-huh, van a la red, uh-huh, y de momento hay un excedente de energía, uh-huh, y realmente no se está usando. Uh-huh. Dicho eso, nosotros tenemos ya una infraestructura en energía, en diferentes tipos de energía, porque también hay las industrias que han implantado sistemas de energía en base a gas de combustión, uh-huh, que producen su propia energía. Y eso nos está llevando a un punto que yo entiendo y que como país nosotros eventualmente debemos discutir si realmente a nosotros nos hace falta un cable que venga de República Dominicana para acá, uh-huh, que va a ser muy costosa esa energía, uh-huh, cuando ya hay una cantidad de proyectos de energía renovable tanto a nivel residencial, comercial, industrial y a nivel de utilidad, o sea, sistemas bien grandes. Ahora mismo hay alrededor de 11 proyectos aprobados de plantas generatrices de energía solar con batería que estarán en servicio de aquí a 2 años o 3 años. Uh-huh. Así que dicho eso, Puerto Rico se ha convertido en un lugar donde aceleradamente se ha implantado energía, sistemas de energía renovable o sistemas de energía alterno, y que nos van a poner en una muy buena posición de generación, porque el problema hoy en día es la generación.
8: Correcto.
9: Y
8: la transmisión se ha ido resolviendo, ha ido mejorando, se ha ido robusteciendo, pero nos falta generar energía.
9: Y exacto.
8: Yo escuché una vez a alguien decir que, mira, si una décima parte de los techos disponibles que hay en Puerto Rico se utilizara para generar energía con paneles solares, nosotros no teníamos problemas de generación.
9: No sé cuántos pies cuadrados tenemos en estacionamiento y en techo, uh-huh, pero tenemos suficiente. Y realmente nosotros tenemos la capacidad de generar. En una ocasión yo escuché a la Secretaría de Energía pasada, uh-huh, que decía, mira, la estrategia debe ser poner sistemas en estacionamiento.
8: Correcto.
9: Porque son un espacio muerto.
8: Correcto. Y no solamente eso, ayudas a proteger el suelo, disminuyes el calentamiento, proteges los mismos automóviles. Tú sabes, tú tienes un estacionamiento, como estamos aquí en el edificio de Pura Energía, la parte de atrás, sí, tiene un carport, le dicen, sí, carport, eso en inglés, sí, pero en realidad es eso, es un estacionamiento.
9: Y realmente pues se convierte en un área útil, ¿verdad? Porque pues simplemente para estacionar el carro, pues no
8: le sacas el problema.
9: Así que dicho eso, nosotros en Puerto Rico, si realmente todos los componentes de este sistema de energía se pusieran una voz de hacer una estrategia, yo creo que nosotros podríamos en corto tiempo, porque ya los proyectos están en desarrollo, tienen dinero, hay que ir a buscarlo, uh-huh, tienen dinero.
8: ¿Y qué es lo que hay que hacer? ¿Hay que tener la voluntad de quiénes para qué?
9: Realmente, muchas veces nosotros en el sector privado esperamos a tener una señal del gobierno para hacer algo. Yo creo que realmente el sector privado debe ser que sea el motor de cambio. Tenemos un negocio de energía que está ávido a recibir propuestas. Y básicamente es posiblemente poner al país primero, uh-huh, en vez de los intereses particulares, ¿verdad? Y entonces hacer el conglomerado. Hace alrededor de 7 u 8 años atrás, yo vi un plan integrado de recursos, una presentación antes de María, que definía otro, alrededor de 8 lugares a través de diferentes distritos con plantas generatrices pequeñas.
8: Imagínate tú, eso...
9: Y no lo hicimos. Pasaron 10 años, no lo hicimos.
8: Pues como no hemos hecho otra cosa, como no hicimos el tren y perdimos las servidumbres de paso del tren, exacto, que ahora nos harían tanta falta. Pura Energía, aquí usted tiene una idea de por qué Pura Energía es la compañía para servicios comerciales e industriales. Esa experiencia que tú tienes, esos conocimientos que tú tienes, se reflejan a lo largo de la organización en los ingenieros, los técnicos y el personal que tiene Pura Energía, que precisamente aprende de gente como Henry y de experiencias como Henry, pero que también tienen otra visión que es buena para el país y es buena para nosotros los consumidores. 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Se puede comunicar con el ingeniero García también a través de Pura Energía. Entra a la página, sí, y la página de contacto le permite poderse comunicar directamente con él, o nos puede seguir como Pura Energía PR en todas las redes sociales.
9: Y le iba a comunicar que el que esté interesado en ese programa de Virtual Power Plant, uh-huh, que se comunique, que nos envíe un mensaje, uh-huh, y le hacemos llegar información. porque cada uno de nosotros podemos ser contribuyentes y aportar a solucionar un problema.
8: Gracias, Henry. 990-2500. No me mate el director de programación, que nos pasamos como por 3 minutos. Vamos a hacer una pausa y regresamos en breve.
9: Ah, gracias.
8: Al
9: gracias
8: día
9: por,
8: con otro.
9: Gracias por permitirlo.
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2: De vuelta al día con Otto, yo soy Otto Oppenheimer, acompañándote a lo largo y a lo ancho de esta gran isla de Puerto Rico, mis queridos amigos. Hace un tiempito atrás yo tuve que ir a San Francisco con mi esposa, íbamos para una actividad, y entonces nos quedamos en un hotel allá en San Francisco, y resulta que en aquel entonces la vicepresidenta de los Estados Unidos, Kamala Harris, se estaba quedando en el hotel. Entonces pues cerraron todo aquello, acordonaron todo aquello, bueno, aquello fue un fenómeno. Y lo que pasó, se los voy a contar ya mismito. 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

0: de cosas. Nosotros íbamos en una guagüita que habíamos alquilado. Entonces, cuando vamos a entrar, nos meten en un área de seguridad que había establecido el servicio secreto para inspeccionar a cualquier persona que fuera a entrar a ese lugar. Y yo dije, diablo, pues, vamos a ver qué pasa. El que no tiene hecha, no tiene sospecha, pues yo iba de lo más campechano y de lo más tranquilo. Cuando voy entrando, ¿qué pasó? Paran la guagua. Ellos tenían como un área que era como una trampa para que el carro no pudiera pasar, pero yo pensé que iba a ser más complicado. En mi mente yo decía, bueno, esto va a ser extremadamente complicado, aquí va a ser un problema, tú sabes, porque imagínate, la vicepresidenta de los Estados Unidos, Kamala Harris, esto va a ser un lío. Óigame, ¿y usted me puede creer que no fue tan dramático como yo me imaginaba, como en las películas? Tú sabes que en las películas te dice, olvídate que tú, no, yo no fue tan dramático. Al contrario, aquello fue de lo más simpático. Entramos y entonces sí, yo noto que el servicio secreto empieza a comentar, abrieron el bonete del automóvil para ver el motor y comienzan a comentar así. Y yo dije, aquí fue, madre, nos chavamos. Y el del servicio secreto me llama, yo dije, aquí fue. Sabrá Dios que hay en ese, yo no chequeé eso, yo alquilé ese carro así, no chequeé eso, a lo mejor hay una bomba, y Dios mío, Padre Celestial, y me paro al lado del servicio secreto y me dice, mira eso, y la computadora de la guagua estaba suelta, colgando, y me dice él, ¿desde cuándo usted viene? Y yo venía bajando desde San Diego hasta San Francisco, que eso es un tramo bastante largo, con eso guindando, gracias al Señor, y nos bajamos por montañas y 20 cosas más, porque aquello era una ruta bien escabrosa. Gracias a Dios que no nos pasó nada, porque sabrá Dios lo que nos hubiese pasado si ese hubiese sido el caso. Mire usted, para que usted vea, Dios, cuando uno tiene un angelito, ¿verdad?, que lo está cuidando, Dios nos venía cuidando a Madeline y a mí de la mano y no nos pasó nada. Pero nos hubiese pasado, sabrá Dios qué, tú sabes, porque imagínate tú no sabes cuando tú ves esas cosas. Ahora, sí me sorprendió que no fue tan estricto el servicio secreto como yo pensé que hubiese sido. Fue bien fácil entrar. 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Amigos, hasta aquí llegamos con la edición de hoy de Al Día con Otto. Dios mediante, la próxima semana a esta misma hora y por esta misma emisora regresamos nuevamente en el programa número 1 de los fines de semana, que se llama Al Día con Otto.
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2: Muy buenas tardes, tengan todos. Bienvenidos nuevamente a otro programa más de Deportiva Cumbre 1470. También estamos en el 106.3 a través del FM. Estamos también a través del Facebook Live en cumbre1470.com para Puerto Rico y para el mundo. Primero, pues dándole gracias a Dios de poder llegar hoy aquí. Estamos en un horario especial de 11:30. Vamos a estar hasta la 1 de la tarde. Con mucha gente buena que va a estar compartiendo con nosotros muchas historias. Esto va a ser un programa hoy en vivo, pero va a ser distinto y diferente, como dice Justo Betancourt, porque vamos a estar dialogando con, aquí vamos a hacer el equipo de los 60 y pico, de los 50, de los, aquí va a haber de todo un poco, y están llegando y estamos en vivo, para que ustedes lo sepan, a través de Cumbre, pero también estamos hoy en vivo y en directo desde el restaurante La Nueva Casa Blanca, en la carretera 153, en el barrio San Ildefonso, calle Tulipanes, en el sector Las Flores, de nuestro buen amigo Julián Meléndez. ¿A dónde? En la villa de San Blas y Yesca, Coamo. Cuando se habla de Coamo, se habla de los Rivera. Nosotros somos de Coamo, Puerto Rico, y mi familia, por la parte de los Rivera, yo soy de acá arriba también. Así que tengo, mi abuelo está enterrado en el antiguo cementerio, que es donde están los restos de Sammy Marrero. Esa es la información que tengo, ¿verdad? Que estaba en la calle, esa es la calle de Willy Rosario. Ok, estamos entonces. Y estamos disfrutando en vivo de nuestro programa. Vamos a tener buenas entrevistas. Vamos a estar disfrutando en grande. Pero siempre, a los amigos que me acompañan, mi programa siempre comienza con la palabra de Dios. Porque es la palabra de Dios la que me ha hecho llegar hasta aquí hoy, y yo siempre en mi programa lo empiezo con una oración, y quiero que se levanten un momentito, ¿verdad?, todos que están aquí, ustedes, y dice así la palabra de para hoy, la oración diaria, dice: Amado Padre, hoy me presento ante ti lleno de alegría y esperanza para darte gracias, porque tu infinita bondad me has regalado un nuevo despertar. Sé que me llamaste a vivir en este nuevo día con un propósito, y por esta razón yo haré que cada momento obraré con fe, con esperanza, e intentaré sembrar semillas de amor por donde quiera que vaya. Tú conoces mi espíritu, mis anhelos, mis propósitos. Por favor, guíame con tu sabiduría, concédeme el don del discernimiento para poder tomar buenas decisiones. Derrama de tu Espíritu Santo en mi Espíritu Santo para soportar las adversidades, y que sea todo en tu nombre la fuerza para que me sostenga. En el nombre del Padre, del Hijo y Espíritu Santo. Amén. Así comenzamos nuestra programación de Deportiva Cumbre 1470. Allá en los controles está mi amigo, mi hermano, está el gran, el pequeño gigante, David Quickenden, disfrutando en grande de nuestra programación. Como siempre, pues, le digo, esto es un programa que hoy, pues, va a ser algo distinto. Como a mí me gusta, pues compartirlo al aire libre. Casablanca aquí, venga para acá, los que nos están escuchando a través del internet, a través de la FM, a través de la radio, del cuadrante 1470. Y quiero aprovechar rápidamente para que nos dé la bienvenida a la persona que hoy es la persona que va a estar con nosotros, el dueño del restaurante Casablanca, aquí donde estamos localizados hoy, en nuestra programación de Deportiva Cumbre 1470, y también el otro negocio que ya mismito vamos a estar dialogando. Pero para todos los amigos, saludos a todos los que están en la Feria Artesanía en Barranquitas, que yo sé que sus radios están a todo vapor por allí. Le damos las gracias también a nuestro buen amigo Orlandito Vázquez, Orlando Andrés Vázquez, que el pasado sábado pudimos estar en su negocio, la gran inauguración de la nueva Plaza del Mercado, Barranquitas Plaza del Mercado, en la calle Barceló número 61, en Barranquitas, que también hoy se une a nuestra programación de Deportivas 380, de este su servidor, Manuel Rivera. Para aquellos que están solos, para aquellos que están en los hospitales, para todos ellos, vaya mi abrazo solidario. Si usted se siente triste o algo y está cerca de nosotros, venga para acá para que vea la alegría. El deporte, lo que es el deporte une a los pueblos. Hay otras cosas que desunen los pueblos, pero hay cosas que sí podemos llegar todos a un acuerdo, aunque no tengamos diferencias en algunas partes, ¿verdad? Los criterios de cada cual hay que respetarlos. Pero yo siempre he dicho que el deporte, en mi caso, siempre yo he indicado que ha sido el camino correcto para yo poder lograr muchas cosas en mi vida, siempre pensando en papá Dios primero. Pero por aquí tengo al gran amigo que el sábado 27 nos fuimos para el barrio San Ildefonso, aquello es el progreso le dicen aquello allí, nos fuimos para la residencia de Vitín Bulgo, donde hicimos nuestra programación, y la verdad que, de hecho, Vitín, saludos, que viene por ahí ahorita para acá a compartir con nosotros un rato también, pero quiero aprovechar todos los amigos que nos escuchan para que les dé la bienvenida a nuestra programación de Deportivas Cumbre 1470, con este su servidor Manuel Rivera, hoy en vivo y en directo desde el restaurante Nueva Casablanca, aquí en la carretera 153, en la Villa de San Blas, en el pueblo de Cuamo, y aquí está con nosotros nuestro buen amigo Julián Meléndez. Julián, buenas tardes, gracias por estar con nosotros acá en nuestra programación de Deportivas Cumbre 1470.
3: Buenas tardes, Manuel. Buenas tardes, Manuel, y bienvenido al pueblo de Cuamo nuevamente, ¿verdad? Ya ustedes saben...
2: Ya estamos rodeados de gente, sí, buena por aquí, que vamos a estar
3: escuchando ya mismo. Un programa deportivo donde la gente le gusta escuchar todo eso, lo de deporte. Y te damos la bienvenida a todos los aquí presentes. Obviamente. Guillo, está Tito Pedrogo.
2: Llegó mi hermano Tito, sí. Pedrogo, ese piloto que hay que coger por él, porque sí, él tiene también su programa en la colega Radio Cuamo.
3: Ya él ha dado varios
2: programas por aquí, programas también
3: aquí, muy bueno, y por eso se trata.
2: Y Julián, antes que nada, pues agradecerte de parte de la familia de Cumbre 1470, ¿verdad? Del doctor Luis Rodríguez Gotay, de nuestro gerente general Julito García Rivera, que de hecho cogió sus vacaciones, dos semanitas de vacaciones, que eso hace falta para uno tener las nuevas energías para continuar en esto, y muy, muy más que contento de poder estar aquí contigo compartiendo con estos buenos amigos. Y le quería recordar que te gustó la forma, la dinámica que se lleva en este tipo de programa. El día 27 de junio, que fue cuando compartimos con Otoniel Vélez, estaba Idel Vázquez, sí, estaba Peggy Mercado, estaba Javier Vélez, bueno, una constelación de estrellas ahí, de buenos amigos. Rafín Torres estaba con nosotros también, así que, y ahorita mencionamos a los demás por ahí, pero siempre este tipo de ambiente es el que nosotros queremos llevar el mensaje a los que van subiendo en el día de hoy, y qué mejor que usted pueda darse cita aquí con nosotros, a compartir, mire, en familia. Yo soy de Barranquita, y mi hermana anda conmigo, Bexi Milagro Rivera, mi técnico está por allá, mira, él es técnico de todo, ahora está trabajando con una bellonera allá también, o sea que Fabián Negrón, así que todito, y que disfruten del programa, vamos a empezar.
3: No, exacto, te hicimos la invitación para que
2: claro,
3: el pueblo de Cuamo pues siga en audiencia, ¿verdad?, a diferentes, sí, programas que hay los sábados, ya que nos gusta pues siempre apoyar esos tipos de programas, el deporte. A mí siempre me ha gustado el deporte. Y de eso se basa, en que uno pueda brindar esa ayuda para que se confraternice, claro, esa amistad.
2: Lo que es la cultura, la música, el deporte, siempre tienen un toquecito de algo que es la unidad. También para los amigos que nos escuchan y que nos están escuchando a través de fuera del país, en muchos lugares del mundo, Julián Meléndez, que es propietario y dueño del restaurante famoso aquí en Cuamo, La Guitarra, que está en la carretera 153, aquí también. Así que nos puede hablar de dos restaurantes. Estamos hoy en Casablanca, pero en algún momento pues estaremos por allá también en La Guitarra compartiendo.
3: Exacto. Bueno, ya ustedes saben, aquí la nueva Casablanca, que está ubicado en el barrio Las Flores de Cuamo, y tengo otro negocio que se llama La Gran Guitarra en Cuamo. Cualquier cosa, están bienvenidos, todo el que quiera disfrutar de la buena comida, buenos ambientes. Y estamos a la orden aquí en Cuamo.
2: Pues gracias, Julián, por haber estado, por hacernos esta invitación de poder estar hoy aquí compartiendo con todos ustedes hoy. Hoy es sábado 18 de junio del 2026 y estamos más que contentos. Ya hasta brisa, hasta una brisita buena está haciendo acá para esta área, que el calor está bien fuerte a nivel de Puerto caliente, Rico, ¿verdad?
3: Eso es así.
2: Pero por lo menos tenemos hasta brisa acá. Aquel día traje lluvia, para encaje vitín también.
3: Sí,
2: así
3: sí.
2: Que...
3: estuvo muy bueno esa actividad.
2: Seguro.
3: Y mira lo que
2: y
3: pasa.
2: Esta, y ahí es donde empieza. Y la de hoy...
3: llegará alguien nuevo.
2: Y vamos a seguir, sí. Que va a querer también estar con nosotros. Eso, este programa es del pueblo. Eso es bien importante. Y todo el que quiera hablar por aquí de deporte, aquí estamos. Y con las glorias que yo veo por ahí, que ya mismito voy a entrar con ellos. Y a Raúl Torres, que me debe estar escuchando, que arranque para acá, que lo estamos esperando. Peggy, si no, márcale el número de teléfono allá a mi hermanito. Julián, más adelante vamos a estar nuevamente contigo compartiendo. Y ya nos sentimos como en familia aquí en este bonito lugar, aquí que pueden venir, un ambiente familiar, de buena comida.
3: Peggy viene todos los sábados, eso no falla.
2: Peggy, a Peggy usted lo llama sábado y usted lo que viene por ahí y Peggy nada más, no hay dos o tres más.
3: Sí, sí.
2: Yo sé que está, pero gracias, Julián, por estar con nosotros y estaremos aquí hasta la 1:30 hablando con toda esta gente buena.
3: Seguro, bienvenido nuevamente y vamos a disfrutar este programa y que todo el mundo se dé cita.
2: Seguro que sí.
3: Muchas gracias,
2: bien.
3: Manuel.
2: Bien, un aplauso para Julián, el gran amigo Julián Meléndez, que también nos da la bienvenida en nuestra programación de Deportivas Cumbre 1470. Estamos en vivo desde Restaurante Casablanca, acá en Cuamo. Vamos allá a la emisora con el compañero David Quickenden para que nos pase la primera pausa y regresamos. El que llegó para quedarse hoy en horario especial de 11:30 hasta la 1 de la tarde, que se llama Deportivas Cumbre 1470, con este su servidor, Manuel Rivera. Adelante, control.
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2: Bien, amigos deportistas, de regreso nuevamente a Deportivas Cumbre 1470. Hoy en un programa muy especial desde la Villa de San Blas, en el pueblo de Cuamo, donde estamos hoy transmitiendo nuestra programación de Deportivas Cumbre 1470. Recuerde que estamos en el 1470M, estamos por el 106.3 y estamos también por el Facebook Live para Puerto Rico y para el mundo. Pero gracias a Julián por darnos esa buena bienvenida. Estamos directamente en vivo desde el restaurante La Nueva Casa Blanca, acá en el barrio San Ildefonso, sector Las Flores, si estoy correcto, en la calle Tulipán, aquí en el pueblo de Cuamo. La estamos pasando de maravilla y rápidamente vamos a entrar porque tenemos muchas personas aquí, tenemos mucho material de aquí que cubrir hoy. Y qué mejor que tener un gran amigo de muchos años dentro del ambiente deportivo y fuera del ambiente deportivo también, nuestro amigo y hermano Tito Pedro Gotito. Gracias por recibirnos acá también, como también lo ha realizado Julián Meléndez, de poder estar compartiendo conmigo, sacando un ratito. Yo sé que tienes un programa ya a la 1:00 p.m. la colega Radio Cuamo, pero estás con nosotros aquí, así que es un placer, para mí es una alegría inmensa que puedas compartir conmigo un ratito.
8: Gracias, Manuel. Pues hace 25 años que no entraba a los micrófonos de Radio Cumbre, hace 25 años. ¿Y a quién voy a representar esta tarde? O esta mañana, porque todavía no son las 12, porque aquí están las celebridades de béisbol representadas por Peggy y Abraham, el equipo AA representado por Guillermo Febo, los Inmortales por Juan Gilbert y este servidor.
2: Falta de llegar por ahí.
8: Y los fanáticos están aquí, pero ahora falta la otra parte, pues tengo que representar al Maratón San Blas, porque aquí no está el presidente, representar al Pabellón de la Fama, excusamos a Sori, pero está Jay conmigo y Luis.
2: Qué bueno.
8: Y a Radio Cuamo, la colega.
2: Tremendo, nuestra colega, nuestros hermanos. Nosotros somos hermanos todos acá.
8: Y celebrando los 60 años de que Dios me ha dado la virtud, la salud, para estar en la radio puertorriqueña por 60 años.
2: Yo creo que va a pasar 60 más porque te ves muy bien.
8: Comencé con Jeñito Rodríguez López, hoy me está entrevistando Manuel Rivera.
2: Seguro. Bueno,
8: esa es la vida.
2: Como es la vida, yo cumplo 40 años en la radio el año que viene, el 2027. Ya tú llevas 20 años.
8: 60 años,
2: imagínate, a ver, 100, mira quién llegaron por ahí. Ay, mi madre.
8: Si contamos lo de Javier Leo, son 62.
2: Mira lo que llegó por entrando por ahí.
8: Y de Alfonso Vázquez y Mambo de
2: León. Mira, Mambo de León también por aquí. Pedro, ¿cómo estás? ¿Cómo te sientes?
8: Llegó Potovela, es otra estrella. Mira.
2: Potovela también, así que van a estar todos con nosotros. ¿Cómo está tu salud, verdad? Porque la salud es bien importante.
8: Tengo que darle gracias al Señor.
2: Amén.
8: Aunque he pedido dos hijas y un hijo, que
2: sí,
8: que
2: lo
8: por
2: sé,
8: eso
2: lo
8: supone
2: sé,
8: que sí. Los padres sean
2: nos entierran a nosotros.
8: Los hijos entierran a los padres, pero los míos lo contrario. Pero todo se lo da la voluntad del Señor. Me gustó algo que yo lo hago al principio y al final de mi programa. Primero papá Dios. Las cosas vienen por añadidura.
2: Amén.
8: Primero la iglesia, segundo la familia, tercero viene por añadidura. Compartir con la gente que hay aquí ha sido toda mi vida. Y yo, no es que se lo deba todo al deporte, pero tengo que el Señor me ha enseñado y mi familia a compartir. Y uno de mis grandes amigos que conocí en el pasado, y con sangre cuameña, tu persona.
2: Claro.
8: Los Rivera, mira, ando con Rey, que es apellido Rivera.
2: Rivera barranquiteño.
8: Los Rivera y los Rodríguez, es el apellido de mayúsculo en todo Puerto Rico y tal vez en el mundo.
2: Y para que los amigos, los que nos están escuchando, que son, yo sé que son muchos, hay una afinidad bien grande. Los Rivera, de mi primer apellido por parte de mi papá, que en paz descansa, mi papá, salen de los Rivera de aquí de Cuamo y ellos emigran hasta el barrio Pulguilla, que allí también está la familia Pedrogo.
8: Ahí nací yo.
2: Ahí está.
8: Ahí nací yo, viví hasta donde.
2: Los Pedrogo están allí.
8: Quiere decir que los Rivera, tú eres del grupo, tú eres del grupo de Jabao Rivera. Porque si él es San Diego y Palmarejo.
2: Sí.
8: San Diego y Palmarejo.
2: Ahí, está por ahí, seguro que sí. Bienvenido.
8: Sí. Una cepa bien grande, ¿sabes? Y hablar de los Rivera, tú buscas Puerto Rico, puedes hacer un equipo profesional de los Rivera nada más.
2: Ajá.
8: De los Rivera nada más. Pues mira, llegó Juan Pacho por ahí.
2: También.
8: Sí, estoy muy contento porque cuando Julián me invitó ayer, yo tuve los dos negocios, tuve la gran guitarra. Y estuve aquí hasta las 6:30 p.m. con mi esposa ayer. Que le envíe un saludo, que nos esté escuchando.
2: Gracias, claro, un abrazo para ella, mi respeto.
8: Sí, que muy conocida en Ayunito, fue alcaldesa interina y trabajó en la justicia. Y para los amigos míos allá en Orocovi, como Toto Ortiz,
2: allá la está escuchando.
8: La familia Aquiles, Berti.
2: Toto, en Barranquita, Comerío, todo
8: Cartagena, todos ellos, Juan Mi Pérez.
2: Sí.
8: A todos ellos, pues un saludo.
2: Gran Bertín Quiles,
8: mi hermano, que mucho luchamos en las Olimpiadas. O ganaba él, o ganaba yo, o ganaba Utuado.
2: Pero qué bueno, Pedro, que hayas sacado un ratito. Sé que tienes compromiso, pero más tarde te esperamos por acá.
8: Me lo dijo, no lo pensé dos veces. y yo en este lugar, desde que estaba su antiguo dueño, que descansa en paz, que es inmortal, Cuco Alvarado, pues he realizado más de 20 programas de Sábado Deportivo. Mi programa cumplió 45 años en Radio Cuamo. Y Dios me ha dado la salud para llegar a los 60 años de Radio Cuamo. Amén. Yo siempre digo una cosa, somos dichosos, tanto Barranquita, Orocovis, Calle y
9: el área central.
8: Y Yauco, por tener una emisora AM. Eso es la que sacan la cara cuando los desastres. Y que bueno, estas cinco emisoras son hermanas porque llegaron prácticamente juntas.
9: Juntas y eso tiene una... se puede caer la situación de un ejemplo de las redes sociales, el internet en cualquier momento, porque esto es técnico. Pero las emisoras están ahí presentes para seguir ese adelante.
8: ¿En María Cuamo fue la tercera?
9: Bueno. Allá lo que fue Cumbre y la colega Radio Procel
8: de nuestro... Para la gerencia de Radio Cumbre, un saludo mío, porque yo compartí y llegué allí a comentar juegos con Toto y don Rafa Martínez.
9: Don Rafa Martínez, que padre, claro.
8: Y con los muchachos nuevos, con Bertin y Cartagena.
9: Richard Cartagena. Sí, y el grupo. Claro.
8: Así que para mí es un honor estar en tu programa. Sé que te tienes que quedar un rato aquí,
9: sí, pero vamos a estar aquí hasta la una, pero...
8: En un momento dado podemos, como Radio Cuamo coordinar. Cumbre 60 años, coordinar. Y hablar con Armando y hablar con todos los comentaristas.
9: Sí, nos reunimos.
8: Hacer un junte
9: cerrado a las 7. De hecho,
8: yo lo hice en Nueva York.
9: El 15 de

0: Y
1: Y a tu
0: gracias a
1: familia.
0: ti también, a
1: Y
0: tu
1: un abrazo a
0: familia.
1: los orocobeños.
0: Y en Barranquita estamos a tu orden siempre y
1: Y
0: también
1: Barranquita, especialmente a Cholo Rivera y a la familia
0: al
1: de Pablo
0: Cholito.
1: Marrero.
0: Claro que sí.
1: Ídolos en Cuamo.
0: Gracias. Un aplauso para Tito
1: Gracias.
0: Pedrogo, que ha estado con nosotros compartiendo por acá. Peggy, echa para acá un momentito. Muchas gracias, Tito. Más tarde vamos a estar compartiendo, amigos. Estamos en vivo, directamente del restaurante en la Nueva Casa Blanca, acá en el sector Las Flores, en la carretera 153, en nuestro pueblo ya nuestro pueblo también, de la Villa de San Blas y Yesca, Cuamo, Puerto Rico. A mi derecha está el hombre que también ha tenido que estar trabajando por ahí duro, fuertemente. Hemos estado comunicándonos todo desde la idea de poder traer este tipo de programa, ¿verdad? Nuestra programación de Deportiva Cumbre 1470. A mi derecha, el gran Peggy Mercado, pero por ahí está Mambo de León, está Juanito Pachot,
2: Fotovela.
0: Potovela está por ahí. Así que esto es para todo el mundo. Está Juan Vilco, Gilbert.
2: Juan Gilbert, Guillito
0: Peggy Mercado
2: Fu.
0: con nosotros. Saludos,
2: Saludos.
0: hermano.
2: Saludos a...
0: Gracias también
2: Oye.
0: a Julián y a ti por estar.
2: No, no, pero fíjate que los muchachos están respondiendo y ya están llegando. Falta uno que está aquí en Cuamo, que se llama Rogelio Negrón, que está, ya mismo llega también por aquí.
0: Rogelio.
2: Sí, Rogelio Negrón ya mismo llega, pero tiene por allá Fotovela.
0: Ok, quiero que me los menciones a todos, pues ya que yo los conozco bastante de ellos, pero hola. A ver, pero no quiero pecar.
2: No,
0: Así
2: no,
0: que
2: claro.
0: puedes
2: No, pero
0: mencionarlo por los
2: oye,
0: nombres a toditos.
2: darte las gracias a ti, ¿verdad? Por tu oportunidad nuevamente que nos
0: Ah, no,
2: brinda, que
0: seguro.
2: estamos aquí ahora ubicados en el área acá de Cuamo, el otro lado, donde Julián, este es un caballero,
0: Sí.
2: sinceramente, de verdad.
0: Julián.
2: Buena gente, y
0: Le
2: por eso
0: gusta el
2: veo,
0: concepto de nuestra
2: sí,
0: programación
2: y le gusta,
0: también.
2: es deportista, bien deportista. Y esperamos, pues, nada, continuar con estos programas, si se puede, pues, seguimos luchando aquí. Por ahí, mira, por ahí está Abraham Martínez,
0: Pues
2: Ider Vázquez, Juan
0: pásame,
2: Pachot,
0: pues vamos
2: Juan
0: rapidito,
2: Gilbert,
0: vamos
2: Guillo
0: con,
2: Febo, Rey,
0: vamos a aprovechar entonces
2: claro.
0: para traer aquí a Abraham
2: ¿Y quién
0: Martínez,
2: trae? Ah,
0: Fabi,
2: pues, Abraham Martínez, venga por aquí que
0: venga para
2: espero que
0: acá,
2: nos
0: para
2: brinde,
0: que
2: que
0: esté
2: brinde
0: con
2: el round.
0: nosotros,
2: Es
0: Abraham
2: más, en este caso,
0: Martínez,
2: Abraham, es el segundo bate.
0: para que nos, y ahora le vamos a traer el otro micrófono, para que te quedes por el lado de allá, porque tú conoces bien la historia, pero venga para acá, bien, estamos en vivo y en directo desde el nuevo restaurante Casablanca, acá en el pueblo de Cuamo. 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Bueno, continuamos con nuestra programación. Ahora tenemos con nosotros Peggy, cuando ya mismito te entreguen pero queremos que nos envíen saludos, porque aquí hay muchas glorias del deporte, pero casi todos del béisbol y muchas historias. Tenemos por aquí a Abraham Martínez. Abraham, buenas tardes, bienvenido a nuestra programación de Deportiva Cumbre 1470. Un
2: Muy
0: placer.
2: buenas tardes a todo el público y a ti, Manuel, por ese momento que has sacado en este día especial para compartir con nosotros la historia de nuestra organización y otras historias más de todos los compañeros que se encuentran aquí y que no están tampoco. Me siento muy orgulloso en este momento de compartir estas horas con ustedes.
0: Muchas gracias, para nosotros también un placer. Esta programación es de ustedes, del pueblo, y nosotros nos debemos a un pueblo, ¿verdad? Y gracias a los auspiciadores que siempre pues están con nosotros y que nos dan la mano y que creen en nosotros, en los tipos de trabajo que hacemos. Estuvimos hablando de una tertulia fuera de récord, pero ahora nos están escuchando por el AM, nos están escuchando por FM, nos están escuchando a través del Facebook Live. Sus comienzos en el deporte.
2: Bueno, gracias al Señor, pues para aquel tiempo no había ligas, solamente
0: Estamos
2: era
0: hablando
2: por
0: del año 1965.
2: sí, 64. 64, 68.

0: 5, era liga con mi almuerzo, como dice uno. Visitábamos las comunidades, yo soy natural de Guánica, donde han nacido peloteros, donde han nacido muchos peloteros, Junior Báez, Tony Meléndez, Poqui Rodríguez, toda esa gente, y jugaron ahí bonito todo. Creo que de allá habíamos como algunos 12 durante la Héctor Cruz, pitcher zurdo,
1: sí,
0: todo eso empezamos de allá. Y el señor Paco Marrero estaba jugando clase A en Guánica, no jugué en ninguna otra liga. Y fue con Junior Báez, que también fue uno de los grandes, también en Ay Bonito. Y me fue a buscar a verme a jugar en Guánica, en la Liga Clase A. Y en ese momento, cuando terminé el primer juego, antes se jugaban dos juegos. Cuando terminé el primer
1: sí,
0: juego,
1: por la mañana y por la tarde. Cuando se te cambiaban los calderos, ¿verdad? Y todo el mundo llevaba su almuerzo y compartían como una gran familia.
0: ¿Cómo era eso? Pues Paco Marrero con Junior Báez aparecen en Guánica. Terminé el primer juego, me llaman para preguntarme que si me gustaba seguir jugando béisbol, y esto me encanta. Además, pues yo era un atleta de pisticampo también, y eso me ayudó mucho a la velocidad, a la posición que yo jugaba, era jardín corto.
1: ¿Y ahí entonces de dónde ingresa entonces a la universidad?
0: Sí,
1: los reclutan para la universidad.
0: Una full scholarship. Yo pertenecía también al club Manolo García de atletismo en el oeste.
1: Okay.
0: En el sur estaba González Pató, en Carolina estaba de Perchi, y en San Juan estaba el de Río Piedra. Y competíamos entre clubes.
1: Okay.
0: Y hice, como hice los dos deportes, pues, cuando fueron a Guánica, Junior Báez me presentó a Paco Marrero.
1: Mm-hmm.
0: Yo le dije que estaba en la clase A, que yo tenía más que 17 años. Mm-hmm. Y él le dijo, pues, y ahí está mi papá. Y hablaron con mi papá, y mi papá lo aceptó, hablaron con el apoderado del equipo, y me dio libre en ese mismo día, y ese mismo día pues firmé con Ay Bonito. Ese año fue muy extraordinario para mí en Ay Bonito. Tuve una experiencia, bueno, no, como dije, no había jugado más que esa liga nada más. Y allá me con Junior Báez, estaba Baelga, estaba ese grupo grande.
1: Peggy, ya mi... Martínez, y jugaste para la LAI también, me estabas indicando, ¿verdad? Okay, representó
0: sí,
1: la LAI.
0: Sí, jugué la LAI, hice los dos deportes en la universidad. Fui el señor de la Unidad Interamericana. Yo iba para...
1: Ok, ajá.
0: Iba para el Colegio de Mayagüez, porque yo siempre era de ciencias. Y luego allí, pues, me interesó también, yo era en el... Me gustó el deporte. Fui a la Interamericana y... Cuando Paco Marrero, que está en la escuela
1: superior,
0: me firmaron para Ay Bonito. Había un carro que llevaba a Raúl Mercado, a Cancela, a Tim Alvarado. Y si yo tengo transportación para ti, no tiene ningún problema. Y como me gustaba educación física por el deporte que hacía y todo, pues me quedé en la Interamericana estudiando educación física, salud y recreación.
1: Y así pudo hacer su carrera y tener su familia y...
0: Sí,
1: siempre dándole gracias a Dios primero.
0: Mira, el Señor para mí lo hizo todo. Creo que antes no habían parque, había que esperar que se recogiera el maíz. Entonces teníamos una cuerda de maíz, y allá también en la comunidad donde vivía, Barrio Arenas de Guánica, entonces el gobierno daba una cuerda de,
1: ¿sí?,
0: para la persona. Nosotros la sembramos de maíz, calabaza en gambón. Y luego que terminaba todo eso, nosotros con asada y para, hacíamos
1: había
0: el parque.
1: Que,
0: hacíamos el parque.
1: Así, o sea que hay que ver la trascendencia de esos años, que a veces uno quisiera que regresaran, porque son unos momentos gratos en la vida, ¿verdad? Unos recuerdos bonitos.
0: Y en las comunidades, todo el mundo es uno. Allí viene un señor que se llama Pablo Hipólito Rosado, que dijo, vamos a hacer una liga. Y nosotros mismos bailábamos al parque, hacíamos todo. Él tenía que, cuando íbamos a los campos, íbamos a pie.
1: Okay.
0: O nos llevaban un solo carro porque hacía dos viajes.
1: Pues Abraham, ha sido un placer que... Y se va a quedar con nosotros compartiendo un rato acá también, porque veo que también pertenece a la organización de... ¿verdad?
2: De la Servidad de Bulldog de Puerto Rico. Abraham, tú tienes una responsabilidad con la organización. ¿Cuál es?
1: Sí, aprovechar que está aquí.
0: Gracias al señor. Soy el misionero de la organización de la Serie AA de Puerto Rico, en las cuales, desde la directiva para abajo, que Peggy también es parte de eso importante, que es el coordinador de todos los delegados. Tenemos unas personas que trabajan como misioneros en las diferentes áreas, que Peggy va a explicar ahorita eso, y ellos buscan visitan y buscan las personas que necesiten. Eso pasa al presidente, pasa a la evaluación
1: del comité,
0: me lo pasan a mí como misionero, yo lo evalúo, llamo al presidente y llamo también a Peggy, que es el presidente del área de nosotros.
1: Sí, porque son unos capítulos.
0: Tiene una parte a nivel estatal, una ayuda, y la otra ayuda que se aprueba también a nivel del área. Nosotros somos el área 7, que está compuesta con una directiva también. Y le digo una cosa, no hay mejor satisfacción para una persona que le salga de corazón poder ayudar a un compañero.
1: Claro que sí.
0: Necesita. A veces tenemos personas enfermas solas.
1: Sí.
0: A veces tenemos personas en los hospitales, personas que necesitan medicina, y situaciones que pasan por situaciones, pero bien difíciles. Mas, sin embargo, nosotros nos comunicamos, llamamos, los otros misioneros se encargan de visitarlo o llamar a la familia. Se lo pasa a nuestro coordinador de delegado a Peggy, y Peggy nos lo pasa a nosotros, que somos entonces los que aprobamos lo que se le puede brindar a esa persona.
1: Eso está muy bonito. De hecho, yo llené hoy también la solicitud para estar con ustedes compartiendo. Así que, Abraham, un placer que estés con nosotros compartiendo hoy aquí directamente del restaurante Nueva Casa Blanca, de nuestro buen amigo Julián Meléndez, aquí en el sector Las Flores, acá en la carretera 153, en la villa de San Blas y Yesca del pueblo de Cubamo.
0: Quiero decirle también que, gracias al Señor, tuve el instinto de haber recomendado a unos peloteros para que una profesional. Luego me invitaron a un workout, yo estaba a San Diego, y me invitó, y tuve 42 años de scout a nivel nacional e internacional. Este año pasado me retiré.
1: Qué bueno.
0: Donde firmamos
2: y también Abraham, perdóname Abraham, también representó a Puerto Rico.
1: Sí, también. O sea que también tuvo en el equipo nacional.
2: Tiene repertorio de más.
1: Tiene de más y 42 de scout, cacho.
0: Representé a Puerto Rico tanto en béisbol, era la liga central para que tiempo. Ajá. Porque la liga doble había mucho pelotero bueno.
1: Exacto, sí, demasiado.
0: Fui a 4 preselecciones. Y también subí también coach del equipo nacional de atletismo juvenil centroamericano, Cuba y la Caimán, Guatemala, diferentes países. Profesional, cogí todos los niveles a nivel internacional.
1: Okay.
0: Y también pues, me destaqué como coach internacional.
1: Pues muchas gracias, Abraham, por estar con nosotros. Un fuerte aplauso para Abraham Martínez, que también ha estado con nosotros hoy aquí en nuestra programación de Deportiva Cumbre 1470, que estamos en vivo y en directo desde el restaurante Nueva Casa Blanca en el pueblo de Cuamo, de nuestro buen amigo Julián Meléndez. Ahora tengo uno de por aquí que siempre en el béisbol le dicen el querendón. Estuve la oportunidad de verlo jugar, lanzar, no en las grandes ligas, pero sí lo vi lanzar en la liga de Puerto Rico, y está con nosotros hoy la pelota profesional. Claro que sí. A mi derecha, señores, está conmigo Luis Mambo de León. Dice que en aquel tiempo le decían el millonario de San Antón. Mambo, qué alegría poder estar aquí compartiendo con todas estas celebridades, ¿verdad? Y que podamos dialogar y que sea a través de nuestra programación de Deportivas Cumbre 1470 para Puerto Rico y para el mundo, compartir estos momentos, estas tertulias.
3: Sí. Gracias, alegría me da a mí de estar compartiendo con toda esta gente elegante y famosa aquí en el pueblo de Cuamo. De verdad que cada día que pasa me siento más orgulloso de compartir con mis amigos, porque uno se pone más viejo y los recuerdo bien más a menudo.
1: Exacto, los años un número, como dicen por ahí.
3: Eso sí.
1: Mambo, natural de San Antón.
3: Del barrio San Antón.
1: Donde Otoniel Vélez también es.
3: Es correcto.
1: ¿De ahí salieron esos dos peloteros profesionales nada más? ¿O salieron algunos más?
3: De ahí salieron, de Barrio San Antón, 24 peloteros profesionales. Wow. No muchos llegaron a Grandes Ligas, pero
1: sí.
3: El barrio en Puerto Rico que yo creo
1: ¿qué más?
3: que más peloteros, no estoy hablando de Ponce, sí, estoy hablando del barrio San Antón,
1: sí,
3: en específico, que salieron más de 24 peloteros profesionales que firmaron profesionales.
1: Wow, eso es hablar palabras mayúsculas. Mambo, ¿cuándo firmas para la pelota profesional? ¿En qué año?
3: Yo firmé en el 1977-78, cuando después que regresé de un mundial en Colombia.
1: ¿Estaba representando a Puerto Rico en ese momento?
3: Sí, representando a Puerto Rico, la selección de Puerto Rico.
2: 1976.
3: Aquí estaba.
1: Ah, Peggy estuvo en ese grupo también. Mira qué bueno. En el 1976.
2: Auxilio, vamos.
3: Estuvo bueno.
2: Buenísimo.
3: Así que tú tienes que ayudarme en eso.
1: Sí. ¿Quién te firma en aquel momento?
3: Me firmó el señor Carlos Negrón con los Cardenales de San Luis.
1: En San Luis. Y cuando baja la pelota de allá, uno es latino en aquel tiempo, uno de color, pues todo eso como que tenía un peso más allá, ¿verdad? Pero pudiste lidiar el idioma a veces, ¿verdad? Todo ese tipo de cosas.
3: Como le dije a Peggy, lidiaron conmigo porque, como hablaste anterior, antes del racismo, el mismo año que firmo profesional y estoy en Johnson City, Tennessee, vamos a jugar a Bluefield, donde estaba Carriquen, John Shelby y ese pelotero. Entonces, el 19 de agosto, pues ahí mismo, cumpliendo años, acabándose el juego, el Cucu Clan me tumbó los dientes, me dieron una pela.
1: ¿De verdad?
3: Eso es así.
1: ¿Cuándo es que llegas a San Diego?
3: Llego a San Diego en el 81, después que llegué a Grandes Ligas.
1: Ahí ya estaba, ¿Benito estaba allá o todavía no estaba con los Padres?
3: No, Benito estaba todavía en Triple A.
1: En Triple A.
3: Y entonces el relevo de San Luis era Bruce Sutter, que había inventado el split finger. Saludos, Johnny.
1: Saludos, Johnny. Martínez. Otra estrella va por ahí.
3: Y entonces Bruce Sutter le dice a la gerencia de San Luis que por favor le habían dado 42 millones que me buscaron un cambio porque yo tenía mucho por venir. Y entonces pues me cambiaron a San Diego, que en ese cambio estuvo Sisto Lescano, Gary Templeton y este servidor, y de San Diego enviaron para acá a Steve Mura, Al Austin y a Ozzie Smith.
1: ¿Ozzie Smith? ¿Que fue el campo corto de San Luis?
3: Sí, en ese cambio, ajá, no se daba el cambio. Si Ozzie Smith no iba en el cambio por este servidor, Mambo de León, y él no se sintió bien, pero pues, ese era el cambio. Yo era prospecto y ya estaba en Grandes Ligas, eso. Y se dio el cambio y pasé a San Diego y ahí tuve.
1: Mambo, había algo interesante que hoy no se ve mucho, es que el pelotero latino, mayormente, eso está ocurriendo mucho en Puerto Rico, que jugabas en Grandes Ligas, un ejemplo, pertenecía a una organización, pero ellos te daban el permiso porque ellos creían que jugar la pelota profesional en Puerto Rico, ya usted estaba ready para cuando entrara a los spring training, ¿no?
3: Beneficiaba siempre.
1: Estuviste entonces aquí con la Liga de Puerto Rico, ¿cuántos años jugaste con quién?
3: Tuve 28 años, jugué 20 en Mayagüez y 8 en Ponce y 2 como coach.
1: O sea, que estuviste en Mayagüez prácticamente y hiciste la carrera allá abajo.
3: Sí, 20 años en Mayagüez.
1: Mambo, se decía, y tú me corriges, que eras el relevista de más juegos que ha ganado un lanzador en el Series del Caribe.
3: Correcto, yo estuve 13 años representando a Puerto Rico en clásicos de Serie del Caribe y pues, cosas que pasaron y orgulloso me siento de eso.
1: ¿Y ese récord está todavía?
3: Sí, ese récord está todavía, pues lo empató Huicho Figueroa, pero no es lo mismo un lanzador que un bateador de posición.
1: Sí, Huicho Figueroa, sí.
3: Búscate ahora qué pitcher puede hacer ese trabajo.
1: Seguro que sí. O Mambo, ¿cuándo vamos a pescar ¿cómo que dice? Los jueyes, creo que le gusta la pesca de jueyes.
3: Pacho.
1: Pacho,
3: cuando
1: apúntalo, Pacho.
3: Yo pesco todos los días y juegue ahí en casa. Recurso. Digo, ya pasó la vez del 15, pero te dan una semana y... No, pero no lo comemos esta semana.
1: Seguro que sí.
2: Oye, Manuel, Quería darle algo a...
1: Ahí llegó otro hermano, por ahí llegó esto el eléctrico, el amigo Ortiz, de Barranquita.
2: Tenía algo que hacer un comentario relacionado sobre Mambo. Ah. Porque Mambo, cuando fue el equipo nacional, los cubanos los respetaban. Le tenían miedo.
4: ¿Y qué equipo?
2: Tuvo un equipazo, era cubano, era un equipazo. Y Mambo tuvo una efectividad, compadre. Mambo, ¿de cuánto fue la efectividad?
4: Bueno, mira, yo tiré tres entradas. Ponché 27. Me dieron dos hits. Y no envasé a nadie la efectividad todavía. Y no me querían llevar.
1: Que Mambo tiraba strike. O sea, ¿cuál es? Mambo, tú tenías un lanzamiento que dominaba mucho a los bateadores.
4: El Lidl y curva, el aire, recta, sinker, todos los pichos eran...
1: Saludos, Héctor, bienvenido.
4: Bien controlado.
1: Creo que está por aquí este. El gran Mambo. Mambo, sí.
4: ¿Sabes de eso? Que yo viajo de Ponce a Guaynabo para la práctica de la selección en motora, mojándole, porque era el único selección de Ponce, del área azul.
1: No había nada más.
4: Y cuando seleccionan a la gente... A mí me habían dejado fuera.
1: Ay, Dios mío, señor.
4: Y esto, Peggy, Colo Colón, que para descanse, pues me ven llorando en el locker y me felicitan. Hijo de Leo Negrón. Bienvenido al equipo. Y no, me dejaron fuera.
1: Ajá.
4: Y es que era imposible porque... Como yo estaba lanzando y eso, y nadie me bateaba, pero pasó. Y el dirigente pues renunció, Jonquito García, que en paz descanse.
1: Sí, lo recuerdo.
4: Y después Pardo le dijo, mira, que Mambo está fuera del equipo. Me da ese
1: hombre afuera.
4: Y le dijo a Peggy, a Colo Colón, que me vieron llorando. Ah, felicidades, no estoy fuera del equipo. ¿Te acuerdas, Peggy?
5: Ese ya fue así.
4: Sí. Y que dijo Pardo, mira, Peggy, que el capitán Colo Colón, el primero que yo tengo aquí en la lista para Colombia, se llama Mambo de León.
1: Mambo de León. Bueno, Mambo, gracias, porque tenemos aquí todos estos compañeros que vamos a estar entrevistando. Gracias. Esta programación de Deportiva Cumbre 1470 AM, estamos por el 106.3 todos los sábados. Hacemos un horario especial que es de 11:30 hasta la 1 de la tarde. También estamos por el 1470 AM en su cuadrante. Ha sido un honor poder estar, que pueda estar compartiendo con nosotros. Nuestro programa todos se graban, y más adelante pues a través de Peggy haremos llegar la grabación para que la guarde de recuerdo. Gracias, y un placer.
4: El placer es mío, el honor de estar dirigiéndome a...
1: Te vi lanzar muchas veces.
4: Y que Dios me los bendiga a todos, así que los dejamos con...
1: Amén.
4: Negrito, hermano mío, Juan Pacho.
1: Gracias. Un fuerte aplauso para Mambo de León, que está con nosotros acá en vivo en Deportiva Cumbre 1470. Vamos allá a los estudios con el compañero David Quickenden. A la pausa, cuando regresemos, tenemos otra sorpresa grande que va a estar aquí. Ya está al ladito mío por acá, Julio Martínez. Arranca para acá. Que acá que está lo bueno ahora. En el que llegó para quedarse de 11:30 a 1 de la tarde, que se llama Deportiva Cumbre 1470, con su servidor Manuel Rivera. Adelante, control.
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1: Acá a la Villa de San Blas en Coamo, donde estamos transmitiendo hoy nuestra transmisión en vivo de Deportivas Cumbre 1470 AM. Estamos por el 106.3 y también estamos a través de la aplicación de Facebook Live para Puerto Rico y para el mundo. 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El gran amigo, y con un aplauso de ustedes, aquí está Juan Pacho. Juan, bienvenido a nuestra programación de Deportiva Cumbre 1470.
7: Saludos para todos. Mira, sinceramente,
1: ¿hace tiempo que ustedes no se ven por ahí? ¿Había dos o tres que no?
7: Sí, siempre, y del básquet, Potovera, siempre nos llamamos y nos juntamos, porque estos muchachos, como yo le digo, estos muchachos son los que me han ayudado a mí, Abraham, Peggy, mi compañero de equipo, Peggy, equipo nacional y todas las cosas, son los que me han ayudado a mí a ser Juan Pacho. Ser Juan Pacho, jamás yo había pensado hacer todo esto que hice, porque toda esa la gloria de Dios.
1: Amén, sobre todo.
7: Y sinceramente, pues darle las gracias a ustedes por permitirme dirigirme a estos muchachos que están aquí y la radio audiencia.
1: Los que te están escuchando, la área central en todo Puerto Rico, saben que es Juan Pachot. Juan, ¿comienzas en el béisbol aficionado en qué año?
7: En 1963. Ahí mi abuela era señorita, pero comenzamos a jugar.
1: ¿Con qué firmaste?
7: Con el equipo de Ponce Cachorros.
1: Los Cachorros de Ponce.
7: De ahí tuve 2 años, pasé a Salinas, donde me dieron la oportunidad de mostrarle lo que era Juan Pacho. De ahí era lanzador, era bateador, me jugaba las bases, un pillo premiado, porque jamás yo le jugaba nada a nadie. Ajá. Nada más que bases, nada más. Base, y gracias.
1: Se la llevaba y la dejaba en el parque después. Se la llevaba en el juego, el corrido.
7: Y a través del deporte, que con el equipo nacional y todas esas cosas que hemos viajado, compañero de equipo, Peggy, que siempre siento una gran admiración por él, porque ha sido un compañero nítido para mí, uno de los mejores. Y
1: ¿Cuántos años estuviste jugando con el equipo nacional de Puerto Rico, representando al país?
7: Con el equipo nacional de béisbol yo tuve como 3 años nada más, ¿verdad, Peggy? Porque yo estaba en el equipo nacional de softball.
1: Pero softball. Sí, porque en el softball vamos a hablar ya mismo, pero creo que...
7: Tres veces estuve en Nicaragua, estuve en Panamá, estuve en Venezuela, estuve por ahí, unos cuantos países por ahí.
2: Manuel, sí. En el equipo nacional, cuando Juan Pacho llega, era lo que hacía falta. Un pelotero versátil que jugara más de una posición.
1: Tener las herramientas.
2: Sí, que tuviera que jugar más de una posición. Okay. Y ese fue el caso de Pachó. Okay. Él podía estar mucho más tiempo en el equipo nacional, pero también tenía que estar rindiendo también en el soporte superior. Pero en el equipo nacional, el tiempo que estuvo allí, hizo un trabajo inmenso con el equipo. Y además que se hizo famoso con nosotros, porque el estilo de él es que llega ahora mismo, el que tiene ahora mismo, sí. Tú sabes. Alegre, alegraba a los demás compañeros, motivador, compartía con todos. Y nosotros nos sentíamos muy contentos. Qué bueno. Porque él, al fin y al cabo, era un hombre que hacía de todo en el terreno de juego.
7: Gracias.
2: Y eso hacía mucho, bastante.
1: Y eso gracias, pues nos alegra mucho.
7: Gracias, Pedro.
1: ¿En qué año entras con la selección del softball de Puerto Rico?
7: El softball yo comencé por allá, por 6-3, 6-7, 6-8, yo estaba en el equipo nacional de softball.
1: Y en un momento este se podía permitir la doble participación, sí, o sea, representar a Puerto Rico cuando no era en béisbol, porque no coincidieron.
7: Con Pardo no me incluía porque me confundía mucho el softball con el béisbol y todas esas cosas y sinceramente me hubiese gustado estar siempre con
1: Peggy y toda esta gente,
7: con
1: seguro.
7: La gama de, sí, de compañeros, sí, de equipo que me encontré.
1: Tremendo, los veo por ahí a todos, ya mismo van a pasar conmigo.
7: Que me encontré, que son compañeros de equipo mío para toda la vida, son mis hermanos. Pues cuando te encuentras una persona que te ayuda a ti a ganar, porque ganar, perder no me gustaba. Si yo pensaba que iba a perder, botaba la camisa en el río y me iba a coger pescado.
1: ¿Así?
7: Sí, así eso, pero siempre salía a ganar.
1: Juanito, hay un amigo que te está escuchando y posiblemente yo sé que va a aparecer por ahí, don Julio Martínez.
7: Julito
1: Martínez.
7: Julito, qué grande eres y qué grande fuiste.
1: Siempre te menciona.
7: Sí, Julito, son muchachos. Son de Santa Isabel y jugamos juntos y todas esas cosas. Y yo, mira, por ejemplo, mira, en softball yo me encontré con este muchacho, con Ider Vázquez Potovera, que son jugadores de softball, sí, del equipo nacional, sí, que ayudaron mucho y todo. Jugué junto con Juan Abraham Martínez por allá, Martínez, por Aguada. Yo jugué por Puerto Rico y todas las cosas. Y lo que repartí fue alegría y hermandad para todos y darte las gracias por la oportunidad que tú me estás dando a mí. Llegó Rogelio.
1: Llegó Rogelio también, pero también vamos a poner ¿en qué año decides retirarte? Ya como jugador activo.
7: No sé cuándo fue, por allá por el 1900.
1: Más o menos, Pey, ¿para qué año el retiro, cuando se retira como pelotero activo?
7: Retiré activo, yo me retiré y después me empecé a dirigir y vi que hacía falta un jugador y era Juan Pachor que estaba y volví y jugaba. Y
1: lo mismo que...
7: No te decía la fecha. Porque Peggy es mi estilo y por eso es que yo siempre pues menciono a Peggy porque es de los poquitos que comparan el juego mío de Uber es Peggy Mercado. Y el otro es Jorge Aranzamendi, no sé dónde esté, pero son jugadores. Y los quiero, y gracias por la oportunidad que me estás dando de dirigirme al pueblo y todo.
1: Saludos a toda esa gente en el área central que te conoce.
7: Mira, me encuentro.
2: Estaba escuchando en Orocovi, ahí allá arriba.
1: Barranquita.
7: Jugué en Barranquita, todo eso yo jugué por ahí para abajo y todas esas cosas. Yo creo que no habían llegado Negrito cuando yo empecé a llegar allí a Barranquita y Orocovi y todas esas cosas. Y me trataron muy bien. Gracias por todo.
1: Dirigiste a varios equipos en el béisbol doble, ¿verdad?
7: Sí, señor, sí. Estuve dirigiendo a Yauco, a San Sebastián, a Ñasco, por allá, Aguada, Cuamo gané tres campeonatos.
1: Con Cuamo.
7: Cuamo gané tres campeonatos. Sí. Sur, Santa Isabel, Salina tuvo un año, Yauco tuvo un año, y Ponce la última vez que se tuvo un récord bien bueno, tres ganados y siete perdidos, pero fue jugando.
1: Fue jugando, sí.
2: Ese es el dirigente más exitoso de este país.
1: Sí.
2: Sí. El estilo de dirigir es especial de él, pero a la verdad que se la comía en el terreno de juego con la gente.
1: Pues, Juan, para nosotros es un placer estar en nuestra programación, poder compartir con todas estas celebridades, con ustedes. En el caso de usted, le digo usted de respeto, mira, pero sé la trayectoria, el sacrificio, igual que el de Peggy.
7: Bien contento con ustedes, que me invitaron aquí para para saludar a toda esa gente que nos están escuchando y tienen a Juan Pacho ahí en Ponce. Juan Pacho siempre está en Ponce allí. Pregúntale a Juan Pacho que lo vas a encontrar rápido.
1: Bien, gracias. Que Dios te bendiga. Un aplauso para Juan Pacho. Está con nosotros también por aquí. 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Y aquí tengo otro, este programa se ha convertido en selección hoy. Tenemos otro amigo, quien vi jugar en su última postrimería de su carrera, pero que también fue del equipo nacional de Puerto Rico muchos años, con Peggy Mercado. Y ahora tenemos con ustedes al gran Johnny Martínez. Johnny, buenas tardes, bienvenido a nuestra programación de Deportiva Cumbre 1470.
8: Gracias por invitarme, buenas tardes a todos y a los fanáticos del béisbol AA, especialmente los viejitos, porque ahora pues, somos viejos para los nuevos de ahora.
1: ¿Qué sientes cuando ves esto, un Juanito Pacho, un Rogelio Negrón, un Mambo de León, Poto Vela y del Vázquez? Esto no se da todos los días.
8: No, eso no se da todos los días. Me siento como si estuviera en mi época, cuando yo jugaba con toda esta gente. Algunos contrarios, algunos, pero siempre fuimos buenos amigos y nos manteníamos en comunicación.
1: Hablaba los otros días con Julito Martínez, que fueron los que estuvieron en el equipo de 1976, cuando quedaron campeones, ¿verdad?
8: No, en 78.
1: 78.
8: Sí.
1: Ahí Julito jugaba.
8: Sí,
1: y tú jugabas segunda base.
8: Sí.
1: Ok, y ahí fue que entonces, ¿en qué año entras a la selección de Puerto Rico?
8: En 1970.
1: ¿En el 70?
8: Centroamericanos en Panamá.
1: En Panamá. ¿Quién era el dirigente en ese tiempo?
8: El Galán. ¿Cómo se llamaba? Era de Cuamo, ¿verdad? ¿De cuándo era el Galán?
1: Era Rivera,
8: pues yo.
1: Sí.
8: Le decían el Galán.
2: Johnny, el Galán de Rivera.
1: Ajá, Galán Rivera.
2: Fue pelotero también.
1: Sí.
2: Pelotero.
1: Entonces, tu carrera en la pelota doble A, jugaste con Juana Díaz, jugaste con Guayama también.
8: Sí, con Juana Díaz desde 63 al 69. En el 70,
1: ¿ese era cuando Radamés Torres era el apoderado?
8: Sí, Radamés Torres.
1: De Juana Díaz.
8: En el 70 me cambiaron a Guayama, di cambio para Guayama y me cambiaron.
1: ¿Esto era el natural de Guayama o de Juana Díaz?
8: Sí, de Juana Díaz.
1: De Juana Díaz.
8: Juana Díaz puro.
1: Y allá, y entonces allá hiciste prácticamente tu carrera también jugando.
8: Bueno, estuve del 70 hasta el 77. Después volví a Juana Díaz.
1: Después vuelve a Juana Díaz.
8: Para quedar campeón.
1: Entonces, cuando quedas campeón, muchacho joven, selección de Puerto Rico, tu pasión, ingeniero, ¿no? Tu profesión.
8: Ingeniero y agrimensor.
1: Jugando pelota y todo, ¿juegas sí, también yo, con la ley? ¿Jugaste slide entonces también?
8: Sí,
1: jugué estudiaste en Mayagüez. En Mayagüez, con los Tarzanes.
8: Sí, por eso no firmé, porque yo preferí estudiar.
1: Te fuiste a estudiar y entonces es que haces tu carrera.
8: Sí.
1: ¿Llegaste a dirigir doble A, acercamiento?
8: Sí, dirigí doble A, empecé a dirigir en el 71 con los Brujos de Guayama.
1: ¿Los Brujos de Guayama?
8: Después seguí por ahí, dirigí a Juana Díaz, dirigí a Sabana Grande, a Peñuela, a Calley.
1: O sea, que estuviste también varios de tus amigos, o sea, que Rolo Colón y toda esa gente que es para descansar también.
8: Yo lo dirigí en Calley.
1: A Rolo y Sabana Grande también, sí, Gerson Rodríguez, recuerdo que estaba, ¿verdad? Me acuerdo Peñuela, Mariano Quiñones y Frankie Ocasio. Frankie Ocasio era que
2: Frankie Ocasio, sí.
8: Frankie era mi coach.
1: Frankie que falleció también, sí.
8: Sí.
1: Y fue coach con Otoniel Vélez cuando Barranquita ganó el campeonato en el 87 en el béisbol de la Coliseo, los Atléticos.
2: La Coliseo, sí.
8: Tremendo ciudadano, dirigía Ángel Víctor Martínez, que era tremenda persona también.
1: Para descansar, ¿verdad? Que se nos fue.
2: Yo quería abundar algo sobre el equipo nacional de Puerto Rico, porque en Puerto Rico hay muchos jugadores de segunda base. Y de la manera que Johnny Martínez representó a Puerto Rico, nosotros nos sentimos bien orgullosos de él, porque había muchos buenos, pero para mí lo considero el mejor segunda base de Puerto Rico y a nivel internacional.
1: Amén.
2: Que era de lo mejor que había. Y había que verlo jugar, de verdad. Y de lo más inteligente en el terreno de juego. Sí. y como persona, tremendo.
1: Otra cosa, así que no, y lo de, se le ve su, en su personalidad.
2: Estoy hablando un poquito nada más.
1: No, no, este, una anécdota, una anécdota que siempre recuerdes cuando estuviste en el equipo nacional de Puerto Rico, o aquí en Puerto Rico o fuera del país. Que tú, bueno, recuerdas así por encima. Te enfrentaste a lo mejor de Cuba, me imagino, a toda esa gente.
8: Sí, bueno, nosotros...
1: Pero se decía en ese momento que el equipo cubano podía ser un equipo de grandes ligas o un equipo profesional. Lo que tenían, ¿verdad?
8: Sí, en una ocasión, este, para asegurar la medalla de bronce, tuve que dar el último out, a última hora.
1: Ajá.
8: Porque, fíjate, le estábamos ganando a Canadá 1-0 para asegurar el tercer puesto. Y dieron un fly de FAO.
1: Ajá.
8: Efraín Rivera era la primera base y la pidió, pero era de foul. El viento le dio, le dio, le dio. Yo fallé en el primer, en la primera ocasión porque no seguí la bola. Y Efraín a la larga llegó hasta la segunda base buscando la bola y la perdió y la bola picó.
1: La bola picó.
8: Y el tipo llegó a segunda. ¿Qué pasa? Volvieron a dar un fly igual. Y Efraín la pidió. Y caminando que había el viento dándole... Pero ahí yo no perdí la bola, ahí yo seguí la bola. Y cuando Efraín la perdió, yo tuve que darle un salto a la derecha, con el viento, y caí patas arriba, pero la cogí por el tercer lado y aseguramos el tercer puesto. Y de ahí salimos todos cogiendo para las banderas, allá cantamos y celebramos.
1: Esto no, oportunidad no es todos los días, ¿verdad? De verse todos así, ¿verdad? Pero que no se vea uno, ¿verdad?
2: Manuel, te digo algo.
1: Sí.
2: Has traído aquí.
1: No, esto es la crema. Esto aquí es la crema. Ahí.
2: Nosotros, es un poquito difícil a veces tenerlos a todos reunidos.
1: Sí. Pero déjame decirte, para nosotros, en el caso mío que produzco este programa, ¿verdad? Para mí es una satisfacción bien grande poder estar al lado de todos ustedes, que son una grande gloria y que han tenido esa oportunidad, gracias al Señor, ¿verdad? Primero, de poder llevar esas letras de Puerto Rico en alto. Y no solamente Puerto Rico, sino defender los colores de los pueblos que jugaron también.
2: Yo te digo algo.
1: Sí.
2: En el tiempo del equipo nacional, cuando estamos nosotros, que yo te dije anteriormente, fuera del aire, que habían cuatro jugadores, que por medio de los cuatro jugadores era el que se confeccionaba el equipo nacional.
1: Sí, lo que hablamos. Lo dije, ¿no? Lo hablamos, correcto, sí.
8: Sí, pero había uno que nunca lo mencionaban.
1: Ajá. Ese iba directo.
8: Y siempre iba.
1: Sí.
8: Yuyo Valentín.
1: Ah, sí, Yuyo Valentín. El zurdo. Ese era el lanzador de San Sebastián, ¿era?
8: Sebastián. Pinchaba todos los días.
1: Odulio se llamaba.
2: Odulio Valentín. Se elevaba e iniciaba.
8: Iniciaba y nunca le dio el brazo ni nada. Nunca dijo que no. Y siempre iba. Fíjate, se montaba detrás de nosotros.
1: Johnny, no sabes el placer inmenso de poder estar compartiendo contigo hoy aquí en el restaurante Casablanca de nuestro buen amigo Julián. Aquí en el pueblo de Guamo, y que podamos estar con toda esta gloria como lo han sido ustedes, y felicitarlos porque se mantienen con salud, y siempre que a través de Peggy, que cuando siempre nos estamos comunicando, dicen que sí y han podido llegar hoy aquí hasta este lugar para que todos los amigos nos puedan escuchar a nivel de Puerto Rico, fuera de Puerto Rico, en FM, en AM, todas esas anécdotas bonitas que quedan en el recuerdo y en el corazón de todos ustedes.
8: Fíjate, yo vivía aquí en Cuamo, yo era cliente de aquí, yo venía
1: ¿también?
8: A buscar comida aquí, por Peggy, porque Peggy fue el que me trajo aquí.
1: Sí, no, sí, esto es más, creo que Julián me ha indicado que próximamente va a ser este restaurante Peggy Mercado,
8: Costa del Lounge. Yo venía aquí, y rápido que yo llegaba.
1: Ya estaba Peggy por ahí.
8: Ya pedí un jabón en nombre mío.
1: Sí, está bueno. Eso está bueno. Gracias, Johnny. Un placer conocerte en persona y, verdad, ha seguido bien tu trayectoria y la verdad que...
8: Gracias a ustedes, tratamos.
1: Puedes contar con
8: ahora, nosotros. Ahora, pues, estaba trabajando, viejo, pero estaba trabajando. Y ya dejé de trabajar y ahora puedo reintegrarme a la celebridad.
1: Seguro que sí.
8: De nosotros aquí en Coamo.
1: Y nos vamos a ver más a menudo. Yo vivo en Barranquita.
8: Sí, está bien. Barranquita, tremendo pueblo.
1: Sí. Y la emisora está allá en el pueblo de Robocovi.
8: Tenían un peloterazo allí.
1: Sí, Cholo Rivera.
8: ¿Ah?
1: Los peloteros de Barranquita. Sí. El Pablo Marrero.
8: Ah,
1: el poderoso.
8: Tremendo persona. Un ciudadano ejemplar, un amigo. Todo el mundo lo conoce.
1: Tito Pedro decía ahorita que los palos que dio Pablo en el parque de, por el Highfield, eso era, esa bola, eso no hay ni que ir a buscar.
8: Fíjate, nosotros, cuando yo estuve en Orocovi el primer año, el desfile era Pablo Majero.
1: Era Pablo.
8: Para el desfile era Torito Meléndez.
1: Torito Meléndez. ¿Jugaste en qué año en Orocovi?
8: 67 y 68.
1: ¿Eso fue cuando Junior Cruz?
8: Ganamos campeón.
1: Ah, ok, con Alejandro Junior Cruz. Mira qué bueno, ¿eh? Historia, historia.
8: Me decían allí, bueno. El Clipper me decían.
1: Ay, mi madre. En Orocovi. Ahí que estaba.
8: Estuve, pasé buenos momentos.
1: Pues gracias, Johnny, por estar con nosotros compartiendo.
8: Gracias a ustedes.
1: Un aplauso para nuestro amigo hermano Johnny Martínez, que también está hoy aquí en vivo, directamente del restaurante Casablanca, aquí de nuestro bien amigo Julián. Estamos compartiendo con estas grandes celebridades del béisbol aficionado de Puerto Rico. 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Vaya para allá para que pueda disfrutar. Barranquita está celebrando su feria de artesanía de todos los años, comenzaron ayer, así que saludos a todos los que están allá escuchando nuestra programación de Deportivas Cumbre 1470. Continuamos de gloria en gloria, historia sobre historia, y ahora tenemos con nosotros a un gran lanzador, un gran atleta que también representó a nuestro país a través por muchos años en el equipo nacional de Puerto Rico, y es nada más y nada menos que está con nosotros ahora el gran Rogelio Negrón. Rogelio, buenas tardes, bienvenido a nuestra programación de Deportivas Cumbre 1470. La verdad que es un placer, un honor poderlo tener un rato con nosotros compartiendo aquí ante estas glorias, así que
9: muchas gracias, un saludo cordial a toda tu radio audiencia y a todos los amigos
1: célebres que
9: están aquí.
1: Los célebres, que amigos de...
9: La verdad que gracias a ellos, pues yo doy la vuelta porque ellos son, mira, Juan Pacho, Idel, el mismo Peggy, Johnny Martínez, o sea que esa guerrilla, Abraham, esa guerrilla...
1: Potovela está por ahí, mira, está todo.
9: Potovela, o sea que esa guerrilla siempre ha estado junto.
1: Siempre hemos estado juntos. Rogelio, eres parte de la historia del deporte puertorriqueño. Yo he podido leer... ¿cuándo comienzas a jugar béisbol? Eres natural de Juana Díaz, ¿verdad? Doble A.
9: Mira, yo ahí hay un problema, man.
1: ¿Vamos a resolverlo aquí entonces?
9: Porque yo nací en Ponce.
1: Ah, naciste en Ponce, ok.
9: Entonces mi juventud la pasé en un sector, un campo allá entre Juana Díaz y Ponce. Ese sector se llama Cojal Falso, que pertenece a Real Anón.
1: Real Anón, ok.
9: Entonces, Real Anón pertenece a Ponce. Pero eso lo dice el certificado de nacimiento. Uh-huh. Y nada, una vez yo empecé a jugar el béisbol clase A, lo jugué en Juana Díaz. Y pues estudié en la escuela Felipe Colón Díaz, que es Juana Díaz, la escuela superior, uh-huh, en aquella época. Y la escuela Zoilo Gracia, que también es en Collores de Juana Díaz.
1: Ajá.
9: Y una parte estado de Juana Díaz y la otra parte es Ponce. Entonces ahora surge un documento que tiraron a Facebook donde aparece toda la información mía.
1: Ajá.
9: Y ya Poto dice, no, pues tú eres de Ponce.
1: Ok, o sea.
9: Pero ya Juana Díaz pues hizo su Hall of Fame acá y pues, no sé.
1: Y firma doble A entonces con Juana Díaz.
9: En el 1963 con Yauco.
1: Con Yauco.
9: Yauco, sí.
1: Con Yauco. Sí. Que era más o menos del tiempo que Abraham, ¿verdad?
9: Abraham jugaba Ciore.
1: Jugaba Ciore.
9: Ciore para aquella época.
1: Aquella época.
9: Sí, se le cambió porque cogía más que la bola.
1: Ah, sí, sí.
9: Sí, sí. Él y Chigua.
1: Entonces ahí, cuando firmas, pasas a... ¿cuántos años juegas? Terminar con los cafeteros de Yauco.
9: Allí tuve como como dos o tres semanas, dos o tres meses, un mes, y me botaron, me dieron un licenciamiento incondicional.
1: Te dejaron libre.
9: Sí. Para esa época, el apoderado era Julio Irving Rodríguez, en Yauco.
1: Que era un abogado, ¿no?
9: Era abogado y senador.
1: Sí, recuerdo. Senador.
9: Sí, y recuerdo. El dirigente era Ronquito García.
1: Ronquito García, la que estaba la cosa. Entonces, ahí te hacen el acercamiento, se enteran de que estás libre, no, y firma con Juana Díaz.
9: Yo bajé a la clase A.
1: ¿A jugar clase A?
9: Sí, porque no.
1: ¿Con quién entonces?
9: Nada
1: con
9: más que un solo, menos de dos entradas.
1: Ok.
9: Y podía jugar clase A.
1: Ok. Vez.
9: Porque yo jugaba clase A con Juana Díaz. Bueno. Bajé a jugar clase A de nuevo. Entonces, pues, jugué un año clase A y firmé con Ponce. Con Ponce León.
1: Con Ponce Leones.
9: Y ahí estaba Juanito Pacho, que era pitcher. Estaba Busser.
1: ¿Eran los Cachorros?
9: Los cachorros
1: de Ponce. Cachorros.
9: También había otro equipo que jugaba en la playa, que estaba Nego González por allá, que en paz
1: descansa. Que era crema lo que avistaba en ese, en ese tiempo.
9: Te puedo decir la alineación de Yauco. En primera estaba Camarero. En tercera, Carbonero. En el Ciore estaba Chivo. En segunda estaba este muchacho de Ponce, hijo del que duró 104 años.
1: Sí,
9: que firmó profesional.
1: Sí, sí.
9: High field, Barco Martínez. El centro field, Cookie Manuel. Y el left field era Josado, Mito Josado.
1: Casi nada.
9: Mito Josado alternaba con Quique Tornillo.
1: ¿Quique Tornillo? Sí. También.
9: Quique Montalvo, pero nosotros le llamamos Quique Tornillo.
1: Ok.
9: Pues en una ocasión me mandaron a calentar allá al bullpen, como dos o tres veces, y nada. Bajaron aquí que tornillo a pichar y me daron calentando.
1: Rogelio, sí, Peggy. ¿Cómo? Sí, sí, también. Cuando está jugando con el equipo, ¿quién se da cuenta y cómo es que llegas al equipo nacional de Puerto Rico?
9: Bueno, ahí yo jugaba yo fui primero al ejército.
1: Ah, ok.
9: Del ejército pasé y ahí me firmó Juana Díaz.
1: No, Juana Díaz.
9: Sí, sí. El dirigente era de Ponce. No me acuerdo del momento. Irán Bauza.
1: Irán Bauza.
9: Y ahí me puso a pichar. Estaba Jaime Sol de Vila, estaba De León, el zurdo. Habían otros pitchers ahí. Y me pusieron un jalevito allá en Cabo Rojo. Uh-huh. Y de ahí en adelante me puse a pichar.
1: La historia dice que cuando estás que comienzas con el equipo nacional de Puerto Rico
9: en el 70,
1: sí. Te enfrentaste a lo mejor, incluyendo en dos ocasiones, Peggy, si no me equivoco, ganó el equipo de Cuba.
2: Sí, eso es así.
1: ¿Es correcto?
2: Sí, definitivamente.
1: ¿Ya tú estabas en el equipo también?
2: Yo estuve antes, sí. Yo empecé antes.
1: Okay.
2: Sí. Yo empecé en el 69. Sí,
1: pero fuiste compañero del entonces.
2: No, pues.
1: Por mucho tiempo.
2: Mucho rato.
9: Era el centro
1: fin. ¿Cuántos años? Entonces.
9: Tuvimos 10 años juntos.
1: ¿Jugaron juntos en el equipo nacional de Puerto Rico?
9: Tuvo 11, yo tuve
1: 10. Ok, y en ese tiempo te enfrentaste a lo mejor, igual que Peggy, jugando y bateando también.
2: Sí, Manuel, pero la historia es.
9: Él era centro fin, perdóname.
1: Ah, ok, sí.
9: Él
1: centro
9: veía lo que yo le pinchaba a los suyos.
1: Ah, ok. Es el problema. Se acomodaba.
2: Manuel, la historia es la misma que más o menos Johnny, Rogelio y yo, y que para descansar.
1: El de Rolo.
2: Era, por ahí era que se hacía el equipo nacional por medio de esos cuatro jugadores. Y como te mencionó Johnny también ahorita, que Odulio no estaba en los cuatro, pero también Odulio Valentín estaba como si fuera los cuatro también, porque siempre estaba invitado.
1: O sea que entonces lo que pasa es que ese staff de lanzadores era de primera clase. Y porque era que tenías que llevar un buen equipo para poder competir ya con esos equipos, como quizás competía.
9: Me acuerdo de algo.
1: Ajá.
9: En un momento dado, Osvaldo llevó 7 lanzadores en el equipo nacional. 7.
1: 7 lanzadores. Ahí estaba Bruno Bachier.
9: Estaba Bruno, estaba Chuma, los derechos.
1: Chuma Licea.
9: Lowell.
1: Carlos Lowell.
9: Sí.
1: Ok.
9: Entonces, zurdo estaba Luis Torres, el de Manatí, ¿cómo se llama?
1: Volanta.
2: Juven Valdés.
1: Juven Valdés, ok.
9: Y Yuyo.
2: Y Yuyo Valentín.
9: Eran 7, nada más.
1: Y ahí.
9: Entonces le preguntaron, oye, pues tú vas a jugar aquí con. Le preguntaron a Valdo, según me cuentan a mí. Uh-huh. Entonces, yo tengo 4 zurdos. Tú has visto 3 nada más, pero yo tengo a Jorge que le tira mejor a los zurdos que los
1: derechos. Qué bueno. Tu mejor recuerdo, Rogelio. Amigos, estamos transmitiendo nuestra programación de Deportivas Cumbre 1470 desde acá, desde el restaurante La Nueva Casa Blanca, en la carretera 153, en el sector Las Flores, en el pueblo de Cuambo, de nuestro buen amigo Julián Meléndez, compartiendo esta gran tertulia, esta gran alegría que no se hace todos los días de poder estar. Y tengo a mi lado un honor, que no todos los días esto se da, a un gran lanzador, que un gran atleta, que siempre con su cariño, su respeto y su corazón, vistió también la franela de ese uniforme que yo le decía a Peggy ahorita, de todos ustedes, la de Puerto Rico. Una anécdota que te haya pasado dentro del equipo nacional. Una de ellas.
9: Había muchas, pero anyway, te voy a contar esta. Fue con Armando Capiró bateando.
1: ¿Con qué?
9: Armando Capiró.
1: Armando Capiró.
2: Jugador del equipo nacional cubano, cuarto bate.
1: Ok.
9: Ajá. Yo siempre
1: ¿Y le estaba lanzando? ¿Dónde fue? ¿En qué parque? ¿En el mismo Cuba o...?
9: No, en el mismo Cuba.
1: ¿En Cuba? En Cuba. Ok.
9: Yo le tiré una curva, un screwball, y después él, uno fue bola, uno fue strike, y él esperaba que yo le tirara más curvas, y le tiré tres gestas cogidas, y él después estaba...
1: ¿Lo dejaste frisado?
9: Entonces, pues, él le decía, jamás pensé que Joel me iba a tirar tres gestas cogidas. Esa fue una. La otra, con ahí mismo en el latinoamericano, estamos ganando 2-1 o 3-2, y vino este Rodolfo Puente. Yo le había ponchado dos veces, y en este turno, con 2-3 sin bola, tocó con un squeeze play y me ganaron el juego 3-2.
1: 3-2.
9: En la octava
1: entrada. Pero.
9: Lancé el juego completo.
1: Uno de los momentos bonitos de esto fue Osvaldo Gil estuvo muchos años cuando la selección de ustedes.
9: Estuvo del 70.
1: Tenía buenos gustos, le gustaba lo bueno.
9: Del 70 al 80 y algo.
1: Sí.
9: Él no estuvo 2 años porque fuimos 3 veces a China a entrenar. Y él fue una.
1: China.
9: A China, a Taiwán.
1: A Taiwán, pues yo recuerdo también que. China Taipei vinieron a jugar a Puerto Rico una copa, me acuerdo, internacional.
9: Pues fue una vez y como está lejos, bien lejos, dijo, de aquí en adelante van ustedes, pero yo para allá no vuelvo más.
1: De verdad que sí. Rogelio, para nosotros es un placer, para este servidor Manuel Rivera, para todos los amigos que nos escuchan por las diferentes, a través del FM, a través de la AM, a través de las redes sociales, del Facebook Live, más que contento, más complacido de que ni esperaba que estuvieran tantos de tus compañeros de tanto tiempo compartiendo aquí. Esto sí, para mí es algo que engrandece siempre nuestra programación, y esto es parte de la historia que le vamos a dejar a los que vienen detrás de nosotros. Y
9: aprovecho la oportunidad para decirle que este mismo grupo, y más que este, vamos a estar el 8 de agosto en San Antón.
1: En Barrio San Antón.
9: Por lo menos hasta ahora está programado así.
1: No te digas, Mambo dijo que lo iba a llevar a pescar y también bien. Juanito Pachot. Ah.
9: Pero los pescados acá en la tierra. No,
1: para allá no va. Ah, le tiene miedo. Bien. Un aplauso para nuestro amigo hermano Rogelio Negrón, que ha estado con nosotros aquí. Gracias por la anécdota. Éxito y mucha salud. Que Dios lo cuide siempre.
9: Muchas gracias y saludos a todos.
1: Seguro que sí. El gran Rogelio Negrón. 2 victorias frente a Cuba. Casi nada. Pero seguimos aquí en vivo con nuestra programación. Ahora tenemos a nuestro buen Juan Gilbe. Está por aquí también Juan Gilbe, está con nuestra programación. Sí, aquí está Juan Gilbe con nosotros también. Jugó pelota, o sea, los Gilbe son, es una los familia Gilbe completa. Son
2: una cepa grande.
1: Peggy me puede describir bastante de
2: Juan Gilbe. El caso de Juan Gilbe. Fue uno de los lanzadores estelares en el equipo de Cuamo, AA.
1: Por muchos años.
2: Por mucho tiempo, sí, tuvo mucho tiempo en el equipo aquí también. Y también estuvo con nosotros en el equipo nacional.
1: También
2: estuvo bastante rato. Con una resta bastante fuerte que dominaba. Y era bien rápido lanzando y bien controlado. Tenía historia de lo que significa un buen lanzador. Y eso lo tiene Juan Gilbert.
1: Juan Gilbert, gracias por estar con nosotros compartiendo aquí hoy con todos tus amigos, compañeros. Que pasaron por el equipo nacional, que jugaron béisbol AA, que siempre han sido atletas, y que hoy, gracias al Señor, Dios nos da la oportunidad de transmitir nuestra programación de Deportivas Cumbre 1470. Este servidor, Manuel Rivera, directamente desde aquí, desde Casablanca, en Cuamo, donde estamos disfrutando en grande de las cosas y de las anécdotas que han ocurrido y todas esas glorias que han pasado por aquí. Buenas tardes.
10: Buenas tardes, compañeros. Me siento muy orgulloso de compartir con ustedes y con esta gran fanaticada de Cuamo, también que se portaron conmigo, mi amigo Peggy y todos ustedes. Jugué 5 años con Cuamo y nunca tuve ningún problema con ninguna persona. Y me siento bien orgulloso de estar con ustedes junto aquí y el agradecimiento que ustedes me han brindado todo el tiempo.
1: Juan, la familia Gilbert es algo que eso lo llevan en la sangre. O sea, ustedes son una familia grande que no solamente en el béisbol, también en otras fases deportivas, disciplina deportiva, ¿verdad?
10: Sí, claro. Tenemos a mi primito, Palito Moncual, Jabao Pepe y Cookie, que

0: ¿De cuándo, cuántos equipos más participaste en la AA?
1: Participé, empecé con Yauco, de Yauco pasé a Cuamo, jugué 5 años con Cuamo y en la Liga Central participé con el Team de Orocovi.
0: ¿Y en el equipo nacional qué año fue?
1: En el 70.
0: ¿En el 70?
1: Que le gané a Japón y a Nicaragua.
2: También, o sea, estabas en el mismo staff de lanzadores de Rogelio.
1: Sí, claro. Sí.
2: Wow, a Japón y a Nicaragua.
1: Sí. Y batía de 4-3, que me dijo el dirigente Tony Meléndez, me dijo, aquí te viniste a pichar, me iba a batear.
2: ¿Tony Meléndez era el de Vega Baja, por allá?
0: No, sí, aquel, sí, ah, sí, ese mismo, sí.
2: Tony Meléndez, ¿verdad?
0: Sí, sí. Buen dirigente.
2: Sí, lo recuerdo que también en un momento dirigió a los Atléticos de Barranquita.
0: También, una vez,
2: recuerdo,
0: sí.
2: También, sí. Sí, sí. Juan, para nosotros es un placer, ¿verdad? Contentísimo, y gracias a Peggy y a todos ustedes.
0: No, y algo más que tenga que decir.
2: Seguro, ¿verdad? Y que puedas decir y que también... Que siga esta unión y esta tradición, porque mientras exista esto, mi programa va a estar para ustedes siempre.
0: Gracias, gracias.
1: Y muchas, muchas felicidades, muchas a todos ustedes, y muchas gracias a la franquicia de Cuamo y al team de Cuamo por estar en el Salón de la Fama, un reconocimiento que me brindaron, y estuvo una actividad bien bonita. Y aquí les doy un gran saludo a todas mis amistades y seguir compartiendo con ustedes mientras haga salud. Está todo bien, gracias.
2: Gracias. Bien, un fuerte aplauso para Juan Gilbert, que ha estado con nosotros acá disfrutando de nuestra programación. Va por aquí ahora, gracias por estar con nosotros, y éxito y suerte y mucha salud sobre todo. Ahora tenemos el gran Poto Vela, que también está por aquí compartiendo con todos nosotros, y qué bueno que está aquí para disfrutar de nuestra programación de Deportiva Cumbre 1470 con este servidor Poto. Buenas tardes, bienvenido a estar aquí con Peggy Mercado y toda esta gente buena. Mira qué clase de familión aquí hoy hemos podido llegar hasta aquí, gracias a Dios, y poder compartir todo junto como hermanos.
3: Gracias por la oportunidad, me siento privilegiado estar con todas estas estrellas de la AA, de softball, gente buena, que lo que aquí hay es calidad y calidad.
2: Peggy, tú me puedes hablar mucho de Poto Vela.
0: Imagínate. Pero Poto es internacional,
2: sí,
0: de los mejores.
2: Sí.
0: Era, como nosotros decimos, en el ambiente del béisbol y softball, caballo. Era de lo mejor que había. Es que el grupo que está aquí, entre el Baque, Juan Pacho y Poto, imagínate tú, qué tres caballetes del softball superior. Era buenísimo. Poto era de los defensores más grandes que había a nivel de todo Puerto Rico.
2: Ese hubo un tiempo que el equipo de los Leones ganaron muchos campeonatos.
3: Ganamos 13, tuvimos receso y ganamos otra vez. 13 cogidos.
2: Y había un lanzador de apellido Serrano, ¿no?
3: Polo Serrano, doble A, y teníamos a Kalim Velázquez.
2: Kalim Velázquez.
3: Después vino en la época de Gerardo Pagán.
2: Le decían el condominio, ese Gerardo Pagán. La tenía pesada.
3: Sí, pesada. Pero que empezaron esta cadena, los piches era Polo Nares, el papá era de Santiago y Kalim Velázquez.
2: Ahí llegaste a jugar con la selección de Puerto Rico.
3: Sí, yo estuve 8 años con la selección.
2: ¿Llegaste a jugar para el tiempo Cholo Rivera, que también estuvo en el equipo nacional?
3: No, entiendo que no. Yo estuve los Panamericanos aquí.
2: En el 79.
3: En el 79, sí. Cuba, 82 y el 86. Fue un privilegio jugar aquí, coger medalla bronce y estar con estos dos hermanos míos, que siempre estamos juntos. Uno tiene un aprendizaje increíble con ellos y siempre es un privilegio estar con ellos, jugar en Ponce y estar en la selección de Puerto Rico.
2: Poto, nos alegra un montón, ¿verdad? El tiempo nos apremia, pero vamos a seguir aquí compartiendo con todos ustedes nuestra programación, que casi está llegando ya al final, pero más que satisfecho de poder estar acá en el restaurante Nueva Casa Blanca.
3: De verdad que me siento privilegiado estar con ustedes aquí.
2: Y vamos a estar haciendo próximamente, vamos a estar trabajando con varios compañeros para hacer una tertulia de 3 o 4 horas que podamos compartir con todas estas personas.
3: Cuenten con nosotros que estaremos aquí presentes.
2: Muchas gracias. Un aplauso para Poto Vela, que está con nosotros también por aquí. Quiero aprovechar que está mi amigo el barranquiteño Héctor el Eléctrico Ortiz. Él dice que me queda 1 y medio. Ya me invito. Héctor, bienvenido. ¿Qué te parece esto?
4: Oye, aquí otra constelación de estrellas. De verdad que tú usas otro asado. Lo que tienes es un manjar de la época romántica del buen béisbol y del deporte en nuestro querido pueblo de Puerto Rico. Rapidito, Manuel, sí, que sé que te queda una rama por ahí.
2: Sí, los ganadores.
4: Oye, ganó Paulo Gómez en la rama masculina.
2: Hizo
4: 14-11, costarricense. y Yurani Longa, también costarricense.

0: que vinieron ambos a correrle esta mañana y hizo 18:40. Corrieron 485 atletas desde las edades de 5 años hasta los adultos. Realmente fue una muy buena participación y sobre
1: ¿Cuántos
0: todas las
1: atletas? ¿Cuántos
0: cosas,
1: participaron?
0: 485.
2: Wow, muy bueno.
0: Muy buena participación. El año pasado 160 y este año 485. Yo creo que se hizo el trabajo y realmente se entregó la premiación allí mismo. No hubo ningún tipo de problema. Ya la semana que viene, pues te voy a estar llamando, Manuel, pero
1: Sí.
0: no desde Puerto Rico. Nos vamos el
1: Vale,
0: viernes para
1: te
0: la
1: vas para
0: República
1: allá, para el sur,
0: Dominicana, para los Juegos
1: correcto.
0: Centroamericanos. Así que desde allá te vamos a estar brindando, ¿verdad? Lo que va a acontecer en los Centroamericanos comienzan desde el miércoles. La apertura oficialmente es el viernes, pero comienza desde el miércoles cuando ya Adriana Díaz y lo que es la vela y este tipo de eventos van hasta adelante como tal. Así que es bien importante que la gente esté pendiente. Vamos a estar desde Santo Domingo, así que te voy a estar llamando ya el sábado con el licenciado Pardo Roa, junto con Luis
1: Seguro.
0: Rivera Toledo, para darte los detalles de lo que va a estar aconteciendo
1: El
0: allí
1: maestro Camón.
0: y cómo va aconteciendo todo a nivel de lo que es el deporte. Así que gracias a todos, gracias Manuel,
1: Gracias, Héctor.
0: y recuerden que mañana es el 10K del Mojo Isleño,
1: También
0: tres
1: en
0: mil y pico,
1: Salinas.
0: de
1: Y
0: atletas,
1: continúa la Feria Artesanía en Barranquita
0: y continúa
1: también.
0: la Feria Artesanía en Barranquita, así
1: Fiesta
0: que
1: por todos los lados y cultura y música.
0: eso es lo que hay.
1: Y sigan también, escuchen a la colega Radio Eléctrica del compañero Héctor, que también tiene unos aguinalditos por ahí, ¿ya? Así que, amigos, estamos llegando a la parte final de nuestra programación. Vamos a pedirle a Julián que pase por aquí para podernos despedir de este majal que hemos pasado aquí. Julián, wow, a la verdad que esto y Peggy ha sido algo increíble, verdaderamente tener esta constelación de estrellas todos juntos aquí. Me imagino que el tema aquí es el béisbol, aquí no se está hablando de nada
3: Definitivamente,
1: más,
3: Manuel, aquí esto es especial, aquí siempre siempre está este nivel, aquí, y más tarde llega la gente.
1: Sí. Julián, aprovechar para darte las gracias por habernos recibido aquí en el programa de hoy. Ya estamos en la parte final de Deportiva Cumbre 1470, pero vamos a estar haciendo unos arreglos más adelante, los próximos meses, para sacar más tiempo y poder tenerlos a todos juntos y a los que falten también que estén con nosotros aquí compartiendo en nuestra programación de Deportiva Cumbre 1470.
4: Bien contento, ya tuve que mucha intuición de la gente, le ha gustado la actividad y gracias por estar aquí. Esta es tu casa, cualquier día que tú quieras hacer algún programa,
1: gracias.
4: Para que esta área azul te siga escuchando,
1: gracias.
4: Que la gente entienda lo que son estos programas. Bien contento con todos, gracias a todos. Y bienvenido aquí.
1: Y ahora vamos a compartir un rato ahí aparte ya nosotros,
4: sí,
1: tranquilo. Sí, gracias, tranquilo y más que contento y te deseamos éxito tanto en el restaurante La Guitarra, que está en la 153, ¿verdad? 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Con el aplauso de todos ustedes, nos despedimos hasta una próxima ocasión en Deportiva Cumbre 1470. Ha sido un placer haber compartido con todos.
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0: Saludos y muy, pero que muy buenas tardes, amigos hípicos, amigos deportistas y fieles seguidores del más ranqueado, el de más resistencia, el de más exposición, el más que atina, el más cachetero, el más muelú, el imparable, el de la montaña para el universo, el comerón, afuetazo y espuelazo. Y el sábado de Chinchorreo, 18 de julio, día importante en nuestra familia, ya que durante la tarde de hoy, después de eso de las 5 o 6 de la tarde, vamos a estar llevando a cabo la actividad de la delegación del sexo. Del baby, del nieto, niña que viene por ahí con mi hija María. Luego de ahí, pues un mes y pico después, pues estaremos haciendo con mi hija Yaisa. Así que venimos por ahí, estamos contentos, ¿verdad? Vamos a hacer abuelos por partida doble. No más que le pido a mi creador de mucha salud para esos babies que vienen por ahí. Hoy es sábado 18 de julio, es el día de carrera número 115, lo que va del año en el Hipódromo Camarero. En la parte técnica, como siempre, los fines de semana, el pequeño gigante que derrotó a Goliat, David Wickenden, que yo siempre le digo, denle más fácil, espeso, choco rosario, es mi quiz despacio, yo me lo quiero tomar. Hoy tenemos a Canito, y Canito tiene que coger en 21, pero ustedes saben que ya, desde el sábado domingo, pues, regresó el Bombo nosotros, y esto sábado y domingo, que el Bombo lo pueda, que no tenga actividades, pues va a estar también haciendo la intención bien por aquí, a través de Cumbre 1470. Esperamos ya mismo a Canito. Canito va por ahí por la 763. Ya creo que ya lo tenemos por ahí. 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Y vamos con el hombre de la malicia hípica, el Canito Rodríguez. Adelante, chamaco.
1: Gracias, Yoki. Muy buenas tardes a todos los oyentes de Afetación Esperazo. Un día más de cajera en el pueblo camarero para llevar usted la mejor información a través de más ranqueado, de más resistencia, de más exposición, el más molí cachetero de los programas que está por delante con todos los adhesivos habido y por haber. Bueno, yo aquí, antes que empezar, quiero dar de parte de todo ese sentido, de esa muchedumbre, en el 24 aniversario, el comportamiento de las personas de Grandes Ligas, una actividad muy bonita, gracias a los Barrabás y a los Martínez, mucha buena gente que se dieron cita allí, y pasamos un día maravilloso, y el año que viene siendo nuestro último y tu último también a través de la radio, pues naturalmente que queremos darle la más expresiva gracias por el comportamiento y todos los buenos ratitos que pasamos el pasado domingo. Así dicho eso, inmediatamente nos vamos a los comentarios de la carrera. 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Le dice que nos vamos a hacer un evento, aunque no sin antes desde hoy dar la mención, Yoki, que el próximo martes, que me dijo cumpleaños Sammy Rodríguez, y vamos a dar la mención desde hoy y mañana, que deseándole felicidades, que pasen un día maravilloso este próximo día de cumpleaños. Cumple 6-9, todavía no ha llegado a los 7 pisos. Así que le vamos a desear que empiece a celebrar desde hoy, dice, hasta el cumpleaños, Dami. Que yo sé que así te gusta, así que realmente la va a pasar maravilloso. Y de parte de la Fundación El Palazo, mucha felicidad. Pues este segundo evento, en el reclamo de 27.000, yo tengo en el tiro de mi 16, tengo a Querenza como favorita, mi segundo candidato es número 2 para Z, y tercer candidato es número 3, Doña Reparada. La veo muy peligrosa, veo muy poco jugándola ahí. Me gusta esa yegua. Oíste, yo creo que va a ser una gran carrera. Vamos a jugar la 3, el número 1 Querenza, el 2 para Z, el número 3, Doña Reparada. 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Tercer evento, reclamable a $4,000, milla y un 16, esta carrerita, yo honestamente los dos que juego me siento muy cómodo con esos dos. Prater Gell en su última, como que le echaron un poquito antes de tiempo y naturalmente le costó los últimos 50 metros, pero aún así a mí se merece los honores de favorito. Segundo candidato, una yegua que la dan para aquí, la dan para allá, y hoy es el día que yo creo que mejor se va a comportar el número 6, Teodora, con un adorno, y tercer candidato, el número 3, Equipo Alicia, y con Miguel Fernández, que está como a navaja de dos filos, está que corte ese muchacho. Jugamos el número 5, Frater Girl, y el número 6, Teodora, en este tercer evento. En la cuarta carrera, nativo 4 años y mayores, Rescamabe a 4.000, 1.400 metros. La carrera es incómoda, la distancia me hace pensar a mí. De la forma que se ha empleado en sus últimas dos, el número 6, Cabo Interior no debe perder, pero sí falla. Tienen el testarudo y el número 1 es receptible. Dos ejemplares que cualquiera de los dos podía vencerlo. Yo espero ganador al número 6, Cabo Interino, y lo tenemos online verifying, el número 6, Cabo Interino. 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Estaría mencionado en máquina, lo que está aquí allí atendiendo regalos en la máquina, y Wanda ya en la barra. Sí, fueron por allá y honestamente tuvieron poco tiempo, que se fueron, y no tuvieron mucho tiempo por ahí, yo no sé qué pasó. Estuvieron un ratito y cuando me di cuenta aparentemente ya habían regresado, pero se dieron la cita por lo menos allá en el aniversario. Bueno, este quinto evento, reclamaba a $4,000. Este caballo yo lo doy en línea, pero está tan, como dice, tan regado. Este caballo, no sé si en caer los días tiene la encomienda de quedar bien con los hípicos. Y este caballo lo jugamos en línea, pero mucho comentarista. El número 9, don Carlos D. Yo jugar solo en el cuadrito económico, pero en mi cuadro personal. Voy a añadir al número 7, Day Plus, con mis ahorros, y también voy a excluir al número 1, Ozone Freddy, pero el cuadrito de $9, no vamos en línea con el número 9, don Carlos D, en este quinto evento, siendo la base de la dupleta de la malicia, la dupleta de la 763. Ya en el complemento a dupleta, tenemos que camarada a 4.000, 1.600 metros, que es esa de 4.000 pesos, son dólares de cabeza. Bueno, esta carrera, en el sexto evento, este reclamaba 4.600 metros, y yo tengo la malicia. Este caballo es millero legítimo, el número 5, Cupi Concern, lo tengo de favorito. Segundo, el número 7, Sorry For You, y el número 2, Derek Cow, es nuestro tercer candidato. En el cuadrito jugamos los tres empares, el número 2, Derek Cow, el 5, la malicia, Cupi Concern, y el número 6, Sorry For You, la dupleta de la malicia, la 95, don Carlos D, y el número 5, Cupid Concert. Y cerrando el pool, tenemos una carrerita, un maiden de 4.000 en 1.600 metros. ¿Qué clase hoy es de grillo? Yo puse dos y pondría prácticamente todo. Mi favorito, pues naturalmente, lo va a ser el número 3, el Dulce. Es una muy buena carrera de un corto descanso. Yo creo que hoy, con el peso, la distancia, va a estar todo el tiempo en la contienda. El número 1, Son Tropical, cuando Juan Carlos repite monta, es porque algo se trae por el medio. Y tercer candidato, el número 2, Tabernero, que corría, se movía bien en los finales en su última carrera. Dicho eso, jugamos el número 1, Son Tropical, y al número 3, El Dulce, 1 y 3. El hombre de la malicia pica jugada de la siguiente manera. Segundo evento, el número 1, Querenza, el 2, Palaceta, y el 3, Doña Reparada. En la tercera, el número 5, Plata de Gale, y el 6, Teodora. En la cuarta, el número 6, Cabo Interino, en línea. En la quinta, el número 9, don Carlos D, en línea. En el sexto evento, el número 2, Derek Cove, 5, Copy Concert, y el número 6, Sorry For You. Y llegamos con el número 1, Son Tropical, y el número 3, El Dulce, la dupleta de la malicia, la 95, y la malicia número 5, Cupid Concert. Ya le dije que este cuadrito es lo más seguro que vaya añadiéndole un par de cabellitos en la quinta, como Dave Blue y yo son Freddy. Así es que nos despedimos, yo y a otra intervención más a través de Apuestas y Esperazos, diciéndole a Sammy que realmente empiece desde hoy para que celebre hasta el miércoles. Adelante, yo que con el mejor programa épico de Puerto Rico.
0: Gracias al hombre de la malicia, el Canito Rodríguez, cuadrito de la 763, el Oasis Vape Smoke Shop en Sidra. Vamos a la pausa, cuando regresemos de la pausa, ahí vamos a tener en línea ahí a mi hijo, el Bombo, y sus selecciones para hoy. Dale caballo con Chevy, de la salsa.

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4: Bien, vamos rapidito ahora con mi hijo Luisito el Bómbolo. Adelante, Bómbolo.
5: Bien, estamos aquí ya de regreso, ¿verdad? El programa número uno fue Tazio Esperanza, agradeciéndole siempre al viejo ahí, el Canito, que ya estuvo en la primera parte, dando su selección. Así que vamos rapidito, mi gente. El programa hoy, el sábado 18 de julio, en el segundo evento, una carrera bien pareja, de las 5, voy a estar jugando 4, mi gente. Imagínate cómo estamos empezando ya. En este segundo evento, a distancia de 1.700 metros, vamos a estar de primer candidato al número 2, Palaceta, que es la velocidad del evento, con la monta de Kevin Rosario, segundo candidato al número 3, Doña Reparada, mucho ojo con esta, que esta lo hace muy bien a distancia larga. Estuvimos Cerrate y este muchacho Carlos Ayala en el pasado han ganado un par de victorias. Segundo y tercer candidato tengo a la número uno, Querencia, con la monta Juan Carlos Díaz. Este yo entiendo que hoy Juan Carlos va a tener que cambiar de estilo un poco, tratar de buscar tal cerca para la Z, para tratar de pasarle arriba y hacer una movida. Y un cuarto candidato, pues, va a estar añadiendo esta yegua, metió una carrerita en la distancia larga en el pasado muy buena. Ya si la da con repetir, y este jinete, como dije el pasado domingo, tenía un gran año Edwin Carrasquilla. Así que va a estar jugando las cuatro, la número uno, Querenza, la número dos, Palaceta, la número tres, Doña Reparada, y la número cuatro, Miss Cookie M. Uno, dos, tres y cuatro en este segundo evento. Vamos al tercer evento, a distancia de 1.700 metros. Estaba tratando de buscar un bombolazo que por lo menos vale de $4 a $5. Así que yo me voy en línea, está Diego en su última carrera, yo se lo comenté al Diego que tuvimos allá arriba compartiendo en nuestro bar en Barranquita. Este muchacho hizo una movida muy antes de tiempo y le faltó para hoy la número 5, Flate Girl. Yo entiendo que el peso y le repite la multa, aquel día, lo que le estoy diciendo, se movió un poquito antes de tiempo. Si hoy se queda tranquilito y hace la movida, esta yegua para mí no debe perder. Su enemigo principal es el sangrado, que es lo único que nos preocupa, que ella es sangradora crónica. Así que se va en línea la número 5, Flate Girl, en este tercer evento. Segundo candidato para las elecciones, voy a dar la número 2, Luna Royal, la monta de Luis Rivera, y tercer candidato, número 6, Teodora. Se va en línea en esta tercera carrera, nuestra fila, y un bolazo para la tarde de la número 5, Plate Guerna. Entonces, vamos al cuarto evento. En este cuarto evento, a distancia de 1.400 metros, yo voy a darle primer candidato a un ejemplar que se ha enfrentado mejor el grupo. Algo tiene que tener, ¿verdad?, cuando ya está en este reclamo de 4.000. Pero el Yacín Nuño ya lo ha hecho anteriormente, los pone rápido donde pueda ganar. El número 5 es Testa Duro, con la monta de Omisadorno, que se ha convertido en una combinación dura también, además de la de Eliasí y Yandí Ayuno, los Omisadorno también ha sido muy efectivo para este entrenador Eliasí. Segundo candidato a la velocidad del evento, el número 6, Cabo Interino, si lo dejan, pues va a ser bien duro dar a descansarlo. Y como usted ese candidato va a ser el número 1, el irresistible, con la monta de Analdis Rodríguez. Aquí yo entiendo que esta carrera debe estar controlada. Este número 5, el Testa Duro, y el número 6, Cabo Interino. 5 y 6 en este cuarto evento. Esto nos lleva al quinto evento. Yo entiendo que aquí está la línea más grande que hay en el pool de las, y de no pasar nada de contratiempo en la carrera. Tiene la posición de salida perfecta, porque el que tiene a su lado es un poquito ya rezagado corriendo. que es Caníbal. Así que este número 9, Don Carlos D., si no gana hoy, se lo digo a Kevin Vélez, ándalo para el cercado, vaya para Cuau. Segundo candidato, tengo aquí el número 8, Lucky Conecho, con la muerte de Cristo Fernández. Peligroso este ejemplar, hoy le toca un poquito más afuera. Este ejemplar siempre, en los puntos de partida, siempre, como le digo a Maelo, es un poquito saladito, siempre le toca siempre del 1 al 3 los carriles de adentro, y le toca por lo menos un carril bueno, que es el número 8. Y tercer candidato, el número 7, Dave Bloom, un ejemplar que en el pasado ya sabemos que le gusta el cocoteo, le gusta la pelea, y puede ser peligroso este número 7, Dave Bloom, con la muerte de Omis Adon. Así que me voy en línea, ¿verdad? Usando los dedos, que yo creo que le llegó el día a este ejemplar este año, el número 9, Don Carlos D., con la muerte de Jean Carlos Díaz Jr. Esto nos lleva al sexto evento, miente, esta carrera es peligrosa, distancia de 1.600 metros, aquí hay dos o tres ejemplares que pueden ganar. Yo tengo el primer candidato que va a ser para mí, que va a estar en la delantera, el número 2, Derek Cole, siendo que el descansito fue aquel día le faltó, pero si hoy lo dejan cómodo, se la puede traer desde el tiro hasta la llegada. Segundo candidato, tengo el número 6, Sorry for Yuga, muy bien, viniendo de descanso en su última carrera, la monta de Nicky Figueroa, montándole para su hermano, César Figueroa, y que también su papá también está ahí en esa cuadra, que han sido muy efectivos en este año y tienen un % durísimo esa familia de los Figueroa. Y un tercer candidato tengo al número 4, Boom Boom Paulo, que la monta Juan Carlos Díaz, le dieron un descansito, le dieron el tiempo, y este es un plan que siempre lo hace muy bien, y la distancia larga lo ha hecho muy bien también. Juan Carlos, con José Medina, Moravi Racing, deseándole a Álvaro, a Alvin del Toro, un éxito con este ejemplar en la tarde de hoy. Y hay otro ejemplar aquí que voy a estar mencionando, ya Canito lo mencionó, Cupid Concert, que la distancia larga lo hace muy bien. Si ustedes quieren añadirlo, como lo voy a hacer yo en mi cuadro personal, lo pueden añadir por ahí. Kinafi también, luce peligroso, que en el pasado se ha ganado a estos ejemplares la mayoría. Así que cajera peligrosa va a estar jugando el número 2, Derek Cole, número 4, Boom Boom Power, número 6, Sorry for You. 2, 4 y 6, y bueno, esto nos lleva al séptimo evento, la de recoger los fuertes, los cascos, la cruza, todo en este séptimo evento, carrera sumamente peligrosa. Estos ejemplares no repiten carrera, el único más cercano que ha repetido las últimas carreras es mi primer candidato, el número 3, el Dulce, y en su debut no fue tan buena que digamos, pero viene en mejoría, el cómodo peso le ayuda en la tarde de hoy. Segundo candidato, tengo el número 2, mucho con este ejemplar, miente, este ejemplar se estaba hablando muy bien para su última carrera, vino oreja grande, y a las orejas a veces hay que seguir la mente. Cuando usted las ignora, ahí es que viene y aparece pan y gana. Mucho ojo con este tabernero, que hoy Omnizador no tiene distancia para llegar a tiempo con este ejemplar. Y un tercer candidato peligroso, el número 1 son Tropical, Juan Carlos repite, venía a descanso en su última, le faltó para abajo, pero hoy luce como que el de mayor velocidad en la carrera. Puede tener hasta un paso falso y pues lo puede traer hasta abajo. Así que carrera peligrosa va a estar jugando el número 2, Tabernero, y el número 3, el Dulce. 2 y 3 en este séptimo evento. Así que voy a estar repitiendo el cuadrito. Le voy a decir lo que yo voy a estar jugando a mi persona, que es de $24.30. Pero el económico, que es el que jugamos de la siguiente manera. En la segunda carrera, la número 1, Querenza. La número 2, Palaceta. La número 3, Doña Reparada, y la número 4, Miss Cookie M, 1, 2, 3, 4 en este segundo evento. Tercer evento en línea, nuestro bombolazo, la número 5, nuestra fija también, Plata y Girl, se va en línea en este tercer evento. En el cuarto evento vamos al número 5, el Testauri, el número 6, Cabo Interino, 5 y 6 en el cuarto evento. En el quinto evento vamos al número 9, Don Carlos D., entiendo que esa es la línea grande del pool. El número 9 se va en línea, Don Carlos D., en el quinto evento. En el sexto evento jugamos el número 2, Derek Scow, el número 4, Boom Boom Power, el número 6, Sorry for You, 2, 4 y 6 en el sexto evento. Y en el séptimo evento jugamos el número 2, Tabernero, y el número 3, el Dulce. Los que voy a estar añadiendo en mi cuadro personal, como les dije, voy a estar añadiendo a Cupid Concert en el sexto evento. Y en el séptimo evento van a estar añadiendo a Son Tropical. Así que ese es mi cuadrito personal, que va a estar jugando de $24.30. Que lo que le gustan subirle el cuadrito, ejemplares para añadir, Cupid Concert en el sexto evento, y en el séptimo evento, el número 1, Son Tropical. Así que yo los dejo con mi querido viejo, el hípico de la montaña, el cachetero mayor, que ya mismito, por ahí arriba, hay cachete por ahí, mi querida hermana María Santiago y su esposo Jared, tienen el yen del hoy, así que va a estar compartiendo durante toda la noche allá en el pueblo de Barranquita, que debe estar haciendo una calor. Y de qué manera, porque para acá abajo está haciendo una calor durísima. Así que los dejo con el hípico de la montaña. Programa número uno, a Fuetazo y Espolar.
4: Gracias, amigo Luisito del Bombo, lo voy a ir con su cuadro para hoy. Vamos a la, no voy a la pausa, voy a empezar rapidito por ahí, ¿verdad? Porque para adelantar el tiempo, Brian, ya escuchamos a través de la radio, ya estamos, vamos a poner ahora el blog para empezar a transmitir en lo que tiene que ver en el live. Ya estamos conectados en el live, en la página también de A Fuetazo y Espuelazo, nuestro blog. Ya comenzamos nuestra transmisión también. Ya escuchamos a través de la radio a Canito, escuchamos a Bombo, lo vamos a empezar con el análisis de las carreras hoy en el Hipódromo Camarero, vamos al segundo evento. Millón 16, Nativas Potranca 3 años, reclamables a $27,000. Este segundo evento, pues ya ustedes escucharon, Frank, que no lo han escuchado, Frank recomienda 1 y 2, 1 y 2 en la segunda, Bombo lo recomienda 1, 2, 3, 4, 1, 2, 3, 4, y Canito 1, 2, 3, 1, 2, 3. Mi primer candidato es el número 2 para la Z, es la rápida de la carrera, Monte Calvin Rosario arriba. Está el Don Víctor montado ahí con Giovanni, su abuelo, que ya mismo se conecta con nosotros. Segundo candidato, la número 3, Doña Reparada. Esta tiene un trabajito ahí bueno, griseíto bien bueno para esta carrera. Y el tercer candidato es el número 1, Querenza. Estoy dejando a mis Cookie M, yo creo que es la otra que tiene oportunidad también, como hizo vos, pero si usted puede, pues juegue los cuatro ahí, si le gusta la número 5, pues no la voy a descartar del todo, pero yo voy a jugar tres ejemplares, el cuadro es $12.30, la número 2 para la Z, la número 3 Doña Reparada y la número 1 Querenza, la 2, 3 y la 2, 1 son las exactas en este segundo evento. Esto lo lleva al tercer evento, importadas yeguas 4 años y mayores, reclamables a 4,000. Y ayer la pasamos muy bien allá en el Pantano del Coco. Ahorita en la quinta pues vengo con esos detallitos por ahí. La placita de los boriches. Si me va a ver que me toco mucho el cuello. Pues estoy como el día de ayer que estaba en el live también. Este dolorcito. Yo que me tiré a la piscina los otros días y estaba haciendo bastante aire cuando salí. Y entiendo yo que debe haberme causado como un espasmo. Me tiene con un dolorcito en el cuello. Como me van a ver en el live cada rato moviéndolo a todo tren acá. 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La pasita a los boliches, me trae por aquí este tercer evento, el Triángulo de las Bermudas. En el tercero, Fran recomendó 2 y 5, 2 y 5. Bombo lo recomendó el 5 en línea, su bombolazo para hoy, Flutter Girl. Y Canito recomendó 5 y 6. Yo pienso como Bombo, yo creo que la movida que hizo aquel día, no la debe hacer en el día de hoy, un poco más reservada, flatergada, aunque Bombo le comentó algo, ¿verdad?, del problema que tiene esta yegua con el sangrado, pero esperamos que no sangre en el día de hoy y se pueda llevar la victoria. El Mata Estelmo, Ramón, nuestro amigo hermano Ramón el Mocho Mata, le hacemos, ¿verdad?, vamos para encima hoy con esa yegua, que yo sé que es muy buena a la vida. Segundo candidato a la número 2, Luna Royal, y tercero la número 6, Teodora. Guido Frizzi, le vemos una oportunidad también al triunfo. La número 5 en línea se va Flutter Girl aquí en este tercer evento, la 5-2-6. La trifecta, la 5-2, le exacta la dupleta, entonces la 25. Pero si a usted le gusta esa 35 de a dos pesitos, con Doña Reparada, tire los dos pesitos. Vamos al cuarto evento, 1400 metros, nativos 4 años y mayores, reclamamos a $4,000. Voy a chequearlos por acá para verificar, ¿verdad?, si hay algún mensaje por ahí. Mira, el maerazo, el 2 de la sexta, dice Derek Cole, el maerazo de Maero de Cupay. Maero, te quedaste en el game en el aniversario, papá, no has ido. A ver si el año que viene va, porque va a ser el último, papá. Va a ser el último el año que viene, los 25 aniversarios de Fuetazo y Espuelazo y los 40 de Jockey en la Radio 20, la colega Radio Rosa en el Patanquito, y 20 que esperamos cumplir allá para el 1 de julio del año próximo. Así que el maerazo es el número 2 de la sexta, Derek Cole. A mí me tumba, Maero, a mí me tumba. Vamos entonces al cuarto evento, y el cuarto evento que le llega a ustedes como una cortesía, ¿de quién? 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Hijo, le dice que en el cuarto evento, aquí tenemos que Bombo lo recomendó el 5 y el 6. 5 y 6. Frank recomendó 156. 156 y Canito el número 6 en línea. Cabo interino. Solo que déjame verificar por aquí porque eso fue lo que, ¿verdad? Canito hoy el cuarito sí, de $9.30 por ahí. Yo tengo el testarudo. La Monte Bomiador no es el primero para mí colocado aquí en este cuarto evento. El segundo candidato viene bajando de compañía, el número 6, Cabo Interino, la velocidad de la carrera. Lo dejan acomodar con Cristo Fernández. Podría muy bien Cristo Fernández optar por la dupleta de tercera y cuarta carrera. Tercer candidato, el número 1, el irresistible, con la monta de Arnaldi Rodríguez, que necesita una victoria de emergencia. Kit Casa, caballo que si gana con Isis Rivera no me sorprendería, a veces se tira unos carrerones, pero el chango y el cabecilla lo vemos bastante apretado aquí. El número 5, el testarudo, con el número 6, Cabo Interino, 5 y 6 aquí en este, y 1, la trifecta, 5, 6, la exacta. Vamos por ahí a Miguel Quiñones, lo que ellos se pelean en el hipónomo, ya lo metieron al rejón, dicen por ahí, y estamos viendo por ahí un lado, yo no entro en esos detalles, ¿verdad? A cada cual le toca resolver sus problemas allá y cada cual pues tiene su agenda que hacer, ¿verdad? Y tiene sus funciones. Yo no entro en eso porque sería yo en especular en eso. Yo tengo amistades allí, cosas que pasan. Cada cual, pues, todo es responsabilidad de cada cual, lo que hace cada cual allá. Por eso yo ni lo comento como tal. Yo sé a qué se refieren, pero no voy a comentar acerca de eso. Pero lo hace mejor, lo único que puede decir es que lo hace mejor que el gallo produce veces, que ese. Eso no sirve para nada. Víctor Ortiz, saludo, suerte. Kevin ganó con el 2 de la segunda. Sí, cajera 1003, pero voy con el 2. Ah, dice, pero voy con el 2 de la segunda. Para la Z, dice él ahí. Para la Z, dice su abuelo. El magistrado, salud y Berlín Díaz, la cachetera, ya con Alex en la 763. Tenemos a Alessi Morales por ahí también. Sí, yo vi a Alessi, pero ya como te dije, no le hago mucho caso a eso. Joel Berrío, de paso, ya Andy ayer, Joel. Había Angie paró allí, estuvo allí un ratito con nosotros en el pantano, que lo pasamos muy bien allí ayer, en el pantano de Coco. 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Vamos a la pausa, cuando regresemos de ella, repetimos cómo está jugando Frank, cómo está jugando el Bómbolo, Canito, este servidor. Y analizamos el quinto, sexto y séptimo evento de las carreras hoy en el hipódromo Camarero. Dale caballo con Chevy de la salsa.
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4: Y esto con apuetazo y espuelazo. Estoy tratando aquí de conectarnos en el live acá para no tener que tocar allá la iPad. Vamos a hacerlo rapidito por aquí. Ya estamos por aquí rapidito. Aquí lo tenemos. Voy a bajarle por aquí ahora. Voy a bajarle. Pues sí, ahora sí, ya estamos acá. Junior Figueroa, José Ramos, que se unieron también por ahí. Me dice Andy ayer que tenía una página ahora, que tienes una página. Eres el handicap, el número 10.988. Este gordazo. Están los handicaps votados. Las páginas votadas ahí. Ah, y siguen pariendo más. Pues mira, hasta el momento, el resumen, Fran, hasta en la segunda, 1-2, 1-2. En la tercera, 2-5, 2-5. Y en la cuarta, 1-5-6, 1-5-6. Bómbolo. Segunda carrera, 1-2-3-4, 1-2-3-4. Tercera carrera, 5 en línea. Ese es el bombolazo por ahí, Flatter, el número 5 en línea. Y en la cuarta, 5-6. En la cuarta, 5-6. Canito, en la segunda, 1-2-3, 1-2-3. En la tercera, 5-6, 5-6. Y en la cuarta, el 6 en línea. 6 en línea. Este servidor, 2-3-1. Palaceta, Doña Reparada y Querenza. En la segunda, en la tercera, Flattergirl se ve en línea. Y en la cuarta, el 5, el Testarudo. Y el número 6, Cabo Interino. 5-6. Vamos al quinto evento, 1,400 metros. Importados 4 años y mayores, reclamables a 4,000. 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Y es como yo le dije, esto fue del jueves para viernes. Yo le dije ya, tira José, pero José, el jueves le pongo la promo ahí y lo digo en la radio y vamos para allá un ratito. Y muchachos, no se hicieron esperar allí, llegaron un sinnúmero de buenos compañeros, seguidores de esta programación. Allí ve a Chevy, hace tiempo no veía a Chevy. Ah, mi pana Chevy, ese es el más que baila en el Gran Tali, que hace tiempo no le veía, pero estuve con Estevita. Mi gran amigo, hermano. De hecho, el pasado jueves, supone que los padres Luis Bicho estuvieran cumpliendo, ¿verdad? Estuvieran cumpliendo años, pues lo está celebrando ahora en el paraíso celestial. Y la pasamos muy bien allí. Estuvieron sus panitas, Pinteilo. Gracias, Pinteilo, por el regalo que me obsequiaste. Mucho valor para mí. Muchas gracias, hermano. Muchas gracias. Un bonito retrato en pintura, pintado de Roberto Clemente. Oh, dice ahí, lo firmó también la persona que lo pintó y todo. Un arte muy bonita. Después, con calma, se lo enseño, hasta la semana que viene, con calma, para que vea. Regalo que me hizo mi gran amigo, hermano, el gran Pink Taylor. Gracias a él y a los que estuvieron allí compartiendo con nosotros. Ahí el Chuco, el Piragüero, que eso, ese Chuco le mete Estevita sin miedo a los caballos ayer. Iba bien, no sé si después pues lo sazonaron. 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De ahí dice que en el 5º evento, Fran recomendó el 9 en línea. Bombo lo recomendó el 9 en línea y Canito recomendó el 9 en línea. Y esto me obliga también a recomendarlo en línea. Yo creo que para mí este ejemplo, la posición de salida que tiene, como lo está haciendo Don Carlos, debe ser el ganador de esta carrera. Si este ejemplar falla, esta carrera se pone bien, bien, bien apretada. Y aquí, pues, Loki Connection es el otro que me llama la atención. Estrella Maero, Monte Christopher Hernández. Ahí bien, puede seguir ganando Christopher Hernández. ¿Eh? Ya yo lo jugué 2 de ellos. De los que lleva, el tercer candidato, el número 1, Anson Freddy. Este caballo con la Monte Cupcake necesita ganar. Ah, el Cupcake de chocolate, de Giovanni Robles. Y de 4º candidato, el número 7 es Day Blue. Caballo le gusta, ¿verdad? Guayal. Siempre pues, hace muy buenas carreras. Y pues le deseamos por aquí a José Mato, ¿verdad? Que tiene que ver con este ejemplar. Y a Cede Montserrat, mucha suerte en el día de hoy. Tiene mucha oportunidad con este ejemplar Day Blue. De los demás, pues cualquiera de ellos pues, me sorprendería, de verdad. Su perfecta, 9817. 981, la trifecta. Y la 9-8 sería entonces la exacta, la 8-9, la quiniela, la dupleta, la 59. El Testarudo y Don Carlos D. Esto nos lleva al 6º evento, 1.600 metros. 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Fran, 1, 2, 4, 5, 6. 1, 2, 4, 1, 2, 4, 5, 6, pero dice que el 1. Mr. Cárdenas, la orejita de Fran para hoy, ¿ok? 1, 2, 4, 5, 6, y el 1 la orejita. Canito dice 2, 5, 6. 2, 5, 6, y el 5, Cupid Concert. Esa es la malicia de Canito para hoy, el número 5, Cupid Concert. Y Bombo lo recomendó 2, 4, 6. 2, 4, 6. Bombo lo recomiendo. Vamos con la casa. La casa está muy confiado. Álvaro me dijo, oye, es que yo, hoy este caballo no me puede fallar. Lo guardamos, lo trabajamos bien. Ponto Juan Carlos y está bien positivo. El número 4, Boom Boom Power, va a ser nuestro escuelazo para hoy. El número 4 aquí en el 6º evento. Lo acompañamos con el número 6, Sorry For You. Esa cuadra con padre, hijo y todo. Están encendidos, están encendidos. ¿Ah? ¿Y de qué manera? Los otros llegaron 4 y de ellos, un par de ellos fueran de ellos. Y el tercero, el 5, Cupi Concher. Ese es el de Canito. Nosotros lo vamos a poniendo en el cuadrito que es más amplio, ¿verdad? El cuadrito que, como dijo Bombo ahorita, damos uno, ¿verdad? Cómodo. Yo siempre doy el de $12 y le digo que añadan después. Si pueden, añadir en el de ustedes. Cupi Concher es bien jugable también. Y de cuarto, el número 2, Derek Cole, que es la velocidad. Yo creo que para ir con Miguel Fernández. Y ese cómodo peso se puede montar y traerlo hasta abajo, como lo puede hacer Mr. Cárdenas, que trabajó muy bien para esta carrera. Este ejemplar King Ivy trabajó bien para la carrera. Joshua Navarro arriba, peligroso. Los más detallitos que vemos son a Whiskey Trip y a Recommended. Vamos a recomendar el número 4, Boom Boom Power. Vamos arriba, Álvaro. Y el número 6, Sorry For You. ¿Okay? 4-6-5-1. Les voy a decir 4-6-5-2. Superfecta, 4-6-5. La trifecta, la 4-6. La exacta y la quiniela aquí en este sexto evento. La dupleta del hombre de la malicia hípica, el Canito, pues es la 95. El número 9, Don Carlos Day, el número 5, Cupi Concher. La nuestra es la 94, con Boom Boom Power. Vamos entonces al séptimo evento, que cierra las jugadas hoy en el hipódromo Camarero. Y porque cierra las jugadas no deja de ser lo importante, dice Bómbolo, ¿verdad? Recoger los fuertes, los cascos, los guantes. Como decía mi pupilo Jerry Killen, que está por allá narrando juegos de béisbol y baloncesto y medio mundo allá en una emisora, allá en la diáspora. Yo hacia adelante, eso es lo que querían. Usted ve a Osvaldo Almodóvar, como hoy un día debe estar en Ponce por allá transmitiendo, creo que a esta misma hora, también comenzaron aquí. Son agradecidos siempre que nos envían mensajes y todo y nos dicen lo que hay como tal. Déjenme verificar por aquí, porque estoy transmitiendo ahora. Un momentito aquí, a ver qué puedo yo. Déjenme chequear por aquí. Me están mandando ahí. Ah, ok. Ok, está bien. Bueno, ya escuché, Marian, por ahí, ya leí. Bueno, vamos entonces. 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Nos trae el séptimo evento, complicadísimo por demás este evento, está complicado. Canito recomendó el 1 y el 3, 1 y 3. Bómbolo, 2 y 3, 2 y 3. Y Frank, 1 y 3, 1 y 3. Yo tengo los tres caballos de ellos, pero ya añado uno por el lado de tercer candidato, que no sé qué yo veo en la revista y a veces, pues, no sé, analizo la revista por ahí, veo esa séptima carrera, voy a buscarla. Y entonces yo veo, vamos, y lo voy a dar de primer candidato, yo estoy buscando aquí que pague un. No, el primer candidato es el número 3, el Dulce, porque es obviamente el primero que hay que colocar. Ese es el primer candidato de la carrera. El número 3, el Dulce. Segundo candidato, el número 2, la Bernero. Vamos, lo mencionó por ahí. Tenga mucho cuidado con este, que va a correr muy diferente hoy. Pero aquí hay un ejemplar que yo estoy poniendo de tercer candidato y ellos no lo pusieron ninguno. Con mis panas ninguno lo puso. Y yo miraba la revista y dije, pero si este caballo 1.70, 1.60 de favorito varias veces. Número 7, She's So Fine. Me huele que con Miguel Fernández puede ser de macetazo cejando el pool. Y de cuarto candidato, el número 1 son Tropical. Le veo a Tío Eddie oportunidad también. Sigue intentándolo, ya Tío Eddie va para su carrera número 49, el Eterno Maiden. Sin embargo, su última carrera fue el caballo que viene descontando los finales y tiene distancia. Le veo su oportunidad, Carpelo trabajó para esta carrera. Y Blakeman, que usted puede descartar, cuando usted busca a Blakeman, una de las carreras que tiene por aquí, era corriendo con caballos más arriba. Obviamente, su última no fue muy buena, que digamos, venía de un descansito. La carrera peligrosa, esta. La carrera de Maiden, cualquier cosa puede pasar y cualquiera de ellos puede ganar. Yo voy a jugar con otro ejemplar. Número 3, el Dulce. El número 2, Tabernero. El número 7, She's So Fine. Y el número 1, Son Tropical. Lo vamos a estar poniendo también el cuadro con la monte Juan Carlos Díaz del presidente Don Elvin Rodríguez. Es la superfecta en la 3-2-7-1. La 3-2-7 sería la trifecta. La 3-2 sería la exacta. Entonces, mi dupleta final sería la 43. Boom Boom Power con el Dulce. Pero esa 42 y esa 47... yo la voy a jugar aunque sea con dos pesitos. Vamos a la última pausa. Ya los estudios de Cumbre 1470, no sin arte por aquí. Juan Negrón dice que gana Tío Eddie. Tiene esa oportunidad de que el cajero me pide. Y es el que viene descontando. Vamos a ver ahí. Plácido Batista, ayer conociste a Elena, ¿viste? Así que conociste a Elena ayer. Ahí te cumplí ahí. Wanda Come, saludos, Wanda. Allá dice, buenas tardes. Cuando sí, no, ya pronto. Ya que empiece, ya me invito a agosto en adelante, que hacemos el calendario que van para el área norte. Saludos a Wanda y a Guillo y a Don Carlos, que siempre están en sintonía. Sabe que los aprecio y los quiero un montón en Cristo. Dice, oh, le están dando cariño al pulpote. Sí, le están dando cariño a Cejas. Y ya mismo vienen macetazos por ahí. Luis Cartagena Nieves, Jorge Padín, Benny Marrero, William Cruz, María Valentín, que son de los últimos que se conectaron con nosotros. Vamos a la última pausa. Cuando regresemos de ellos, repetimos los cuadros y despedimos nuestra programación de hoy sábado, porque hoy es sábado de chinchorreo y hoy vamos a, ¿verdad? Estamos contentos porque hoy se sabe si es un niño o una niña lo que va a tener mi hija María, mi hija menor, hoy es la revelación del sexo. Dale caballo con Chevy y el...
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Cuadros para hoy. Fran en Aibar, nuestro corredor. Segunda carrera, 1, 2 y 5. Cuarta carrera, 1, 5, 6. 1, 5, 6. Quinta carrera, 9 en línea. 9 en línea. Sexta carrera en la línea para hoy. Sexta carrera, 1, 2, 4, 5, 6. 1, 2, 4, 5, 6. El número 1, Mr. Cárdenas. Mr. Cárdenas, la orejita de Frank, y en la séptima, 1 y 3, 1 y 3. 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Maratón El Seco va a haber carrera 5K, 10K, premiación en metálico, categorías por edades, premios especiales para atletas comerieños, corre o camínalo. Busca más información, entra o goléalo. Maratón El Seco de Comerío, que vuelve a la carga ahí a celebrar su 50 aniversario con motivo de la Bicentenario del Pueblo, nuestro hermano pueblo de Comerío. El bómbolo, segunda carrera, 1, 2, 3, 4, 1, 2, 3, 4. Tercera carrera, el 5, el bombolazo en línea, Flatter Girl, 5 en línea. Cuarta, 5 y 6, 5 y 6. Quinta, 2, 4, 6, 2, 4, 6. Sexta, perdón, quinta, 9 en línea, quinta, 9 en línea, quinta, corrijo, vuelvo, el bómbolo, 1, 2, 3, 4. 5 en línea, el bombolazo. 5 y 6, 5 y 6. Quinta, 9 en línea, 9 en línea. Sexta, 2, 4, 6, 2, 4, 6. Y séptima, 2 y 3, 2 y 3. El hombre de la malicia hípica, el Canito Rodríguez, para la 763 allá en Sidra. Segunda carrera, ritmo de conga, 1, 2, 3, 1, 2, 3. Tercera, 5 y 6, 5 y 6. Cuarta, 6 en línea, 6 en línea. Quinta, 9 en línea, 9 en línea. Sexta, 2, 5, 6, 2, 5, 6. Número 5, Cupid Conchor, es la malicia para hoy. Completa la dupleta de la malicia para hoy, la 95. Y en la séptima, 1 y 3. 1 y 3. Saludo a Frances Dávila, que de Barrio Obrero a la 15, un paso es. Cantando bajito, yo me iba a pie. Por ahí. 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Bueno, este servidor, segunda carrera, 2-3-1. Palaceta, Doña Reparada y Querenza. Tercera carrera, Flatter Girl, se ve en línea Flatter Girl. Cuarta carrera, 5, el Testarudo, y el número 6, Cabo Interino, 5 y 6. Don Carlos T, es nuestra segunda fija cachetera para hoy, el 9, ya que la primera es el 5 de la tercera. Boom Boom Dad Power, que es nuestro espuelazo con el 6, Sorry for You, 4 y 6. Y en la séptima, el número 3, el Dulce, el número 2, Tabernero, que va a ser nuestra cachetera para hoy, el número 2, Tabernero. El número 7, She's So Fine, y el número 1, Son Tropical. 3, 2, 7, 1 en el séptimo evento. No tenemos fuetazo, no tenemos fuetazo para la tarde de hoy, sino el espuelazo, el número 4 de la sexta, y la cachetera Tabernero, el número 2 del séptimo evento. Bueno, mi gente, no queda más ¿verdad? 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

de calle. Los esperamos a todos, mi gente, mañana, allá en Walde Pueblo Sport Martínez, en Cívica 629, esa regia inauguración. A nombre de Canito Rodríguez, de mi hijo el Bómbolo, Santiago, el hípico de la montaña, y en la parte técnica, allá, el pequeño gigante que derrotó a Goliat de Gran David Quickenden. Pasen todos muy, pero que muy buenas tardes y como siempre, ¡sá!

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1: Las 4:21.

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8: Las 5:35 minutos.

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2: Las 6:35 minutos.

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